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3: Muy bien, así estamos dando comienzo a una edición más, por supuesto, de lo que es nuestra jornada presente a través de Radio Dinámica 100.7 y por supuesto para todo lo que es la provincia de Arauco en el 101.3. Escuchamos buenas canciones, de estas que podemos cantar, de estas canciones que podemos entender su letra. Música en tu lengua, Dinámica contigo en el aire. Para arrancar, vamos a escuchar a ¿quién? Cuéntame. Los Enanitos Verdes. Muy bien, música de Argentina. Aquí está el simulacro de tensión. Somos tu opción a esta hora de la jornada.

El sonido del grupo Virus junto a Federico Moura, con esa tremenda canción, ¿no?, que disfrutábamos a esta hora. Federico Moura, que recordemos, otrora falleciera de el síndrome de inmunodeficiencia adquirida, de SIDA, del VIH. Fallece a fines de los 80, comienzo de los 90, el vocalista eximio de esta banda argentina. Y también le partimos junto a los Enanitos Verdes, con el simulacro de tensión, la jornada llena de música para cantar, música en tu lengua. Ahora vamos a ir a España. Vamos a recordar al grupo Los Cristianes, con esta canción que se llama Mírame Solo Una Vez. Estás escuchando la Radio Dinámica en esta hora, ¿eh?

Juventud Divino Tercero. ¡Ah, qué manera de cantar y de disfrutar de las canciones acá en la radio dinámica desde el Centro Geográfico de Chile, desde las alturas! Aquí te estamos acompañando. Escucha este clásico que se llama Carta sin marcar y la trae.

Nombre de ellos proviene del popular condimento Chancho en Piedra. Su música, como el condimento, es una ensalada de ritmos. Le presentamos a este grupo, Chancho en Piedra.

los sonidos de los chanchos en piedra entonces para esta jornada. También, por supuesto, música chilena con este mega mix de canciones bien entretenidas, bien simpáticas, que a toda la gente le gustan. Es la dinámica que no para, por supuesto, de entregar nueva música y recuerdos también como este del grupo Canal Magdalena, que alguna oportunidad estuvo en nuestra comuna de Coronel, pues, en el gimnasio municipal estuvo Canal Magdalena interpretando canciones como esta, que se hizo bien conocida, se llama Enséñame.

0: ¿De cuál le podríamos cantar? Supernova y Sin Ti Soy Un Fantasma. Qué linda canción, ¿eh? Cuando se bailaban los lentos, cuando había gente que se enamoraba todavía. Ahora eso no pasa. Vamos al reggae de Kike Neira y con Juana.
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Radio Dinámica te acompaña, por supuesto, a esta hora de la jornada con las canciones y con la música. Luego viene Cristian Fuentalba para acompañarles durante toda la noche y parte de la madrugada. Los dejamos hasta aquí. Buenas noches.

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El sonido de John Lennon, ex Beatles, sonando aquí a esta hora con Imagine, sonando aquí en Dinámica. Son las 22 horas con 17 minutos. Es la música que a esta hora nosotros compartimos contigo en el camino a la medianoche. Somos el 100.7 y también el 101.3. Seguimos con más canciones. Es el camino a la medianoche por Radio Dinámica.

El sonido de Michael Jackson que sonaba hasta ahora aquí en Dinámica. Son exactamente ya las 22 horas con 36 minutos. Continuamos con más música entregándote aquí en Dinámica. Somos el 100.7 y el 101.3. Escuchamos a Bon Jovi a esta hora de la noche aquí en Dinámica.

El sonido de Chicago sonando a esta hora aquí en Dinámica, cuando ya son las 22 horas con 55 minutos. Solamente 5 minutos nos separan para que sean las 23 horas, las 11 de la noche. Sigue la música que suena aquí en el 100.7 y el 101.3.

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Y de esta forma, estimados oyentes, finaliza aquí El Camino a la Medianoche, con reflexiones, conversaciones y una agradable selección musical que regresa precisamente mañana, en este mismo punto del dial, en el 100.7, Dinámica, su estación favorita.

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5: Cuando ya nos separan solamente 9 minutos para que sea la medianoche, el resumen de noticias a esta hora acá en Dinámica. Diversas reacciones generó el llamado de Evelyn Matthei para que la región del Biobío impulse la explotación de los yacimientos de tierras raras en la zona. Mientras el alcalde de Concepción, Héctor Muñoz, y el diputado Patricio Briones coincidieron en el aporte que podría hacer la minería a la región, el concejal de Penco, Leonardo Jara, calificó como irresponsable a la ex candidata presidencial. Fue durante un encuentro empresarial en Talcahuano que la ex senadora y ex alcaldesa de Providencia se refirió al potencial que, dijo, tiene la región del Biobío en cuanto a tierras raras con el más alto valor en el mercado mundial. Es por ello el llamado para aprovechar este escenario, convertir a la región del Biobío en una zona minera y así sacar a la región del letargo económico en que se encuentra. Algo en lo que dijo coincidir también con el alcalde de Concepción, Héctor Muñoz, cuestionando la oposición de movimientos ambientalistas ideologizados. Tenemos una postura en ese sentido. Nosotros no nos dejamos presionar por movimientos ambientalistas que muchas veces o técnicamente ni analizan que los proyectos han ido cambiando, se han ido adecuando a lo que la ciudadanía ha pedido. Pero cuando hay una venda en los ojos, muchas veces no se ve que esto puede ser productivo y beneficioso para la región, así lo indicó Muñoz. Las consultas al alcalde de Penco, Rodrigo Vera, no tuvieron respuesta. Un proyecto en la explotación de tierras raras en esta comuna ya está aprobado. Que sí se refirió también al llamado de Matthei fue el concejal Leonardo Jara, acusando una opinión sin conocimiento de la ex ministra del Trabajo. Los dichos de Evelyn Matthei corresponden a una falta de información y también realidad de las comunidades. Acá yo creo que los actores políticos que son de Santiago dicen mucho de la región, pero conocen poco a la región. Yo creo que acá ellos deberían ser bien prudentes y responsables con sus palabras y conocer realmente cuáles son las vocaciones productivas de nuestra comuna, así aseveró. Sobre este tipo de explotaciones mineras, el diputado Patricio Briones dijo haber tenido dudas en algún momento, las que fueron disipadas por autoridades con quienes analizó este tema. Seis minutos nos separan para que sea la medianoche. Penas en total por más de 16 años de cárcel buscará la fiscalía contra los 3 hermanos responsables de contratar un sicario para asesinar a su padre en Concepción hace 2 años. Fue el 19 de julio de 2024 cuando el ciudadano colombiano Brian Monsalve llegó hasta el local de Mauricio Guzmán en la avenida Los Carreras. Al bajarse del auto y tras un breve intercambio con su victimario, recibió un disparo en la cabeza. La investigación del fiscal Matías Arellano determinó que fueron los 3 hijos de la víctima, Maximiliano, Luciano y Mauricio, quienes estaban detrás de este ataque, para lo cual habían acordado el pago de 3 millones de pesos al sicario. Al cumplirse 2 años de diligencia, la causa fue cerrada y el persecutor presentó la acusación por los delitos de amenazas y parricidio frustrado respecto de los autores intelectuales del crimen, mientras que el extranjero enfrenta el cargo de homicidio calificado en grado de frustrado. Sobre las sanciones, el fiscal Arellano explicó que la fiscalía está solicitando primero, respecto a los delitos de amenaza, las penas de 540 días. Respecto al delito más grave, donde habría intentado darle muerte a su padre, se está solicitando primero para los hermanos la pena de 15 años de presidio mayor en su grado medio, misma pena que, bueno, se está solicitando respecto del cuarto involucrado, que sería a quien la habrían contratado para dar muerte a su padre, así lo agregó. Mauricio Guzmán sobrevivió al intento de asesinato, pero quedando con graves secuelas como la parálisis de su lado izquierdo y también la dependencia severa de parte de terceros.

Solamente 4 minutos para que sea la medianoche. Un asalto afectó a una cajera del peaje Puentes Negros, ubicado en el kilómetro 12 de la ruta que conecta Cabrero con la localidad de Cholhuán, en la región del Ñuble. Según informó Carabineros de la subcomisaría de Cabrero, a eso de las 6 de la madrugada del día lunes, el conductor de un automóvil, luego de pagar el peaje, se estacionó un par de metros del lugar y retrocedió a pie para solicitar la posibilidad de cargar su celular para llamar a un amigo. Luego de media hora, retornó a la caseta y solicitó su teléfono para luego colocar una mano a la altura del abdomen de la víctima sin exhibir un arma alguna, exigiéndole el dinero recaudado, sustrayendo 64 mil pesos en efectivo. Finalmente huyó. Desde el Ministerio Público en la región del Biobío se indicó que se dispuso que sea la Brigada de Investigación Criminal, la BICRIM, de la Policía de Investigaciones, quien investigue este asalto. Bueno, al cierre de la edición aún no habrían novedades respecto al paradero del solitario asaltante.

Solamente 2 minutos nos separa para que sea la medianoche. Desde el Partido Republicano se refirieron a los dichos del embajador de Estados Unidos en Chile, Brandon Judd, quien aseguró que Washington cuenta con información que vincula a grupos de izquierda con el estallido social de 2019. El senador y presidente de la bancada, Arturo Esquela, fue el primero en destacar las declaraciones del diplomático estadounidense. Para cualquier persona que vivía en esos años en Chile, evidentemente que no es necesario contar con un equipo de inteligencia para darse cuenta de que había un móvil político, dijo minutos antes de la reunión de republicanos con el presidente José Antonio Kast en el Palacio Presidencial de Cerro Castillo. Bueno, también en este caso comentó que a partidos o a organizaciones es otra materia, por supuesto, pero de acuerdo a las reivindicaciones, a la manera de actuar y también todo total, absolutamente coordinado, organizado sin ninguna duda para cualquier chileno que vivió ese momento muy lamentable de la historia reciente del país, llega a una conclusión muy similar, así aseguró. Bajo ese sentido, reconoció que sí, efectivamente se puede avanzar más teniendo a disposición esa información respecto de cuáles son las organizaciones que hay detrás. Creo que sería de gran utilidad que se pusieran al servicio de las investigaciones que todavía están en curso en Chile. Lo anterior, precisamente para que los chilenos, por una parte, sepan quiénes fueron capaces de hacerle un daño tan profundo al país y también para que paguen las responsabilidades correspondientes en los casos que hay tipos penales de por medio. También el republicano y senador por la Araucanía, Rodolfo Carter, hizo hincapié en que no eran de derecha quienes protagonizaron las manifestaciones en octubre del 2019. Más allá de compartir o no las palabras del embajador de Estados Unidos, el sentido común nuevamente y la percepción de la opinión pública de derecha no eran los de la Plaza Italia, que ellos le llamaban dignidad, los que quemaban símbolos patrios, los que humillaban la bandera, los que llamaban a los carabineros pacos o, en este caso, descalificándolos de otra manera, a vista y paciencia de muchos parlamentarios de izquierda. No eran militantes de derecha, era gente de grupos muy radicales de izquierda, así lo aseveró. Bajo esa línea, evitó generalizar, aunque aseguró que, se trataban de organizaciones extremistas. Ante ello, el parlamentario insistió: cuando se queman 8 estaciones de metro al mismo tiempo con acelerante, te habla una planificación. Todo el mundo especulaba que podían, en este caso, ser venezolanos, que podrían ser grupos terroristas chilenos, pero no fue accidental. En este caso, del mismo modo, recalcó que fue una locura colectiva de la cual toda la izquierda tiene que dar todavía cuenta por la organización misma, el cálculo de la provisión de recursos, la planificación estratégica de atentar contra nuestros símbolos patrios, contra nuestros carabineros, fue todo organizado. Bueno, cabe recordar que este martes el embajador de Estados Unidos en Chile, Brandon Judd, aseguró en una entrevista con CNN Chile que la inteligencia estadounidense cuenta con un análisis concreto sobre las protestas del estallido social ocurrido en Chile en el año 2019. Entonces, de la noche, ya con un minuto, dejamos hasta acá la revisión de noticias a esta hora aquí en Dinámica. Luego viene el trasnoche en el 100.7.

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1: Sean bienvenidos a este trasnoche a través de Dinámica, cuando son ya las 12 de la noche con 7 minutos, ya de este día miércoles 9 de septiembre, 9 del mes 9 de este 2026. Estamos ya listos, preparados para comenzar lo que es este trasnoche a través de Dinámica. Recuerda que hoy día tendremos un nuevo episodio de Expedientes Dinámica. Cada martes y miércoles a la 1 de la madrugada se viene ya Expedientes Dinámica junto a Cote André Huarta. En el día de hoy, miércoles paranormales, por supuesto, estará acompañándote con una horita de programa, con relatos, historias que vamos contando aquí a través de Dinámica. Para quienes se conectan a través de el 100.7 y también del 101.3 en la provincia de Arauco. Bueno, mitad de semana, día miércoles. Saludando a esta hora a quienes se conectan a través de Dinámica, para nuestros amigos que están trasnochando, a nuestros amigos que están trabajando, a quienes están, bueno, madrugando de alguna manera. Para ellos vaya el cordial saludo, para quienes se acompañan con Dinámica. Bueno, tenemos temperatura a esta hora, según lo que va indicando la Dirección Meteorológica de Chile. Tenemos una temperatura que está en los 8 graditos de temperatura. Mínima se espera de 5 grados para esta madrugada. Para el día de hoy, miércoles, cielos completamente despejados. Máxima de 14 grados es lo que se espera para esta jornada. Mañana jueves vamos a tener máxima de 13, mínima de 6, con cielos nublados. El día viernes tendremos precipitaciones, sí señor, sí señora, tendremos precipitaciones durante la madrugada del día viernes, algunas lluvias que se van a dejar caer acá en la cuenca de El Carbón. El fin de semana, día sábado, vamos a tener cielos completamente despejados con máxima de 18 grados, domingo cielos nublados, y así vamos a cerrar esta semana. Y luego hay que estar atentos ahí a la semana decisiva de lo que va a ser la semana del 18, las celebraciones de fiestas patrias que se vienen ya asomándose, están a la vuelta de la esquina, porque ya la próxima semana, día jueves, miércoles aproximadamente por ahí, ya muchos van a comenzar con las celebraciones de fiestas patrias. Son las 12 ya con 10 minutos, día miércoles 9 de septiembre, y nosotros te acompañamos en el trasnoche de Dinámica.
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24 minutos ya de este miércoles, mitad de semana. Así es, 24 minutos, las 12 de la noche ya con 24 de este 9 de septiembre. En medio de la polémica que ha protagonizado durante las últimas horas Fernando Solabarrieta en el programa Sin Filtros, un rostro salió a relucir: Mara Cedini. Es que la ex ministra vocera de gobierno fue la encargada de dar las explicaciones del programa, esto en su nuevo rol de conductora, en reemplazo del periodista. Ahora, sin embargo, este no es terreno ajeno para la actriz y periodista, ya que antes de su arribo al gabinete de José Antonio Kast, ella era una de las panelistas obligadas del programa de debate. Es por ello, tras hablar a nombre de Sin Filtros, aprovechó para presentarse y bromear al respecto a su antiguo cargo ministerial. Yo le voy a pedir a ustedes una cosa, un favor personal. Les voy a pedir que hoy me permitan ser su vocera de nuevo, dijo entre risas dirigiéndose hacia el público. En el mismo tono juguetón aseguró: me voy a comprometer a algo y esta es mi promesa profesional. Tanto para Fascistán como para Zurdolandia voy a ser absolutamente imparcial. Y juguemos el juego que tenemos que jugar porque la gente quiere un debate serio, informado, con los mismos tiempos. Bueno, así lo afirmó poco antes de introducir al panel. Fue, de hecho, cuando presentó a Francisco Rego, ahora diputado y uno de los fundadores del programa, que aprovechó para lanzar también una indirecta que hizo referencia al nuevo cargo de Natalia Ducó en el gobierno. Esto luego de que el parlamentario manifestara sus ganas por conducir Sin Filtros también. En la vida los puestos pueden rotar, en la moneda también pasa, así lo dijo, desatando las risas entre los presentes. De momento, tal como lo explicó ella misma, estará reemplazando a Fernando Solabarrieta en la conducción del programa. Sin embargo, aseguró que la producción dará a conocer los siguientes pasos y cómo va a seguir funcionando el programa, evolucionando según las condiciones que se vayan dando en los próximos días, dejando la puerta abierta a una una estancia más larga en este rol. Ahora, cabe mencionar que Mara Cedini alcanzó a estar poco más de 2 meses en el cargo de vocera de gobierno hasta que fue removida junto a Trinidad Steiner. Bueno, Mara Cedini también explicó el particular episodio protagonizado por Fernando Solabarrieta en este programa Sin Filtros. Bueno, el programa que retomó las transmisiones esta jornada, instancia donde explicaron el origen del errático comportamiento del periodista. La aclaración vino de nada menos que Mara Cedini, la ex ministra vocera de gobierno de José Antonio Kast y ex panelista también de este mismo programa. En su exordio, la periodista y actriz reveló que el comportamiento de su colega de El Programa Sin Filtros se debía por haber consumido un medicamento que le recetaron a Solabarrieta tras el fallecimiento de su amigo Alejandro Machuca, ex Zoom Deportivo, lo que lo afectó emocionalmente. Anoche, el conductor de este programa, Fernando Solabarrieta, llegó 5 minutos antes al programa en vivo de un funeral de una persona muy, muy cercana. Todos lo conocen. No vamos a entrar en detalles porque, además, fue una situación pública. La muerte de esta persona le afectó muchísimo a Fernando y venía muy, afligido, muy dolido, muy afectado. Así relató Cedini al inicio del programa. La producción le preguntó en el poco tiempo que estuvieron si estaba en condiciones de hacer el programa. Y como nos preguntamos todos aquí cuando llegamos, quiero reiterar, llegó 5 minutos antes y venía del funeral. Fernando comunicó que sí, que tenía toda la disposición y energía para poder hacer el programa bien, pero que se había tomado un medicamento que le permitía relajarse en esa situación de angustia que tenía por la muerte de un cercano. Así agregó, revelando el origen del extraño comportamiento del conductor. Sobre lo mismo, Mara Cedini afirmó que la producción y dirección del programa decidió privilegiar la salud de Fernando Solabarrieta, por lo que se ausentará del espacio de televisión unos días, hasta mejorar, en este caso, anímicamente, por la pérdida de su amigo y también las críticas a través de las redes.
Además, aseguró que la producción dará a conocer los siguientes pasos y cómo va a seguir funcionando el programa, evolucionando según las condiciones que se vayan dando en los próximos días. Así aseveró también respecto a este episodio. Bueno, todo esto es lo que genera este programa Sin Filtros tras el extraño comportamiento de Solabarrieta y la sorpresiva aparición de la ex ministra vocera de gobierno Mara Cedini en la conducción de este programa en reemplazo de Solabarrieta. Un medicamento, la explicación de Sin Filtros a el extraño comportamiento del ex periodista deportivo. Ya nos separa un minuto para que sea las 12:30. Nosotros seguimos con más música, más canciones. Somos Dinámica en el Trasnoche a través del 100.7 y el 101.3.

Solamente 15 minutos ya nos van separando para que sea la 1 de la madrugada. Luego a la 1, Expedientes Dinámica en el día de hoy, miércoles paranormales. Una nueva historia, un nuevo caso que estaremos presentando a partir de la 1 de la madrugada. Así que no te lo puedes perder, por supuesto, siempre aquí por Dinámica, todos los martes y miércoles. Bueno, estamos de cara a las celebraciones de fiestas patrias en este mes de septiembre, año 2026. Una de las tradiciones y obligaciones legales también que trae esta fecha es izar la bandera chilena en viviendas, condominios, edificios y espacios públicos. Incluso quienes no cumplan con la exhibición del símbolo patrio durante los días que establece la ley pueden arriesgar multas de hasta 5 UTM. En Chile, el uso de emblemas nacionales está regulado por el decreto 1534, que establece la forma y exigencias para cada uno de ellos, además también de la bandera. Según la normativa, se consideran como emblemas el escudo de armas, la escarapela y también el estandarte presidencial. Según el decreto, la bandera puede usarse durante todo el año sin autorización previa, pero respetando las normas para su correcta exhibición. Así lo consignó Tele13. Bueno, según lo que deberá izarse obligatoriamente son los días 18 y 19 de septiembre a lo largo del país en zonas rurales y urbanas. Ahora, ¿cómo se instala correctamente la bandera chilena? Según el decreto mencionado anteriormente, en distintas formas de exhibir la bandera nacional. La primera de ellas y una de las más comunes es instalándola en un mástil blanco, donde la estrella y el cuadrado azul deben quedar de su mismo lado. La segunda opción es mantener la orientación horizontal, pero colgándola desde una ventana, cuidando que la estrella quede siempre en la esquina superior izquierda. La tercera alternativa es ubicarla de forma vertical, manteniendo el recuadro azul y la estrella alineados a la izquierda. Bueno, en caso de incumplir esta normativa, las personas arriesgan multa de 1 a 5 unidades tributarias mensuales en pesos, en valor que va desde los 71.721 pesos, que en este caso serían los 358.605 pesos. Su fiscalización estará a cargo de carabineros, quienes podrán amonestar en caso de detectar la ausencia de la bandera o su instalación incorrecta. En el caso de los edificios y condominios, basta con que se instale una bandera para todo el conjunto habitacional. Bueno, eso es lo que dice el decreto establecido, por supuesto, sobre el uso correcto o la instalación correcta de la bandera, que es obligatoria, por supuesto, para el día 18 y 19 de septiembre. 13 minutos nos separan, solamente 13 minutos para que sea la 1 de la madrugada.

El sonido de Diego Torres con La Última Noche. Escuchas el sonido de Psycho con esto que se llama Lo Que Mereces. 5 minutos para que sea la 1 de la madrugada. Luego viene Expedientes Dinámica aquí en el 100.7 y en el 101.3.

0: Una de la madrugada ya en este miércoles, miércoles, madrugada de miércoles para nuestros amigos que a esta hora se conectan a través de Dinámica acá en el 100.7 y también a través del 101.3. Estamos ya comenzando un nuevo episodio de Expedientes Dinámica con esta música que comienza a sonar de fondo. Bueno, esta música indica que comienza un miércoles paranormales nuevamente aquí en Expedientes Dinámica. Y por supuesto, para esta jornada nuevamente está conectado con nosotros de forma remota nuestro buen amigo Cote André Huerta, que hoy día, bueno, con Cote hemos explorado todo el ámbito de lo paranormal para ir así también alimentando este programa que vamos presentando cada miércoles. Tuvimos casos de fantasmas, tuvimos casos de apariciones fantasmales, tuvimos el caso de un accidente, que eso trajo consigo también mitos, leyendas urbanas dentro de nuestra zona de El Carbón. Pero hoy día con Cote queremos indagar un caso que no es solamente a nivel país, sino que también se ha extendido por varios países más. Una leyenda que partió en Puerto Rico, se expandió hacia México, Estados Unidos, otros países también. Y por supuesto, nuestro país también forma parte de esta leyenda urbana que por supuesto vamos a conversar en el día de hoy. Cote, ¿cómo estás? Bienvenido a Dinámica a esta hora de la madrugada.
1: Bueno, primero que todo, saludarte, Cristian, a ti y por supuesto a toda la audiencia que nos escucha a través de la 100.7 y la 101.3 para todo el Golfo de Arauco aquí en Dinámica y por supuesto en este miércoles, en este expediente Dinámica que trata temas paranormales. Estamos con un ser, yo creo que es la palabra más concreta para describirlo de manera genérica, que ha causado mucho revuelo, que ha tenido mucha relevancia, especialmente en nuestro continente, y que es una figura reconocible para muchas personas, una figura que da cierto grado de miedo, una figura también muy relacionada con la vida rural, la vida de campo, la vida fuera y alejada de las ciudades, y que llega por las noches a literalmente chupar la sangre de los animales.
0: Así es, aquí en Chile causó revuelo por ahí en el año 2000, cuando comienza a tomar fuerza este ser, digamos, o criatura, como quiera llamarlo, porque hoy día no vamos a hablar de fantasmas, no, hoy día vamos a hablar de una especie que está ahí en la palestra, porque no hace mucho, también el año pasado, en junio del año pasado, volvieron a ocurrir hechos que no tienen explicación, como bien lo dice Cote, para la gente que vive en la zona rural, en el campo. Esta criatura que se acerca en la noche solamente a succionar la sangre de animales. En el día de hoy, aquí en Expediente Dinámica, el caso del chupacabras. Cote, ¿cómo nace esta leyenda o mito urbano de el chupacabras?
1: Vamos a situar a nuestros auditores en qué es lo que pasa. Imagina que despiertas en medio de la noche, hay perros ladrando, animales inquietos, y de un momento a otro se produce un silencio. Al amanecer, algo le parece extraño a una persona en un corral. Cabras, ovejas y gallinas muertas, sin señal clara de una lucha, y en sus cuerpos pequeñas perforaciones. Algunos habitantes aseguran que durante la noche algo que no se pudo identificar, una criatura que según la leyenda no devora a sus víctimas, simplemente les bebe la sangre. Su nombre, el chupacabras. Hoy hablaremos de esta famosa y enigmática criatura nacida en América Latina. Sí, en el año 1995 en Puerto Rico aparecen extrañas muertes de ganado relacionadas a un ser que no tenía una descripción total y absolutamente clara. Ese marzo de 1995, 8 ovejas fueron encontradas muertas, según El relato de la época hablaban de pequeñas heridas punzantes en sus cuerpos y que los animales aparentemente estaban desangrados. En los meses siguientes comenzaron a aparecer denuncias similares en distintas zonas de la isla de Puerto Rico. Pero algo sumamente importante faltaba, algo que diera cuerpo a esta situación, algo que diera con un responsable. Y en eso apareció en Conavanas, Puerto Rico. Su nombre era Madeline Tolentino. Esta persona, Tolentino, asegura haber observado durante varios minutos a una criatura extraña frente a su vivienda. Lo que él describe no es un perro, tampoco es un murciélago y tampoco se parece a ningún animal conocido. Según su testimonio, era un ser de aproximadamente un metro de altura, capaz de meterse sobre sus patas traseras, con tremendos ojos oscuros y una serie de estructuras similares a espinas recorriendo la espalda. La descripción, para todos los lugareños, tenía más parecido con una criatura extraterrestre que con un mamífero terrestre. Y en aquel momento, el mito explota. La criatura recibe el nombre del chupacabras.
0: En nuestro país, Cote, esto tomó harta importancia en la gente de campo, debido a que ellos, cuando se levantaban a ver su ganado, digamos, encontraban animales, no solamente cabras, sino que también gallinas, muchas veces, que tenían, claro, unas marcas en el cuerpo y les habían succionado la sangre. Se han hecho muchas investigaciones con respecto a qué se le puede vincular lo que son estos sucesos que para la gente de campo le llama mucho la atención y que por supuesto también produce miedo. Dentro de las leyendas, mitos urbanos que hay dentro del campo hay muchísimas, quizás más de alguno de nosotros hemos escuchado que en el campo se aparece el diablo, que el abuelo peleó con el diablo, pero fíjate, Cote, que acá también la gente de campo dice haber visto al chupacabras, y más de algunos de ellos en unas declaraciones en televisión abierta han dicho que han luchado, pelearon con el chupacabra. Lo que sí llama bastante la atención es cómo lo relatan las personas de Puerto Rico, digamos, con estas descripciones que dan. Acá en Chile, las descripciones que se dan del chupacabra son muy distintas. Recuerdo muy bien el caso de un señor también que da a conocer este suceso a través de un programa que se llamaba La Ley de la Selva. No sé si lo recuerdas, Cote.
1: Sí, por supuesto.
0: En La Ley de la Selva hablaron de este tema y fueron en búsqueda de este caballero que claramente él dice haber tenido un encuentro frente a frente con el chupacabra, el cual fue atacado también por el mismo animal. Él lo describía que era como un perro, que tenía como la altura de un perro, con orejas largas, con cola larga, pero tenía una fuerza totalmente, extremadamente fuerte. Esas eran las descripciones de este señor. Entonces, cuesta un poquito dilucidar también cómo es el chupacabra. Uno puede encontrar imágenes recreadas por inteligencia artificial o dibujadas a mano por algún artista de cómo puede ser el chupacabra, pero cuesta determinar en realidad cómo es la figura del chupacabra.
1: Es súper interesante lo que tú dices, Cristian, porque volviendo al tema de Puerto Rico y a propósito de su nombre, que fue dado por un humorista y comunicador puertorriqueño llamado Silverio Pérez, y quien popularizó el término después de esta oleada de reportes en 1995, hay que aclarar algo muy especial. En Puerto Rico había una descripción que fue distinta a las que pronto aparecieron por denuncias en México, Estados Unidos, Argentina, Chile, Brasil y otros países latinoamericanos. El monstruo ya no pertenecía a la isla de Puerto Rico, sino que aparecía en todo el continente. Ahora bien, el chupacabras, lo que podríamos llamar la descripción clásica del chupacabras, la que emana de la isla de Puerto Rico, es la siguiente: un ser de aproximadamente 90 a 120 metros, bípedo. Esto es muy importante, bípedo, piel grisácea, grandes ojos, brazos pequeños, garras y una espina recorriendo su espalda. Después, en Estados Unidos y en México, cuando comienza a aparecer principalmente al sur de Estados Unidos, aparece una segunda descripción del chupacabras, un animal de cuatro patas, parecido a un perro o un coyote, muy delgado, sin pelo, con piel oscura y grisácea y con colmillos prominentes. La descripción había cambiado radicalmente. El año 2000, National Geographic señala que la imagen popular del ser bípedo había sido reemplazada en gran medida por la versión canina. Estamos hablando de una revista prestigiosa como National Geographic, también hizo investigaciones de lo que en ese momento le parecía a los investigadores el nacimiento de una nueva raza de animal. ¿Y por qué? Porque habían características que se estaban dando no solamente en un lugar, sino que en varios lugares de todo el continente americano.
0: Sí, de todas maneras, cuesta un poco también entender cómo es posible que ocurran este tipo de casos. Se puede hablar de una enfermedad que se le puede dar a ciertos animales, que quizá esto que se le produce la sarna, digamos, como bien tú lo comentabas, Cote. Pero lo que no se tiene certeza, porque aquí hay hartos mitos, digamos, con respecto al chupacabra. Algunos van más allá de esto y dicen de que fue un experimento científico y que se escapó de un laboratorio. Otros dicen que no. Otros dicen que son criaturas que pueden ser coyotes, digamos, como bien tú lo dices. Pero ellos, en este caso, les da una enfermedad que lo hace ser de esta forma un poco más peligrosa, digamos, ¿no?
1: Técnicamente, más que peligrosa, estos coyotes que tenían esta sarna tan, tan potente y tan fuerte, perdían fuerza y además perdían la pilosidad, y por eso mismo atacaban animales que eran más indefensos. No se hablaba de una característica de fuerza como algunos relatos lo decían. Por el contrario, el chupacabra lo que siempre utilizaba era sagacidad, era velocidad, era rapidez para captar a su presa y tenerla en una zona de indefensión. No atacaba grandes lugares con una gran cantidad de animales, sino que buscaba lugares pequeños, buscaba lugares donde los animales estaban principalmente solos, ya que, de acuerdo a esta teoría sobre el coyote o el perro salvaje que tenía esta enfermedad, no podía luchar profundamente con un animal que lo superase en fuerza.
0: Claro, de todas maneras. Ahora, esto comienza a tomar bastante notoriedad en nuestro país, entre el año 99 y el año 2000. Dentro de los mitos, como bien tú lo decías, Cote, se habla también de un ser alienígena, de un ser extraterrestre que quedó por acá en nuestra tierra, ¿no? Y comenzó a hacer de las suyas. Esto generó entre el año 99 y el año 2000, desató una ola de pánico a nivel nacional, apariciones también en medios de comunicación, muchas denuncias de animales muertos o desangrados en distintas zonas del país, especialmente en el norte como Calama y sectores rurales, como bien tú lo decías, Cote, en el campo. Aunque esta leyenda originalmente nace en Puerto Rico en el año 95, este fenómeno mediático y los primeros informes locales en Chile se comenzaron a consolidar fuertemente a comienzo de esa década, entre el año 99 y el año 2000. Aquí en Chile se tiene registro, Cote, no sé si tú tienes los datos digamos, dónde comenzó primeramente a tomar fuerza este mito, digamos, del chupacabra. Sabemos que en Calama, por ahí fueron los primeros reportes, ¿no?
1: Como bien dijiste, Cristian, uno de los episodios más recordados y que queda asociado al tema del chupacabra se produce en Calama y en el norte de Chile durante el año 2000. Ahí se denunciaron extrañas muertes de animales y además comenzaron a circular los relatos sobre una criatura que estaba rondando zonas rurales. Con el tiempo, y a propósito de los relatos que venían desde el norte de América, comenzaron a aparecer versiones que eran mucho más espectaculares, supuestos operativos militares incluso, que se realizaban en la zona, criaturas capturadas e incluso los famosos vínculos extraterrestres. Pero aquí, obviamente, conviene hacer una separación. Los ataques y denuncias sí existieron. Efectivamente, animales de granja fueron atacados. Ahora bien, la historia sobre criaturas capturadas secretamente por militares jamás quedaron demostradas como una evidencia verificable. Gran parte, si no la mayoría, de las versiones respecto al folclore ufológico que crecieron alrededor del caso nunca fueron corroboradas. Incluso después de que reportajes de televisión y algunos medios de prensa escritos lograron entrar a instalaciones para revisar si efectivamente habían investigaciones serias respecto a esto. De lo único que se habló es de pequeñas cuadrillas militares que, para proteger a personas que tenían animales de granja, ellos prestaban un servicio para evitar que animales, en ese momento, animales carroñeros, fueran capaces de matar esta fuente de dinero, de productividad de estas familias en el norte de Chile.
0: Cote, en el año 2003, el diario Austral, esto ocurrido en San Antonio, en la quinta región, tengo acá un relato y también tengo aquí la portada del diario Austral, que en su portada de diario comentó lo siguiente: bestial matanza de animales domésticos, chupacabra ataca otra vez. Un cerdo, 9 gansos y 50 gallinas murieron en inexplicable ataque de un depredador en los lagos. Bueno, comentando lo siguiente esta persona: vivo en San Antonio, en un puerto chiquito pero importante en medio de Chile. Bueno, San Antonio, en este pueblo tranquilo y pequeño que está rodeado de bosques y campos de cultivo, escuchamos sobre chupacabras en las noticias, en reportajes de Centroamérica. Ahora, bien lejos de acá, pero nunca lo pudimos creer hasta que el chupacabra nos atacó. Hubo ataques de este ser a conejos, aves de corral e incluso animales de granja como las ovejas e incluso hasta caballos fueron atacados, y algunos murieron en los sectores más alejados del centro de la ciudad, e incluso también caballos fueron atacados y murieron en los sectores también de esta zona rural de ese sector. Ahora, para quienes no conocen ese sector, él comenta: acá no tenemos selvas, no es una tierra tropical, es más frío y no tenemos animales salvajes grandes, excepto el león de montaña o ciervos. Es un clima mediterráneo, bien digo, donde hay nieve en el sur, cerca de la Antártida. Todo cambia para esta persona, Cote, en el año 2001. De hecho, su propio suegro, que vive en un pueblo del interior de la región, afirma haber visto a un ser extraño que estaba merodeando ahí por el sector a principios del año 2020. Él ve algo realmente aterrador. Quedó en shock, porque, bueno, él es escéptico. Sobre todo no cree en esta cosa de los monstruos y los cuentos, digamos, como buen campesino chileno. Pero se sabe que lo que vio, según lo que dice él, que parecía una especie de forma de vida alienígena, no como un animal real. De hecho, más que un hombre mono, más bien parecía un hombre mono pequeño y también horripilante, según la versión de esta persona, ¿no? Bueno, acá en la ciudad, un compañero de trabajo lo vio de noche en nuestro lugar de trabajo y me contó, aterrorizado, que parecía un híbrido entre un ser humano raro y una especie de simio del tamaño de un chimpancé pequeño. Acá en Chile no tenemos ningún simio endémico, en sus propias palabras. Tenía piel blanca pálida y peluda y unos ojos extremadamente enormes, como los que tiene todo animal nocturno. caminaba erguido, y lo más aterrador de esta criatura era que aparentemente tenía un comportamiento inteligente, buscando una entrada al edificio, caminando alrededor de la cerca de alambre, revisando las puertas de la reja más de una vez. De hecho, podía abrir puertas y buscar algún lugar cálido dentro del edificio para poder descubrir, en este caso, a su presa. Ese es el relato de una de las personas que da este comentario al diario Austral, donde dice él que, bueno, el suegro de él pudo ver al chupacabra y desató el terror en la zona.
1: Hay que decirlo, muchas personas sí están en sintonía con la parte del mito, lo mezclan con algunos antecedentes reales. Existe una investigación que tiene que ver, es muy parecida a lo que tú comentabas, sobre el Comité para la Investigación Escéptica de Estados Unidos, hecha por Benjamin Radford. Es una investigación que duró 5 años, de una persona que recurrió parte de Puerto Rico, también Estados Unidos, y donde él llegó a ciertas conclusiones importantes respecto de lo que podía ser, a propósito de lo que dijimos del pelo y esta sarna sarcóptica que era causada por ácaros, también la posibilidad de que fuera un tipo de animal. Ahora bien, una de las dudas que deja este ataque a animales a través de unas punzadas, y que sobre todo plantea la duda de Radford respecto de otros ataques, existen animales en el ecosistema animal que sí son captadores de sangre o chupasangre, digamos, pero la sangre la rescatan desde la piel. Por ejemplo, lo que hacen los zancudos o lo que hacen otro tipo de insectos que buscan la piel de sus víctimas, pero desde la piel misma, y no de esta yugular, no de este lugar que está ubicado cerca del cuello. Esa es una de las explicaciones más complejas sobre los datos que dejan los ataques de esta criatura. Si bien es cierto, uno podría pensar que hay una criatura animal en el reino animal que hace esto, no es una particularidad, y genera las dudas en este investigador, porque con hechos muy específicos y muy simples no es capaz de explicar el tipo de ataque que se ve en estos eventos. No hay un animal, al menos catalogado, que saque la sangre desde esta vena yugular, que además es un componente de muchísima sangre, donde corre muy rápido la sangre. Esto regularmente los animales, insisto, que lo hacen a través, lo hacen en forma cutánea. Por eso existen dudas, y por eso esta investigación de 5 años quedó a medio terminar. No porque Radford pudiera determinar si existía o no existía un chupacabras, no porque Radford le haya sacado una fotografía o haya tenido un testimonio totalmente veraz, sino que porque en cosas muy obvias y de corte científico eran prácticamente imposibles de explicar.
0: Una cosa también que es imposible de explicar es que, si es que, bueno, en realidad son coyotes, digamos, que podrían estar con sarna, como bien lo decía Cote, pero es posible determinar también si es que es solo un chupacabra o los chupacabras, digamos, ¿no?
1: Ahí hay una duda. Bueno, primero que todo, partiendo porque la criatura avistada en Puerto Rico es muy distinta de la que es avistada posteriormente en otras latitudes del mundo. En segundo lugar, si estamos hablando de una sola criatura, estamos hablando de una sola criatura que recorre grandes, grandes distancias en poquísimo tiempo. Entonces también podría hacer dudar de que existe solo una criatura. Lo más lógico es pensar que si existe una nueva raza de animal, o si existe un nuevo tipo de ser viviente, no está solo y tiene características comunes, pero también diferencias en su morfología.
0: se trató también de hacer un seguimiento donde atacaba el chupacabra, porque comenzó esta leyenda, este mito, en Puerto Rico en el año 95, y luego los investigadores trataron de hacer también la cronología de dónde comenzó a atacar por primera vez, después luego dónde se trasladó desde Puerto Rico hacia México, y comenzaron a hacer esta especie de cronología, y digamos que fueron reportes de denuncia de animales muertos en muy poco tiempo, pero no ocurrían en el mismo tiempo que atacaba en Puerto Rico, por ejemplo.
1: Y eso es básicamente otra de las aristas importantes de este enigma. Hablábamos de la ciencia, dijimos que la ciencia tiene este concepto de que pueden ser coyotes, perros u otros cánidos afectados por esta sarna severa, la sarna sarcóptica, llamada, y que provoca una caída extrema de pelo, engrosamiento y también mucho deterioro en la piel, además sumando esto una considerable pérdida de peso. El resultado, según los científicos, de ver a un animal de estas características es inquietante. Ahora bien, los investigadores de National Geographic sostienen que una gran cantidad de los supuestos del chupacabra encontrados posteriormente han resultado precisamente ser estos cánidos afectados por sarna. Algunas criaturas que fueron encontradas, a las cuales se les denominó como chupacabras, pero que eran o perros o coyotes, efectivamente tenían esta enfermedad. Ese es uno de los datos. Y hay otro dato que es importante, un dato técnico, es que los animales completamente sin sangre no estaban demostrados como un patrón zoológico extraordinario, ¿ya? Se dice que cuando un animal muere, la sangre se puede acumular internamente y coagularse, haciendo que este cadáver, este animal, parezca que no está ensangrentado como se debiese, como debiese estar. Pero lo cierto es que esa sangre no es que no esté, sino que no es visible a la vista humana por esta coagulación rápida que tienen algunos animales, sobre todo algunos animales de granja. Esto está también dentro del mito y contrastado contra la ciencia. Siguen, insisto, existiendo ciertas dudas y ciertas diferencias con lo ocurrido por los animales de granja y por lo que la ciencia esperaba encontrar cuando atacara esta criatura. Básicamente, lo que tenemos es un hecho que escapa de una explicación 100% científica.
0: De todas maneras, Cote, son ya la 1:00 a.m. exactamente, con 28 minutos. A esta hora estamos presentando Expediente Dinámica en Miércoles Paranormales. En el día de hoy con Cote nos adentramos dentro de este mundo del chupacabra, de estas criaturas, podríamos decir, mitológicas, ¿no?, que, bueno, causaron revuelo también acá en nuestro país. Una historia que viene desde Puerto Rico, cruzando hacia México, Estados Unidos, pasando por nuestro país, y también, Cote, en China también hay algunos reportes de el chupacabras. Bueno, este animal o criatura, digamos, que, bueno, según los científicos y algunos biólogos, explican que la mayoría de estos supuestos chupacabras, digamos, que son animales silvestres o domésticos como perros o coyotes, que son afectados por casos graves de sarna sarcóptica, si no tengo mal el concepto, ahí Cote, está bien,
1: ¿cierto? Exacto, sarcóptica, sarna sarcóptica, severa.
0: Severa, claro. Y bueno, esto produce la pérdida de pelaje, también el enrojecimiento de la piel, y le da este aspecto de ser más tenebroso. Ahora, pregunta para nuestros auditores también, Cote, a esta hora de la madrugada. Queremos saber ahí usted, cuando comenzó a escuchar estos relatos, o digamos estas historias del chupacabras, ¿qué sensación le dio a usted? Yo me acuerdo que nosotros, a mí en el año 2000, yo era muy pequeño, Cote, y nos metían bastante miedo con el chupacabras, así que yo puedo decir que sí le tuve miedo al chupacabras. Esto, ¿qué generó en ti cuando nació este mito, esta leyenda, Cote?
1: Bueno, yo en el año 95 era un Era joven, estaba en otras situaciones de mi vida, pero ya había superado la mayoría de edad. Y creo que una de las reacciones lógicas del chupacabra fue tratar de ir por él, de buscarlo. Recuerdo visitas al campo con amigos ahí en el Valle de la Aconcagua, en la zona del Valle de la Aconcagua, donde algunas personas también habían comentado que había aparecido el chupacabra. Entendamos que también sirvió el chupacabra, la historia del chupacabra sirvió para los de siempre, para los amigos de lo ajeno, que le echaban la culpa al chupacabra por algo que es un delito, que se llama vigeato, que es el robo de animales de campo, y siempre ocurrió eso. Dejaban uno u otro animal degollado, o sea, ni siquiera se leían bien la historia, dejaban uno u otro animal de campo degollado diciendo que era el chupacabras y se llevaban otros animales. Esto ocurrió bastante, Cristian, más de lo que debiese, con esta famosa viveza del chileno, pero claramente, y a propósito del hecho clave de cómo aparecían los animales que eran dados muerte en estas situaciones, denotaba claramente de que habían hechos o habían personas que se aprovechaban de esta circunstancia, de una circunstancia que, ojo, y a propósito de este aumento en el abigeato, en el delito del robo de ganado, provocó también mucho movimiento en el campo para encontrar a las personas responsables de estos delitos.
0: Sí, de todas maneras, yo recuerdo igual, Cote, que nosotros en ese año del 2000, digamos 2003, 2005, estaba muy de moda también las tribus urbanas. Recuerdo yo, en ese entonces, estar en la época del liceo, había una tribu urbana, digamos, que se estaba moviendo bastante aquí en Chile, que era el gótico, y también un subgénero del gótico eran los... las personas que se creían vampiros. Y yo recuerdo que cuando salían las noticias del chupacabra, nosotros decíamos que eran ellos que iban a tomar sangre de animales. Eso pensábamos, claro, nosotros pensábamos eso, para quitarnos un poco el miedo de encima de que podía existir una criatura, nosotros le culpábamos a los vampirescos, digamos, del subgénero del gótico. Ahora, dentro del bueno, pasando al mito, digamos, del chupacabras, se ha dejado de escuchar hoy en día estos sucesos. No hasta el año pasado, ¿sí? El año pasado, Cote, en junio del año pasado, un medio de comunicación de nuestro país, aquí en Chile, Mega Noticias, vuelve a dar una noticia sobre este personaje, ¿no? Que sería el chupacabra, claro, esta figura que

0: por esta muerte inexplicable de 23 gallinas y 15 patos, todos con perforaciones en el cuello y sin signos de haber sido devorados. Eso reavivó este antiguo mito del chupacabras en ese lugar, de esta criatura legendaria que supuestamente ataca a estos animales para succionarles la sangre. Según relató Francisco, un vecino del sector de Los Monos y quien grabó el video que documenta el resto de aves, la decena de aves que parecía una masacre. Lo raro es que no se comió la carne de estos animales, pero sí se pudo atribuir a que pudo haber sido un acto, digamos, de el chupacabras. En cada uno de los cuerpos, Cote, se encontraron dos pequeñas perforaciones en el cuello, sin otros signos. El ataque habría ocurrido durante la noche, sin que los moradores o los perros de la propiedad escucharan ruidos extraños. Urbelinda, dueña de este gallinero, afectado por esta situación, señaló también, el año pasado, al matinal Mucho Gusto, que todo ocurrió en silencio y que no hubo señales que alertaran la presencia de un depredador. Ni siquiera le sacaron una cabeza a una gallina. No ocurrió nada de eso. Así lo declaró ella. Para luego indicar que lo pasamos con miedo porque no sabemos qué puede ser. Si fuera un animal de campo, nosotros ya lo reconoceríamos. La situación también afectó el comportamiento de las aves que sobrevivieron a este ataque, donde Valesca Carriel, nuera de Urbelinda, contó que desde ese ataque las gallinas que sobrevivieron están alteradas, digamos, y se niegan a volver al gallinero. Eso es lo que comentó en dicho momento. Ahora, este animal que anda es como muy sigiloso, no hace ruido, no hace escándalo, así lo dijo. Y según Francisco, estos ataques de depredadores habituales en la zona por lo general suelen ser zorros, las guiñas o los quiques, que suelen provocar ruido, aleteos, ladrido de los perros. Pero sin embargo, en esta ocasión no se escuchó absolutamente nada, y eso es lo que le da fuerza nuevamente a la sospecha de un supuesto ataque o regreso de el chupacabras. Esto fue lo que ocurrió el año 2025, el año pasado, en junio, ya más de un año ya de este evento ocurrido en San Fabián de Alico. Hay similitudes, Cote, en las declaraciones de las personas que denuncian que sus animales amanecen muertos.
1: Estas similitudes, Cristian, son las que hacen engrosar el tema del mito, de este mito urbano, de esta historia que comienza en 1995 en Puerto Rico, pero que comienza a mutar, que comienza a cambiar, que comienza a focalizarse hacia otros temas. Ya no estábamos hablando simplemente de un animal salvaje, estábamos hablando por un lado de una figura mitológica, por otro lado estábamos hablando de una invasión alien, y también, por otro lado, como tú también lo dijiste, hablábamos de un ensayo en laboratorios humanos, donde esta criatura, este experimento, empieza a aparecer, empieza a hacerse cada vez más patente en la vida, especialmente en la vida de las personas que habitan la ruralidad de los países, en la gente de campo, en la gente que tiene animales de granja, en la gente que tiene lugares amplios de campo. Por eso también que el mito va de voz en voz, de boca en boca, y va mutando, y va cambiando, y se va transformando, va enriqueciendo la historia, pero sobre todo va mutando lo que originalmente se pudo haber visto en la primera oportunidad, donde un hombre en 1995 en Puerto Rico vio una figura que lo marcaría para toda la vida.
0: De todas maneras, acá en nuestro país, en las zonas rurales, digamos, hay varias personas que tienen relatos de haber visto al chupacabra. Lo comentaba desde un principio, Cote. De lo que sí resulta un poco extraño sobre esta criatura es que las personas que dicen haber visto al chupacabra, todos lo relatan de una forma diferente. Algunos lo retratan como un mono, como bien leía yo hace un rato acá el testimonio de una persona que dice que el suegro vio al chupacabra. Esto está en un diario, en el diario Austral del año 2003, por este ataque, supuesto ataque, digamos, de el chupacabras. Ahora, bueno, las personas aquí en

0: Chile, que dicen haber visto a este animal o a esta criatura, lo relatan de distintas formas. Es ahí donde a mí, en lo personal, me cuesta un poquito entender el fenómeno, digamos, del chupacabras.
1: Hay un elemento que también es característico, vamos a ir un poco hacia atrás en la historia, pero a propósito de la investigación de Benjamin Radford, este estadounidense que realizaba investigaciones a propósito de instituciones ligadas a la academia y ligadas sobre todo al escepticismo de ciertos fenómenos de carácter mitológico, este investigador hace una ligación con el cine cuando entrevista a esta persona, Madeline Tolentino, la testigo que realizó la primera descripción y tal vez la más famosa del chupacabras, encontró una coincidencia bastante sorprendente. Poco antes de este avistamiento, Tolentino había visto la película de ciencia ficción Especies, estrenada en 1995. En ella aparece un humanoide llamado Seal, cuyo diseño presenta varios elementos sorprendentemente similares al chupacabras descrito posteriormente: los ojos grandes, el aspecto extraterrestre y estructuras puntiagudas alrededor de la espalda. Rashford planteó en aquella oportunidad que cuando recordaba a la figura cinematográfica tenía la sensación de que esta había influido de manera inconsciente en la persona a la hora de dar un testimonio de esta especie. Esto no significa necesariamente que Tolentino haya inventado deliberadamente su experiencia. Lo que sí explica es la similitud, o sea, que la explicación propuesta es mucho más interesante de lo que él vio en realidad. Podría haber afectado algo su memoria, el hecho de el tiempo que pasó entre el no tan largo tiempo que pasó entre el avistamiento y su comentario, pero lo que sí está claro es que hay una reminiscencia cinematográfica que bien valdría la pena ver hasta qué punto influenció a esta persona en Puerto Rico que vio por primera vez al chupacabra.
0: Así es, bueno, son distintas las formas de aspecto que tiene según el relato de algunas personas que dicen haber visto al chupacabra, y más de algunos no solamente dicen haberlo visto, sino que algunos dicen haber sido atacados o lucharon contra el chupacabra, sino que para defender su ganado o porque simplemente se lo encontraron caminando en el bosque. Ya son, Coti, exactamente la 1:00 a.m. con 42 minutos. Estamos presentando a esta hora Expedientes Dinámica, un nuevo episodio de Miércoles Paranormales, donde en el día de hoy no trajimos fantasmas, no trajimos historias de apariciones, claro, no trajimos mitos o leyendas urbanas de acá de la zona, sino que traemos un caso que, bueno, afectó, digamos, en varios países, pasando desde Puerto Rico en el año 1995, y que desde entonces se han notificado diversos supuestos avistamientos en lugares tan lejanos también a la isla en América, incluso algunos provenientes de países fuera del continente americano, como España, en Filipinas, en Rusia también hay algunos reportes por ahí del chupacabra. La mayoría de los informes de avistamientos también provienen de América del Norte, como México, y en países como Argentina, Bolivia, en Brasil, acá en Chile, Colombia, Costa Rica, Cuba, El Salvador, Ecuador, Honduras, Panamá, Paraguay, Perú, Puerto Rico, República Dominicana, Uruguay, Venezuela y algunas zonas del sur de Estados Unidos. El nombre que proviene de los supuestos hábitos de esta criatura, del que se cree que ataca a animales domésticos, especialmente a las cabras, succionando toda la sangre del cuerpo del animal. Y las descripciones físicas de esta criatura van variando, pero comúnmente se describe como una criatura pesada, del tamaño de un oso, pequeño, y con una hilera de espinas que abarca desde el cuello hasta la base de la cola. La gran mayoría de los supuestos avistamientos han sido descartados, o nunca han podido ser confirmados debido a la falta de pruebas. En el caso de los supuestos avistamientos ocurridos en el norte de México y el sur de los Estados Unidos, se ha verificado repetidamente que la criatura, identificada como chupacabras, son en realidad perros u otros animales enfermos de sarna. Algunos biólogos y oficiales de manejo de vida silvestre describen al chupacabras como una leyenda urbana contemporánea. Así como nos comentaba Cote, la descripción más común del chupacabras es la de una criatura parecida a un reptil, de piel escamosa, de color gris verdoso con manchas negras y de espinas afiladas a lo largo de la espalda y unos enormes ojos rojos que brillan en la oscuridad. Se describe como un animal que mide entre 1,20 o también 1,5 metros de altura y que al estar de pie o saltar guarda cierta similitud con un canguro. Otra descripción actual del chupacabra es la de una raza extraña de perro salvaje. Esta variante es descrita comúnmente como un carente de pelo y con una columna vertebral pronunciada, de cuencas oculares inusualmente profundas, colmillos y garras. Y se dice que este animal, el chupacabras, vacía completamente de sangre y en ocasiones de órganos a sus víctimas, normalmente a través de 3 agujeros o de 2 agujeros en forma de triángulo invertido en el cuello de las víctimas. Eso es en cuanto a este mito, leyenda urbana de chupacabras, digamos, y que por supuesto ha estado arrasando, o arrasó, porque últimamente ya no se han tenido más reportes, digamos, del chupacabra, excepto del que te comentaba yo, Cote, del año pasado, que ocurrió en San Fabián de Alico. Lo único cierto es que entre el año 95 al año 2000, 2005 aproximadamente, por ahí, esto explotó, y explotó con pánico y miedo, terror en las personas acá en nuestro país.
1: Todo nos lleva hacia una historia, Cristian, que no parece tener un fin determinado. En el campo más profundo de nuestro país y de toda Latinoamérica, como hasta hace poco, en la ciudad de Santa Fe, en Argentina, siguen llamando la atención nuevos casos, nuevos ataques a animales, nuevos ataques con las características que hemos dado, nuevos ataques que llenan de miedo a la gente, no solo por el miedo de perder a sus animales, sino por el miedo de encontrarse con una criatura que es peligrosa, que eventualmente igual podría dar muerte a un ser humano, y que todavía no se dirime, no se decide si su origen es de un experimento, si es de origen animal, o si efectivamente no estamos solos y existe una gran cantidad de seres vivos de otros planetas que están esperando el momento justo y preciso para entrar al planeta Tierra.
0: De todas maneras, eso también ha sido uno de los mitos con respecto a las apariciones, digamos, o los eventos que han ocurrido que dan similitud con ciertas características y que por supuesto ha también dado vida a este mito de que podría ser un ser extraterrestre, un ser de otro planeta. Algunos dicen que esto también fue un experimento científico de laboratorio, que estaban experimentando con animales y que este, bueno, animal se escapó y quedó por ahí merodeando en el sector de Estados Unidos, pasando hacia Puerto Rico, buscando el ambiente también que sea un poco más cálido, digamos, y eso reavivó también algunas de las leyendas, digamos, que pudo haber sido un experimento científico. Y otros que han tratado de buscar lo que es, digamos, la fuente de datos más fidedigna, que serían perros o coyotes con una sarna. Nuestros amigos que hasta ahora escuchan Expedientes Dinámica, ¿qué piensan ustedes de lo que podría ser el chupacabra? Sería bueno escuchar también a nuestros amigos de la radio que nos escuchan hasta ahora, que, bueno, si ellos quizás puedan tener historias también con respecto a este ser, debido a que acá en nuestra zona donde nosotros estamos, acá en Coronel, también tenemos gente con campo, digamos, el sector de Calabozo, donde hay harto personas que tienen animales también. sería bueno escuchar también. Yo por lo general acá no he escuchado de casos, por lo menos aquí en Coronel no. No sé si tú, Cote.
1: Mira, yo como te dije antes, sí escuché de casos cercanos allá en el Valle de la Aconcagua. Muchos de los casos estaban más vinculados con lo que te decía antes sobre el robo de animales, pero hay por ahí en el sector de San Esteban un par de casos que fueron llamativos y que corresponden a este ataque, a este tipo de ataque donde el animal le es succionada la sangre desde su cuello, donde el animal aparece sin cuello. Interesante siempre es acotar que aparece como si no hubiese tenido una gran lucha con este animal, con esta criatura o con este extraterrestre, y que además dentro de todas las circunstancias propias de un ataque a unos animales, no existen huellas determinables rápidamente. Uno de los factores que tiene y que provoca un poco de rareza, un poco de extrañeza, es que las señales que dejan después del ataque son muy, pero muy tenues, casi, casi inexistentes.
0: Claro, claro. Aquí en Chile, fueron varios lados las personas que dicen haber tenido algún tipo de avistamiento. Fíjate que, Cote, yéndonos al año 2014, una pareja que habitaba en un rancho en el condado de Victoria relató también a los medios haber disparado y haber dado muerte a un chupacabras en su propiedad. La tarde del 23 de febrero del año 2014, un biólogo de vida silvestre que trabajaba en el Departamento de Parques y Vida Silvestre de Texas habló también con los medios de prensa, rindiendo la siguiente declaración: he visto ardillas, he visto mapaches y coyotes de las mismas características en esta área. El chupacabras es una criatura mítica que la mayoría de las personas ve, pero realmente se trata de la sarna sarcóptica, la que es ocasionada por un ácaro que muerde a este animal. Este solo puede tratarse de un mamífero, perros, gatos, coyotes, zorros, y existe una versión de la cual los humanos también pueden contagiarse. Bueno, el 3 de abril del año 2014, otra pareja tejana afirmó haber capturado a un chupacabras en Radcliffe, en Texas. El 29 de marzo del mismo año, Benjamin Radford sugirió que el animal se trataba de un mapache afectado por la sarna sarcóptica. Esos son algunos de los relatos también ocurridos, en Estados Unidos, en el condado de Victoria, donde algunas personas dicen haber matado a un chupacabras que no tiene las características, de un animal, alienígena, sino más bien que le llaman chupacabras a estos perros o coyotes que están con esta enfermedad, que sería una sarna sarcóptica, por este ácaro que los muerde y que también puede contagiarse a los seres humanos.
1: Exacto, y ojo que aparece nuevamente ahí en tu relato el nombre de este tipo, Benjamin Radford, quien le dio seguimiento a todas y cada una de las historias que estaban ligadas a esta criatura, a este chupacabra, que ha provocado incluso canciones, libros infantiles. Ojo, hay hasta libros infantiles que han estado basados en la figura del chupacabras. Su popularidad es curiosa porque, a pesar de que uno tendría que tener miedo, a posteriori escuchamos esa canción del afamado grupo de hip hop nacional Tiro de Gracia. También, insisto, hay libros infantiles que se han hecho a propósito de la figura del chupacabra, pero todavía, y a propósito de la investigación de este tipo, Benjamin Radford, todavía quedan dudas por resolver, todavía quedan situaciones enigmáticas por tratar de dilucidar, y por sobre todo, todavía y más importante aún, nos queda la gran pregunta de todas y que no ha podido resolverse: ¿cuál es su origen?
0: Perdón, no te escuché el último, Cote.
1: que todavía nos queda lo más importante, saber cuál es su origen.
0: Ah, de todas maneras, ¿cuál es el origen de esta especie o criatura, digamos, que acecha por las noches a sus víctimas, animales, succionando la sangre? Es raro, ¿eh? Es raro ver un animal, digamos, carnívoro que solamente consume la sangre de estos animales y que no devora la carne. Como lo comentaba también esta persona que comentó lo que ocurrió en San Fabián de Alico solamente el año pasado. Sería bueno, por eso, como digo, escuchar a nuestros amigos auditores a esta hora de la madrugada si tienen alguna historia que esté vinculada, quizás relacionada a este famoso chupacabras. Puede ser un perro, un coyote, con un ácaro, con sarna, digamos, o puede ser un experimento científico escapado, bien digo, de un laboratorio, o algunos puedan creer también que esto es un animal o, digamos, una especie alienígena. Lo dejamos al criterio de las personas, Cote, ¿cierto?
1: Sí, pues quedamos atentos ahí a escuchar algún testimonio. Estoy pensando en gente del sector de Patagual o también de Calabozo. No sé en qué otro sector se le ocurra a ti, Cristian, de la zona Arauco, más bien de campo, de Arauco, claro, de la región del Biobío y de esta zona. Alguien que haya tenido alguna experiencia o que al menos haya escuchado la presencia o el avistamiento de este chupacabra.
0: De todas maneras, Cote. Cote, bien, lo único que sabemos, lo que sí podemos dar por confirmado es que muchas personas se despertaban en la mañana, la gente de las zonas rurales, y lo que encontraban eran animales muertos. Más allá de eso, queda también a la imaginación de cada uno de nuestros oyentes a esta hora de la madrugada. Cote, nos van separando ya solamente 4 minutos para que sean las 2 de la madrugada. Dejamos el tema del chupacabra ahí en la palestra, digamos, para que usted piense, opine qué puede ser, si es que cree en estas cosas o si es que, bueno, quizá, como lo dije anteriormente, pueda tener alguna experiencia con este personaje famoso del año 95.
1: Muy importante. Ahora, que nos dejen sus comentarios también en nuestras redes sociales, Expediente Dinámica.
0: Sí, de todas maneras, vaya ahí a Expediente Dinámica a través de Instagram, en la lupita usted escribe Expediente Dinámica, nos va a encontrar y pueda dejarnos ahí un comentario, un mensaje, alguna sugerencia, si es que quiere escuchar algún caso en particular. Nosotros con Cote lo podemos investigar, nos podemos ahí adentrar a los casos que ustedes también nos vayan sugiriendo en casos policiales y en miércoles paranormales. Comentarles que esta semana, la próxima semana, viene otro chupacabra, pues. Pero este no chupa sangre.
1: Este no chupa sangre. Alguien podría decir que es la sangre de la uva. O otro tipo de sangre. Pero viene.
0: La próxima semana y el próximo viernes. Así que van a estar mucho ahí celebrando las fiestas patrias. Cote, la próxima semana, por temas de motivos de planificación de fiestas patrias, nosotros no vamos a tener Expedientes Dinámica, pero vamos a estar repitiendo los programas que fueron más sintonizados, digamos, de esta travesía de programas que hemos hecho. Y en miércoles policiales vamos a tener el caso nuevamente, Cote, el caso de el psicópata de Alto Hospicio.
1: Excelente.
0: Y en Expediente Dinámica, miércoles paranormales, vamos a repetir nuevamente el capítulo de el caso de Playa Blanca del año 1986. Así que para que no queden con gusto a poco, la próxima semana se repiten esos programas y de vuelta de Fiestas Patrias retomamos nuevamente con estos casos aquí a través de Dinámica 100.7 y 101.3. Pero lo que sí le podemos dar por confirmado, que este sábado nuevamente hay un episodio de Emprende al Aire y un nuevo episodio también de Dinámicos 80.
1: De todas maneras, y además me cuelgo de lo que acabas de decir, Cristian, y también en la semana de 18 va a haber un especial 18ero de Emprende al Aire. Fuimos a una panadería, fábrica de empanadas, y además conocimos el local más 18ero de todo Coronel, porque es 18 todo el año ahí, al son de las tradiciones. También va a estar ese especial de Emprende el Aire y, por supuesto, por supuesto, se está fraguando. Ya pisoteamos la uva, ahora tenemos que hacer un poquito de chicha y sacar el especial de Dinámicos 80, que en realidad va a ser Dinámicos Chilenos.
0: Dinámico en 18. Chao, le había puesto.
1: Dinámico en 18. Chao. En un 18, amigo, un 18, entonces, vale, vamos.
0: Claro, así que ya lo sabe. Ese sábado 19 de septiembre vamos a tener especial en Emprende el Aire junto a Cote y también en Dinámicos 80, especial 18ero aquí por Dinámica. Amigos y amigas, vamos llegando al final del programa. Agradecerte, Cote, por la conexión a esta hora de la madrugada. Esperando que tengas un excelente día miércoles, una buena mitad de semana y que, por supuesto, ya nos estaremos reencontrando el sábado aquí en los estudios.
1: Excelente. Un abrazo, Cristian, y un abrazo a toda la gente que escucha la 100.7 y la 101.3.
0: Perfecto, Cote. Muy bien, nosotros continuamos con la programación de Dinámica en este miércoles 8 de septiembre. Queda poquito ya para la celebración de Fiestas Patrias. Muchos ya están limpiando la parrilla para el próximo fin de semana, así que yo también me sumo a eso. Y aquí vamos a estar para acompañarte. Vamos a ir a la música. Continuamos con la programación en el trasnoche. 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Expediente Dinámica para la próxima semana. Repetición de programas aquí en el 100.7.

Cuando son ya las 2 de la madrugada, exactamente con 7 minutos, 2 de la madrugada con 7 minutos, jornada de miércoles 9 de septiembre. Bueno, escuchábamos ahí Expedientes Dinámica, por supuesto, en Miércoles Paranormales con el caso del día de hoy. Y reiterar, por supuesto, a nuestros amigos que, bueno, quizás les gusta, ¿no?, lo que son las historias que vamos presentando junto a Cote los días miércoles, martes y miércoles, con casos policiales y casos paranormales. La próxima semana tendremos ahí repetición, por supuesto, de estos programas que fueron los más sintonizados, digamos, a través de las redes sociales. Nos han escrito bastante ahí en Expedientes Dinámicas, así que vamos a estar ya repitiendo, por supuesto, el programa que muchos quizás les gustó. Fue el caso de Playas Negras y, por supuesto, también Los Psicópatas de Viña del Mar. Vamos a estar ahí la próxima semana nuevamente con estos episodios. Así que, de vuelta de Fiestas Patrias, traeremos nuevos casos junto a Cote André Huarte. Ya son las 2:09 en el trasnoche de Dinámica en este miércoles. Bueno, te comento lo siguiente. Chile volvió a mostrar dificultades en la prueba PISA 2025. Los estudiantes de 15 años obtuvieron 403 puntos en matemática y 436 en lectura, ambos resultados inferiores a los registrados en el año 2022 y bajo el promedio de la Organización para la Cooperación y el Desarrollo Económico. En ciencias, el país alcanzó 442 puntos y se mantuvo relativamente estable. La trayectoria de la última década profundiza la preocupación. Desde el año 2015, la proporción de jóvenes que no alcanza el nivel mínimo aumentó 10 puntos porcentuales, tanto en matemática como en lectura. Marianela Navarro, académica de la Escuela de Educación de la Universidad de los Andes, explica que este deterioro forma parte de una tendencia internacional, pero advierte que eso no permite relativizar la situación del país. Chile parte desde niveles de desempleo más bajos en el promedio, que también lo dice en este caso la Organización para la Cooperación y el Desarrollo Económico, en sus siglas la OCDE, por lo que, bueno, esta tendencia global de deterioro nos pilla en una posición más vulnerable, así lo señala. Para la especialista, la preocupación va más allá de un puntaje. La matemática permite razonar, interpretar información y resolver problemas, mientras la lectura entrega herramientas necesarias para aprender en otras áreas. Cuando estas competencias no se consolidan, explica, también puede verse limitadas la autonomía, la continuidad de las trayectorias educativas y la participación plena en la sociedad. El informe entrega antecedentes que vuelven a poner a las pantallas en la discusión. En Chile, 48% de los alumnos señaló que sus compañeros suelen distraerse con dispositivos digitales durante la mayoría, en este caso, o todas las clases de ciencia, frente al 28% promedio de la OCDE. No obstante, el organismo advierte que, en el caso chileno, esa distracción no se asoció con diferencias estadísticamente significativas en el desempeño. Navarro pide, por lo mismo, evitar explicaciones únicas. Sería un error incluir que la tecnología explica por sí sola la caída de los aprendizajes, así lo sostiene. A su juicio, el desafío está en cómo se enseña a utilizar estas herramientas sin reemplazar procesos esenciales como la atención, la reflexión, la perseverancia y, especialmente, el pensamiento crítico. Otra señal que preocupa a Navarro son las brechas de género. En Chile, los hombres superaron a las mujeres por 18 puntos en matemática y 9 en ciencia, mientras en el promedio de la OCDE prácticamente no existe diferencia en esta última área. Para la académica de la Universidad de los Andes, estos resultados obligan a revisar las experiencias educativas, las expectativas y los estereotipos que, bueno, pueden influir en cómo las niñas perciben sus propias capacidades y posibilidades que imaginan para sí mismas. Pese
al panorama, la experta destaca una señal positiva: entre el año 2015 y 2025 se redujo la brecha socioeconómica en ciencias gracias a la mejora de los estudiantes más desfavorecidos y no a un retroceso de los más favorecidos. Las desigualdades educativas no son inevitables, así lo afirma, y plantea que este avance invita a identificar qué condiciones hicieron posible este progreso y qué aprendizajes pueden extraerse de ellas. Es así como lo que preocupa en este caso a los resultados en nuestro país de la prueba PISA. ¿Es culpa de las pantallas? ¿Es culpa de la tecnología? ¿Los niños están más distraídos con los teléfonos celulares hoy en día? Bueno, eso es lo que dice según las estadísticas en cuanto a estos resultados de nuestro país en esta prueba PISA. Son las 2 de la madrugada, exactamente con 13, 2 de la madrugada con 13 minutos. Música, canciones que te vamos compartiendo a esta hora aquí en el Trasnoche. 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

2 de la madrugada ya con 31 minutos, las 2 de la madrugada exactamente con 31 minutos. Escuchamos a Nicole a esta hora aquí en Dinámica en el 100.7 y 101.3.

diversas instituciones ya han abierto la posibilidad de adquirir una cuenta bancaria a partir de los 12 o 14 años bajo la supervisión de las familias. Esto permite una participación más temprana de adolescentes en los servicios y productos financieros en el marco de un panorama cada vez más digital e inclusivo. Jaime Ruiz Tagle, director del Magíster en Políticas Públicas de la Facultad de Economía y Negocios de la Universidad de Chile, explica que la evidencia internacional muestra que mientras más temprano en la vida de los niños aprendan a manejar recursos escasos como el dinero, mejor será su desempeño más adelante. Es por ello que plantea que, además de la educación financiera, debería comenzar en la educación básica. Ahora, incluso en algunos países se llevan a cabo programas en educación preescolar, dice también el director ejecutivo de la iniciativa Mi Barrio Financiero de la FEN de la Universidad de Chile y en la Asociación de Bancos e Instituciones Financieras de Chile. Bueno, este podría ser un ejercicio útil que contribuya a la independencia de las y los jóvenes. En este caso, el planteamiento con el que, bueno, concuerda Marianela Abursuá, académica del Departamento de Psicología de la Facultad de Ciencias Sociales de la Universidad de Chile, quien valora de manera positiva el aprendizaje sobre cómo usar productos financieros desde la adolescencia. Respecto de lo que es esta etapa de la vida, Abursuá destaca los cambios que los adolescentes experimentan en sus vínculos relacionados con el lugar y la posición que ocupan. La autonomía, explica, que bueno, se va adquiriendo desde la infancia, se prepara desde muy temprano y tiene que ver con toda una línea de conquista de adquirir independencia, así lo menciona. Bueno, la Estrategia Nacional de Inclusión Financiera del año 2024 expone que los jóvenes enfrentan una alta prevalencia de deuda y problemas de morosidad relacionados con los créditos y las casas comerciales. Bajo ese sentido, la inmersión de jóvenes en el sistema financiero forma parte de un proceso más amplio de inclusión financiera. Organismos nacionales e internacionales se refieren a la inclusión financiera como el acceso de la población a productos y servicios financieros formales. Bueno, es multidimensional, aunque bueno, sus dimensiones más básicas son el acceso, la calidad, el uso y el bienestar financiero. Este último punto, donde las personas pueden resolver dificultades financieras de

Para Joaquín Fernández, coordinador del programa Mi Barrio Financiero, hay nuevos desafíos en nuestro país en esta materia. Todavía debemos fortalecer el uso responsable de los productos financieros. Así lo menciona. Desde su punto de vista, aquello es necesario desde temprana edad con los estudiantes, pero también, en este caso, con los docentes y los establecimientos educacionales que son actores clave para que estos aprendizajes se mantengan en el tiempo. De hecho, el currículum nacional incluye la educación financiera en sus programas. De acuerdo con su página web, estos contenidos se enseñan desde primero básico a partir del reconocimiento de trabajo y de los productos de la comunidad a la que pertenecen. Pero el contenido concreto relacionado con herramientas, estrategias y usos de servicios financieros no se aborda hasta la enseñanza media, en primero medio, con las asignaturas de historia y geografía y también en un electivo de economía y sociedad dictado en establecimientos científicos humanistas, según Fernández. La educación financiera permite el uso apropiado de los instrumentos financieros para que sean estos el crédito, el ahorro, la inversión, etc. Aporta así también la adquisición de nuevas habilidades y comportamientos para responder a las necesidades económicas de cada persona o familia. Joaquín Fernández plantea que una de las dificultades actuales es promover este tipo de conocimiento entre jóvenes, personas mayores, mujeres y la población más vulnerable. En el caso de los niños y niñas, la fuente de información más importante son las familias o adultos cuidadores. Bajo ese sentido, Jaime Ruiz Tagle precisa que es fundamental que los adultos responsables estén adecuadamente capacitados en temas financieros para poder guiar las conversaciones que puedan tener con sus hijos. Justamente también fomentar el intercambio de conocimiento y la guía adecuada que es fundamental para el buen desarrollo de ellos en el mundo real posteriormente. Esteban Puentes, académico del Departamento de Economía de la FEN de la Universidad de Chile, resalta una dificultad que podría surgir con el uso de cuentas bancarias por parte de niños, niñas y adolescentes, que es el ocultamiento de las transacciones a las familias. Puede haber un tema de en qué estoy gastando el dinero y es por eso que es importante que los padres y madres tengan acceso y control sobre el uso hasta los 18 años, obviamente, así lo dice. El Banco de Desarrollo de América Latina y el Caribe expone una relación directa entre la inclusión financiera y la reducción de brechas de equidad, una mayor productividad, más bienestar económico y una reducción de la pobreza. Esto podría contribuir al bienestar futuro de las generaciones más jóvenes. Las personas cuidadoras pueden tener muchas más dudas acerca de cómo llevar a la práctica los conocimientos que se enseñan a las y los jóvenes. Jaime Ruiz Tagle sugiere entregarles una determinada cantidad de dinero para que decidan en qué gastarlo. Va formando la capacidad de las niñas y los niños de entender que los recursos no son limitados y también va permitiendo que puedan entender la importancia de postergar la gratificación y de cómo la planificación les puede ayudar a alcanzar sus metas. Así lo expone Ruiz Tagle. Marianela Abarzúa propone una forma distinta de acompañar las transformaciones de las y los jóvenes a través de las prácticas parentales. Tienen que ver con la comunicación y la promoción de la autonomía, explica. Bueno, estas se asocian con mejores indicadores de salud mental de los adolescentes. Desde entonces, bueno, aborda que los desafíos que enfrentan las familias al acompañar el crecimiento de sus hijas e hijas. Una de las cuestiones más difíciles para los padres del proceso de autonomía progresiva del adolescente es que no se trata de soltar o dejar de estar, sino que más bien se trata de estar de un modo diferente. Así lo sentencia. Bueno, esto, todo esto en cuanto a los adolescentes con cuentas bancarias. ¿Hay beneficios? ¿Hay riesgos? Esto es lo que explicaron, según algunos expertos, con este, bueno, una nueva modalidad de que los niños de 12 a 14 años tienen ya acceso a tener posibilidad de adquirir una cuenta bancaria. Son las 2 de la madrugada ya con 39, 2 de la madrugada exactamente con 39 minutos. 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

Alejandro Fernández, a manos llenas, sonando a esta hora de la madrugada. Son exactamente las 3:05, 3 de la madrugada, ya con 5 minutos. 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

seguimos con más música, más canciones que te vamos compartiendo hasta las 6 de la mañana aquí en el Trasnoche de Dinámica.

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Buenos días. 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Sean bienvenidos a Arriba los Dormilones.

¿Qué tal, amigos y amigas? Muy buenos días, bienvenidos a la gran sintonía de tu Radio Dinámica a esta hora, aquí en el 100.7, como siempre, ofreciéndoles a ustedes la música ideal que necesitan para levantarse con bastante energía, con mucho ánimo, con bastante vigor. ¿Ah? Para ustedes, amigos y amigas, a esta hora les estamos invitando a que se queden junto a nosotros en este Arriba los Dormilones, día miércoles 9 de septiembre. Día miércoles 9 de septiembre del 2026. Hoy día recordamos a Sergio. Sergio está onomástico en el día de hoy, así que para todos los techos, un saludo grande, cariñoso y cordial. Semana número 37. Semana número 37. Semana número 37, días del año que han transcurrido ya. 252 días. Faltan 113 días para que finalice este año 2026. Increíble, pero cierto, cómo pasa el tiempo, cómo pasan los años. El tiempo pasa volando y, por supuesto, los segundos, minutos, las horas pasan volando, queridos amigos y amigas. Pero todo ello lo complementamos con la mejor música que hemos preparado especialmente para estas fiestas patrias que ya estamos compartiendo con muchos amigos y amigas que están en la gran sintonía de tu Radio Dinámica. Son ya las 6 de la madrugada con 5 minutos, 6 de la mañana con 5 minutos, 6 de la mañana con 5 minutos, y por supuesto que ya tenemos lista la portada musical para el día de hoy. Nuestra música chilena está presente en el día de hoy con este tremendo grupo musical de Colbún. Aquí están Entre Siembras.

caballero, señorita, señora, joven, hoy día no voy a cantar en una fiesta. Hoy día junto al Jorge y a Juan trajimos las guitarras, trajimos la acordeón a botones, aquí mismo, al campo de mi tierra sureña. Porque siguiendo la huella de tantos cantores, hoy siento el compromiso de entregarle a ustedes lo que significa la verdadera raíz campesina en el canto, ¿no?

Atentos a la hora, atentos a la hora. Son ya las 6 de la madrugada con 19 minutos. 6 de la mañana con 19 minutos. 6, 19 minutos. A esta hora estamos en Arriba los Dormilones con la música folclórica que usted necesita escuchar en estas fiestas patrias.

Pero así en la vida en el campo, oiga, y uno le viene a contar cosas a la gente del pueblo y la gente del pueblo a veces no le cree cosas, oiga. Por ejemplo, el hombre de campo es enamorado, fíjese. A perderle un palo, oiga. Oiga, yo conocí un gallo que era lachazo, oiga, pero era de los que cruzaba un río en calzoncillito para ir a ver una niña que era ya la hija de un caballero. Oiga, vamos a hacer esta canción a ver si les gusta a ustedes. Es la canción del lacho. Suena más o menos así.

noches, amigos. Para mí un gustazo de andazo venir desde Playa Linda a cantar aquí, señores. Yo nací en este lugarcito entre Villarrica y Pucón, allá donde las fiestas se hacen de 3 y 4 días, señores. Tomamos pura chicha y membrillo, oiga, pero puta que lo pasamos bien con los viejos allá, señores. Para empezar, en esta oportunidad vamos a cantar una cancioncita que ganó el 6º concurso nacional de raíz folclórica. ¿Y vos te le gustó a los viejos en Santiago también? ¿Le gustó, oiga? Ya, vamos, señores.

0: ¿Quién no ha asistido en casamiento, oiga?
1: Claro.
0: Con la cintita blanca ahí, ¿no es cierto? Ah, no, se usa casarse ahora. Oiga, pero este es un casamiento bien especial, es el casamiento del Piojo y la Pulga, fíjese. Vamos a ver cómo sale.
1: Vamos allá.

Atentos en ahora. 19 minutos faltan ya para las 7 de la mañana. 19 para las 7.

Vega. Esto me acuerda, Vega, cuando allá por el campo te hacen esas fiestas campesinas y los viejos llegan detrás del cerco pidiendo una botella por ahí, de allá la mandan a buscar y de repente como a las 8:30, 9, cuando ya se empieza a oscurecer, ¿qué? Los viejos empiezan a entusiasmarse, son los últimos que se van de la fiesta, Vega. Bueno, vamos a seguir cantando. Como hay ánimo de fiesta, vamos a seguir con esta cuestión ahora y vamos a hacerle una guaracha que se trata de un gallo que estaba medio cansado de tanto esperar sin que sea y se le ocurrió escribir esta cuestión. Vamos a ver cómo sale. A ver, maestro. Diga,

0: Las famosas nalgas de Lebo, esta hora presente, Millaneco y las nalgas de Lebo.
1: Bueno, pero ¿para qué vamos a estar tristes y vámonos un trago? Pues salud nomás. Quíbate con mi compadre Quiñe. Salud, Cuminao, otra vez, pues. Por Cuminao, entonces. Oiga, a propósito de Cuminao, fíjense ustedes que allá de los Alvarados, que es parecido con Cuminao, hacían unas fiestas muy buenas a este viejo y vivía al otro lado del río. Y por allá, cuando los viejos no hay puente, por ejemplo, pasan de caballo nomás, abajo, como quien dice. Y cuando los gallos llegan así de paracaidistas, así preguntan, ¿cómo estará el vaho? Entonces, por ahí le dicen, mire, está fin fao, sí que está bien, y si no, no pasa nada. Vamos a hacer una guaracha, oiga, a ver si les gusta. ¿Quieren bailar guaracha o no quieren bailar? Bueno, va nomás. Vamos a hacer una guaracha, la guaracha de los Alvarados aquí, fin fao. Ya nomás.

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1: No trate para esos niños, porque ellos son diferentes. 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
1: Y aquí se va la cueca, los patos malos.

los malos, compadre. Y bueno, aquí le va a caer la patada a todos los patos malos. Salió a bailar un pato malo y mira, también baila Rubén.

Este es el tío Lalo Parra con Mejillones. En Mejillones yo tuve un amor, nos cantaba el tío Lalo Parra. Los cuatro de Chile, voy pa' Mendoza.

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Son ya las 7 de la mañana con 4 minutos, 7 de la mañana con 4 minutos. De inmediato la pincelada informativa para ustedes. Persecución en el mar termina con 5 mariscadores detenidos por robo de especie en vela en Isla Mocha. En Concepción, Fiscalía acusó a hermanos por parricidio frustrado y piden más de 15 años de cárcel. Municipio de Concepción impugnó proyecto de tierras raras. No es una contradicción, señaló el alcalde. Incendio afecta a antiguas dependencias de colegio en sector Aurora de Chile, en Concepción. Alcalde de Los Ángeles responde a críticas por retiro de basura VIP en su casa. Es joder por joder. Asaltan a cajera de peaje Puentes Negros en Cabrero. Roban 64 mil pesos tras pedir carga de celular. Defensa de ex alcalde de Arnaico busca anular juicio donde se le condenó por abuso, estupro y aborto. Defensa de ex alcalde de Arnaico busca anular juicio donde se le condenó por abuso, estupro y aborto. En el Biobío, autoridades enfrentan posturas que llamó por el llamado de Matei a impulsar explotación de tierras raras. Una joven es hallada muerta en el mall Mirador Biobío en Concepción. Descartan intervención de terceros. Ex dirigente de Gendarmería por sobrepoblación es. Ese es el negocio de las cárceles concesionadas. Estamos ante una empresa mentirosa, alcalde de Concepción, por nuevo retraso de obras de Plaza Perú. Carabineros dispara contra vehículo que huyó de control y un funcionario resultó baleado en Quirico. Robo con secuestro a matrimonio en Quillón, revelan que uno de los imputados trabajó con las víctimas.

En el plano nacional de la noticia, Tricel rechaza recurso presentado por Cores de derecha para destituir a Aurrego de gobierno de Santiago. Camino de no retorno. Longueira desata rebelión interna en la UDI. Increíble. Los locos se creen dioses. Quedó la crema, camión con tortas y dulces termina destruido en Vespucio Norte tras sufrir encerrona. Gigantesco incendio destruye bodega de productos plásticos en Lampa. ¿Tenemos nuestro Cerimedo? ¿Tenemos nuestro Cerimedo? Es la pregunta del millón. Acusan vínculos de sitios con información falsa y gore de Los Lagos. Persecución en el mar terminó con 5 mariscadores detenidos por robo de especie en vera en Isla Mocha. Abogado del Ministerio de Seguridad habría atacado con cuchillo a pareja e intentado lanzarla del balcón. Abogado de Ministerio de Seguridad habría atacado con cuchillo a pareja e intentado lanzarla de balcón. Batalla campal en fútbol amateur deriva en agresión a personal de salud en Bulnes, anuncian querella. Qué malo es esto, ¿ah? ¿Eh? Cuando alguien se prepara mejor que el otro equipo, indudablemente que le va a ir bien. Si los otros no se han preparado como es debido, indudablemente que lo más probable es que pierdan. Pero esto no es para una batalla campal que no conduce absolutamente a nada. Republicanos vende gran utilidad de información de Estados Unidos por estallido social, que los chilenos sepan. Republicanos vende gran utilidad de información de Estados Unidos por estallido social, que los chilenos sepan. Cámaras registran el violento atropello al fundador del móvil, Rolando Jiménez, en Providencia. Contrato por horas a prueba y por experiencia, las 19 medidas laborales que prepara el gobierno. Contrato por horas a prueba y por experiencia. Las 19 medidas laborales que prepara el gobierno. Detienen a dos menores de 15 y 16 años por homicidio de adolescente en Calama. Qué terrible es esto, por Dios, ¿eh? Detienen a dos menores de 15 y 16 años por homicidio de adolescente en Calama. Cancillería cita a embajador Jude por decir que inteligencia vincula a izquierda con estallido social. Cancillería cita a embajador Jude por decir que inteligencia vincula a izquierda con estallido social. Extraditan de Colombia sospechoso que apuñaló hasta la muerte a hombre en restaurante de Santiago. Diputado Andrés Celis suspende labores parlamentarias para someterse a trasplante de médula. Minibús de pasajeros fue triturado por impacto de camión en Ruta 5 Sur en Teno y deja 25 personas lesionadas. Sala Cuna avanza en el Senado con polémica votación que derribó artículo clave de financiamiento. Emiten alerta por vientos de hasta 110 kilómetros por hora que afectarán a zona cordillerana de Antofagasta y Atacama. Emiten alerta por vientos de hasta 110 kilómetros por hora que afectarán a la zona cordillerana de Antofagasta y Atacama. La fórmula que busca salvar reforma de seguridad con estado de excepción y cárceles más duras. Barros responde a crítica de Núñez por opinar de todo. No tiene por qué saber lo que se hace. Son ya las 7 de la mañana con 12 minutos, 7 de la mañana con 12 minutos, 7 de la mañana con 12 minutos. ¿Qué espera del IPOM
Economistas prevén un duro recorte en expectativas de crecimiento. Para el 2026 el techo del PIB estaría en 1%. Cancillería convoca entonces al embajador de los Estados Unidos para solicitar información sobre el estallido social. La cita con Brandon Judd será mañana. Una explicación consistente versus no es normal, oficialismo y oposición chocan por dichos de Judd. El Senado despacha sala cuna universal, pero gobierno sufre derrota en mecanismo de financiamiento. Respuesta de ministro de Defensa a crítica de senadora Núñez desata molestias de Renovación Nacional. Irán bombardea base de Estados Unidos en Jordania y barcos en el Golfo tras ataque a sus petroleros. El ejército jordano interceptó 18 de 20 misiles. A meses de la PAES, 48% de estudiantes vulnerables dice estar poco informados para postular a gratuidad. Son ya las 7 de la mañana con 14 minutos, 7 de la mañana con 14 minutos, 7 de la mañana y 14 minutos. PDI incauta peces, cabezas de serpiente y tortugas. Mordedoras desde Molchino, hay un detenido. Mira, para aquí traen esas cosas que no sirven de nada acá en Chile, oiga. Infectar, quieren infectar nuestro país, que está libre de muchas cosas. Claro, nos falta el descerebrado que... Flor de negocios. PDI incauta peces, cabezas de serpiente y tortugas. Mordedoras desde el mall chino, hay un detenido. Las claves del IPC, cómo lee el mercado la sorpresa inflacionaria que trajo agosto. Expertos descartan por ahora un escenario de esta inflación, tal cual como usted lo escucha. Caso de Mariana Sepúlveda y personas desaparecidas en Chile, sistema que debe facilitar búsquedas, sigue sin operar. La denominada ley de extraviados se promulgó en el año 2022. El ministro Cataldo y malos resultados de PISA. Fue un error haber tenido las escuelas cerradas tanto tiempo.

se levanta suspensión de la Espriella, permite que los colombianos puedan portar armas de fuego. Se levanta suspensión de la Espriella, permite que los colombianos puedan portar armas de fuego. Arrau anticipa expansión del presupuesto en su ministerio y apunta a fortalecer a policías. La prioridad es la seguridad, afirmó.

sorteo tipo tío Tito en redes sociales. El negocio de los stickers digitales y los riesgos para los consumidores. Ojo, pestaña y ceja, ¿eh?

Incendio del Hotel Altos Nevados deja millonarias pérdidas por cuantificar y golpea a la industria del turismo en Ñuble. Son ya las 7 de la mañana con 17 minutos, 7 de la mañana con 17 minutos, 7 de la mañana con 17 minutos. Echamos un vistazo al deporte. Copa Sudamericana, Boca Junior con chilenos suplentes venció a Sao Paulo en ida de cuartos. Última hora, Iván Morales da el salto a Independiente tras operación contrarreloj en Argentina. Pellegrini eleva ambición del Betis tras histórica victoria en Champions. No vamos solo a participar. Manuel Pellegrini regresó a la Champions con triunfo. Betis no ganaba en la Orejona hace 21 años. La preparación de Gerardo Roselot para Junior WRC Chile en voz de su primo Tomás. Apoyo y rol clave. Pilotos chilenos cierran la caravana del WRC Chile en Concepción. Se viene un muy buen mundial. Primera vez con uno menos, Rangers le ganó a Puerto Montt e igualó a Santa Cruz en lucha por descenso. Clásico juvenil Concepción, Huachipato dejó a jugador fracturado. Provocación y puñetazo de respuesta. Qué terrible es esto, oiga.

En el tenis internacional, un partido para la historia. Ben Shelton da el golpe e elimina a Alcaraz en una batalla épica en el US Open. El español defendía el título y perdió en más de 4 horas.

El Mister me encanta, no para de hacer historia. Betis y la prensa de España se rinden ante Pellegrini por victorioso regreso a la Champions. El equipo del Ingenieri arrancó con fuerza en la competición. Parecía inalcanzable, Manuel Pellegrini saca pecho tras triunfazo en la Champions y figura del Betis habla del reto que le dio el director técnico. El conjunto español se impuso en Francia.

Así va la tabla de posiciones de la Primera B, fecha 25. Bueno, la fecha 25 de la Primera B comenzó y el líder Santiago Wanderers sufrió una derrota, una dura derrota, perdió 3-0 con Deportes Temuco en el Germán Baker. El último fin de semana, el elenco Caturro se convirtió en el único puntero del certamen. Sin embargo, con esta derrota se queda con 44 puntos y lo podría alcanzar Cobreloa. ¡Wow! Que juega precisamente este jueves contra Antofagasta para que nuevamente haya dos cuadros en la cima. Ahora, ¿y cómo queda Temuco con la victoria? Está décimo con 31 unidades, acerca la zona de clasificación a la liguilla. También en esta jornada Rangers volvió a ganar y encendió aún más la lucha por el descenso. El cuadro rojinegro venció de visita por 2-1 a Puerto Montt y completó 4 victorias seguidas. Registra 18 positivos, los mismos que Santa Cruz, pero peor diferencia de gol. El elenco santacruzano además tiene un encuentro menos. Puerto Montt en tanto en octavos con 34 puntos y en esta fecha podría salir de los puestos de clasificación a liguilla. En otro partido este martes, Curicó venció en casa por 2-1 a la Unión Española y tomó un respiro en la parte baja, ya que llegó a 24 unidades. La Unión, en tanto, en cambio, se queda en el sexto lugar con 35 puntos. Así va la tabla de posiciones de la Primera B. En el lugar número 1 está Santiago Wanderers con 44 puntos. Santiago Wanderers en primer lugar con 44 puntos. Le siguen en segundo lugar Cobreloa con 41 puntos. Tercer lugar para San Luis de Quillota con 38 puntos. En el cuarto lugar está Antofagasta con 37 puntos. Quinto lugar para Magallanes, 36 puntos. Sexto lugar para Unión Española con 35 puntos. Recoleta está en el lugar número 7 con 34 puntos. Deportes Puerto Montt con 34 puntos. Noveno lugar para Arica con 33 puntos. En el lugar número 10 está Deportes Temuco con 31 puntos. En el lugar número 11, Copiapó con 30 puntos. En el 12, en Deportes Iquique está el lugar número 12 con 25 puntos. Lugar número 13, Curicó Unido con 24 puntos. En el 14 está Unión San Felipe con 22 puntos. 15º, Club Deportivo Santa Cruz con 18 puntos. Zona Roja y Rangers de Talca, lamentablemente, con 18 puntos. Así va la tabla entonces de posiciones de la Primera B, fecha número 25. Las 7 de la mañana ya con 24 minutos, 7 de la mañana 24 minutos, 7 de la mañana y 24 minutos. Echamos un vistazo rápidamente que nos dice la Dirección Meteorológica de Chile para el día de hoy. ¿Qué nos dice la Dirección Meteorológica para el día de hoy? Para hoy miércoles 9, una mínima de 6 grados, una temperatura máxima de 14 grados por la mañanita, nublado. Por la tarde, nubosidad parcial, igual cosa por la noche. Para el día jueves 10, una mínima de 6 grados, una máxima de 13 grados, cielos nublados durante prácticamente todo el día. El día jueves, cielos nublados todo el día. Al final aparece una gotita por ahí, nublado y chubasquitos aislados por la noche del día jueves. Para el día viernes 11, una mínima de 7 grados, una máxima de 12 grados, cubierto y chubascos aislados por la madrugada. Esto se mantiene también por la mañanita, nublado y chubascos aislados, una gotita poquita, lo nada misma. Luego por la tarde, cielos nublados, por la noche nubosidad parcial. El sábado nuevamente regresa el buen tiempo. Mínima 4 grados, máxima 18 grados, cielos totalmente despejados durante la mañana, la madrugada, perdón, durante la madrugada despejado, la mañanita despejado, todo el día cielos despejados del día sábado. Lo mismo para el día domingo, una mínima de 3 grados, máxima 17 grados para el día domingo, cielos totalmente despejados durante todo el día. Es el pronóstico del tiempo que hemos entregado de acuerdo a lo que nos señala la Dirección Meteorológica de Chile. Son ya las 7 de la mañana con 25 minutos, 7 de la mañana con 25 minutos. Dejamos hasta aquí la revisión de los principales titulares de lo que acontece en nuestra querida región del Bío Bío.

0: Atentos a la hora, a las 7 de la mañana ya con 28 minutos, 7 de la mañana con 28 minutos, 7 con 28, 7 de la mañana con 28 minutos. El grupo o el conjunto folclórico Entre Mares del hermoso puerto de Talcahuano nos deleita con estas hermosas tonadas y cuecas chilenas. Vamos a continuar, queridos amigos y amigas, aquí en tu Radio Dinámica a esta hora. Bien, son ya las 7 de la mañana con 28 minutos, 7 de la mañana con 28 minutos, 7 de la mañana y 28 minutos. A esta hora también estamos compartiendo con ustedes nuestra música, pues la música de Chile está presente, queridos amigos y amigas, en tu Radio Dinámica, aquí en el 100.7 y en el 101.3.
1: 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Miren quién viene llegando ahí, mire, Margarito, Margarito. Oiga, Margarito, ¿por qué no se baila una cueca?
2: Ay, ¿y cuántas vueltas tiene una cueca?
1: Bueno, tiene una al comienzo, dos al medio y una al final, pues.
2: Ay, ¿y no podría agregarle unas cuatro vueltas más?
1: ¿Y para qué quiere tantas vueltas?
2: Ay, es que a mí me gusta de vuelta y vuelta.
1: Ya. Hola, Margarito. Ya, Margarito. Aquí se van dos patitas.
2: Ay, no. Una sola nomás. Porque a mí se me queda una patita atrás. ¡Sas!
1: Ya. Aquí se va la cueca. Pa' todos los colepatos.

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Tolacho, diga. Y no me extraña que también sean iguales, diga. Y cuando la niña no lo quiere, dar harta esa rabia, señores. Da ganas de llorar. Así que esta parte la voy a hacer llorar también. 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Usted no puedo llorar y yo, canta.

0: cuando yo trabajaba ya.
1: ¿Perdón?
0: Después de la pega, señores.
1: Ah, no, cuando yo trabajaba, hijo.
0: Sí, pero cuando trabajaba en el campo, señores. Y nos juntábamos varios vecinos y nos poníamos a guitarrear y a hacer todas estas cosas y... Realmente una vida linda la del campo. Yo le saco el sombrero a los viejos de allá porque son harto buenos para la pega, harto buenos para tomar y bueno para la fiesta. Esta canción nació un día cualquiera, bueno, pensando en esta cosa de la música folclórica y del concurso nacional de raíz folclórica justamente. Y la enviamos para Santiago, no pasó nada porque llegó atrasada la cuestión, pero igual nomás se la vamos a cantar aquí. Vámonos.

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0: 20 minutos faltan ya para las 8 de la mañana. 20 para las 8, 20 minutos faltan ya para las 8 de la mañana.
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Atentos a la hora, atentos a la hora, atentos a la hora, queridos amigos, amigas, atentos a la hora. 9 minutos faltan ya para las 8 de la mañana. 9 para las 8. 9 para las 8.

Atentos, ya faltan 4 minutos, 4 minutos faltan para las 8 de la mañana, 4 para las 8. El marinero con Silvia Infantas y los Baqueanos.

saludando a todos los marineros y en especial a don Luis Contreras, que también fue marinero. Está en casita escuchando la Radio Dinámica a esta hora junto a su esposa, la señora Ruth Cabrera. Saludos para ellos.

0: una.
1: Oiga, mijita, y a propósito de Iquique, vámonos a pique.
0: Una hermosa cueca, señoras y señores, en las voces de Silvia Infantas y los Baqueanos nos deleitaban con esa hermosísima, con ese hermosísimo pie de cueca. Nos vamos a una pequeña pausa comercial a esta hora, breve pausa comercial, y luego estamos de regreso, queridos amigos, amigas, con más canciones bonitas, con más canciones lindas aquí en tu Radio Dinámica a esta hora. 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
1: Las 8 de la mañana ya con 2 minutos, 8 de la mañana con 2 minutos, 8 de la mañana con 2 minutos. ¿Necesita usted viajar en Biotren? 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Son ya las 8 de la mañana con 4 minutos. 8 de la mañana con 4 minutos. Momento ideal para continuar con buena música aquí en tu Radio Dinámica. Por supuesto, vamos a perseguir de inmediato, porque estamos en el mes de la patria y con mayor razón, música de nuestra tierra. Silvia Infantas y los Cóndores y los Hermanos Lagos.
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Las 8 de la mañana ya con 10 minutos, 8 de la mañana con 10 minutos, 8 de la mañana con 10 minutos. Aquí está Pedro Mesone con este hermoso tema titulado Chiu, Chiu, Chiu.

Las 8 de la mañana ya con 13 minutos, 8 de la mañana con 13 minutos, estamos en Arriba los Dormilones con la música de nuestra querida tierra, la música de Chile presente en el día de hoy.

0: Atentos a la hora, son ya las 8 de la mañana con 15 minutos, 8 y cuarto de la mañana, 8 de la mañana con 15 minutos.
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Las 8 de la mañana ya con 19 minutos, 8 con 19 minutos. Estamos en Arriba los Dormilones, en Fiestas Patrias. Nuestra música, la música de Chile.

0: Chilote Peñalosa nos acompaña con Sube a mi lancha. Las 8 de la mañana ya con 26 minutos, 8 con 26, 8 y 26.
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0: Arriba los dormilones a través de tu radio dinámica en el mes de la patria. Por supuesto, estamos a esta hora con nuestro folclor. Tonada de Manuel Rodríguez con Silvia Infantas y los Baqueanos.

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Urta Iturra nos interpreta Septiembre. Atentos a la hora. 27 minutos faltan ya para las 9.

¡Qué linda es nuestra música chilena! Septiembre con Mirta Iturra nos deleitaba con esa hermosísima canción. Y ahora con este llamando corralero, Mirta Iturra.

Atentos a la hora. 17 minutos faltan ya para las 9 de la mañana. 17 para las 9.

11 minutos faltan ya para las 9 de la mañana. 11 para las 9. René Inostroza, dame tu pelo, niña.

El rodeo de los Andes con los rancheros de Rapel, zona ranchera. Ocho minutos faltan ya para las 9 de la mañana. 8 para las 9.

Bien, amigos y amigas, ya comenzamos a despedirnos de esta edición de hoy de Arriba los Dormilones. Hicimos distinta esta invitación cordial a quedarse con nosotros, porque hemos incorporado lo mejor de nuestra música chilena durante Arriba los Dormilones. Invitación cordial para mañana, siempre en este mismo punto del dial, queridos amigos y amigas. Muchísimas gracias por vuestra sintonía. Hasta mañana. ¡Hala!

Y así, sin darnos cuenta, llegamos al final de este loco, loco programa. Arriba los dormilones, el programa más loco de la radiofonía mundial. Hasta la próxima o hasta

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1: Archivo Colbún, Historia 19, 2010. La energía puede tomar distintas formas. No viene solo del agua, del sol o del viento. 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

Las 9 de la mañana con un minuto, 9 de la mañana, un minuto, 9, un minuto. He aquí las informaciones. Con soluciones de fondo a el problema que atraviesan el Servicio de Reinserción Juvenil y el Centro de Internación de Coronel, esperan que llegue al Bigobío el subsecretario de Justicia Luis Silva. Dirigentes regionales de funcionarios demandan un nuevo establecimiento, mientras que a nivel nacional los gremios piden cambios a el organismo que reemplazó al CENAME. Para reinaugurar una sección del Centro de Internación de Coronel, tras una inyección de 200 millones de pesos, llegará este miércoles a Concepción el subsecretario de Justicia Luis Silva, junto a la directora nacional del Servicio de Reinserción Juvenil, Rocío Faúndez. Sin embargo, para los funcionarios del organismo aquí en la región, la mejora es insuficiente, considerando la crítica situación de violencia e inseguridad que se vive en el establecimiento para adolescentes infractores de ley. Así lo señaló Raúl Fuentealba, dirigente de uno de los gremios de trabajadores, precisando que lamentablemente esto no viene a dar respuesta en lo general al problema de infraestructura, ya que nuestro centro cuenta con espacios que no permiten la segregación efectiva de la población de los internos. Tenemos hoy día juntos a jóvenes imputados, condenados, mayores de edad, menores de edad. Tenemos juntos también a los patios conviviendo a mujeres adolescentes con los jóvenes, y eso trae una serie de dificultades al momento de poder intervenir. En ese sentido, agregó otro de los dirigentes, Alejandro Saavedra, los que esperan que el subsecretario de Justicia entienda es la necesidad de un nuevo centro de reclusión para jóvenes que permita cumplir con el rol que tiene el servicio de reinserción social. El centro ya ha cumplido su ciclo. Nosotros creemos que deberían construir un nuevo centro con estándares actuales de seguridad que permitan generar la posibilidad de reinsertar a los jóvenes, porque ese es nuestro trabajo, reinsertar a los jóvenes, y para eso necesitamos espacio, personal, condiciones de habitabilidad que permitan darle una atención óptima a los jóvenes y que nuestros funcionarios puedan trabajar tranquilamente, manifestó Saavedra. Al menos 5 mariscadores fueron detenidos como resultado de una persecución por robo de mariscos efectuado en la costa de la isla Mocha. Esto es en la provincia de Arauco, región del Biobío. Fue la Capitanía de Puerto de Lebu la que recibió un llamado de advertencia sobre la presencia de embarcaciones en la zona de manejo pertenecientes a el sur de la isla. De ahí que la Policía Marítima, a bordo de la lancha de servicios generales Concepción, se dirigió hasta el lugar, consiguiendo abordar el bote pesquero y detener a 5 ocupantes tras una persecución, así lo señaló el capitán del puerto, Javier Álvarez. Tras algunos minutos, se procede a el abordaje de esta embarcación, evidenciando que en su interior se contaba con artes y aparejos de pesca dedicadas a la extracción del recurso loco, además de contar con otras especies como pibre y jaiba mora, detalló. El Servicio Nacional de Pesca y Acuicultura, Cernapesca, constató que entre los mariscos extraídos se encontraron, entre otras especies, ejemplares de loco hembra con huevos, catalogado como un recurso marino en vida, añadió el capitán. Los 5 mariscadores detenidos fueron trasladados hasta el juzgado de garantía de Lebu para el respectivo control de detención por el delito de robo frustrado de recurso loco en área de manejo.

La Comisión de Gobierno e Interior de la Cámara de Diputados no pudo finalizar la tramitación del proyecto de ley que consagraba el día 17 de septiembre como feriado y dejó fuera de juego cualquier posibilidad para que sea realidad. Al no contar con urgencia el debate de la iniciativa, tuvo que acogerse a los horarios de citación de la sesión, donde el tiempo no fue suficiente para dar por terminada la discusión en particular. En la previa, el ministro de Hacienda, Jorge Quirós, ya había planteado las diferencias con el proyecto, manifestando que las cifras económicas no permitían entregar un nuevo objetivo que iba a afectar la producción. Ayer, antes de la sesión, el encargado de la billetera fiscal redobló sus dichos y confirmó que la postura del gobierno era inamovible. Nosotros hemos planteado siempre que tenemos que actuar con consecuencia. Tenemos buen diálogo con los parlamentarios en muchos otros temas y acá tenemos una legítima diferencia y el gobierno va a mantener su posición de no dar feriado el 17, postuló.

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Bienvenidos, bienvenidos y bienvenidas, amigas y amigos, a nuestra cita diaria con tu programa En Familia. En Familia, como siempre, saludando en forma muy especial a quienes hoy día están de onomástico. Hoy día están de onomástico los Sergios. Lo más importante es saludar a quienes hoy día están de cumpleaños, a quienes están de aniversario de matrimonio, a quienes contraen matrimonio por el civil, también los estamos saludando a esta hora. Miércoles 9 de septiembre del 2026, de semana número 37, días del año que ya han transcurrido, 252 días. Faltan 113 días para que finalice este año 2026. Estamos en condiciones de iniciar nuestra programación en base a música variadita para todos los gustos y tenemos también nuestra portada con la música de nuestra querida patria presente a esta hora. Los de septiembre nos entregan este Viva el 18 de septiembre.

Listos, listos, listos para continuar, queridos amigos, amigas, en nuestra portada musical chilena en el día de hoy. Entregando también, por supuesto, la música de nuestra tierra presente de lunes a sábados en tu radio dinámica. ¿Qué está pasando en nuestra querida región, en nuestro querido país? Fíjese que el Banco Central alerta sobre debilidad económica de Chile y recorta con fuerza proyección de crecimiento. El Banco Central recortó con fuerza su proyección de crecimiento para la economía chilena durante este año 2026 en medio de un escenario marcado por la debilidad de la actividad, un menor dinamismo de la demanda, el deterioro del mercado laboral y el impacto del alza de los combustibles. En su informe de política monetaria, el IPOM, de septiembre, el Instituto Emisor redujo su estimación de expansión del Producto Interno Bruto, PIB, Producto Interno Bruto, para este año, a un rango de entre 0,25% y un 0,75%, desde el 1% menos 1,75% previsto en junio. Ahora, de acuerdo con el banco, la economía se ha debilitado a lo largo del año. Durante el primer trimestre, el menor desempeño de la actividad estuvo explicado principalmente por factores de oferta. Sin embargo, desde el segundo semestre se comenzó a evidenciar una mayor debilidad de la demanda, acompañada por un deterioro del mercado laboral y de los indicadores de confianza. A estos factores se sumó el impacto del incremento en los precios de los combustibles, que han afectado los ingresos de empresas y hogares. En el tercer trimestre, además, las adversas condiciones climáticas se incorporaron como un nuevo factor de presión sobre la actividad económica. Pese al deterioro de las perspectivas para este año, el escenario del Banco Central contempla una recuperación a partir del 2027. La aprobación de la Ley de Reconstrucción entregaría un impulso adicional a la economía, principalmente mediante un aumento de la inversión. Así, el Instituto Emisor proyecta que el PIB crecerá entre el 2% y el 3% durante el año 2027, mientras que para el 2028 estima una expansión de entre un 2,25% a un 3,25%. Bueno, con respecto a la inflación, sigue en torno a el 4%. En materia de precios, el Banco Central señaló también que la evolución de la inflación se ha mantenido, en términos generales, en línea con lo previsto de su informe anterior. Ahora, la variación anual del IPC total se ha ubicado alrededor del 4%, mientras que la inflación se excluye, por ejemplo, los componentes más volátiles, se ha mantenido entre un 3,2% y un 3,4%. Según el organismo, la trayectoria de los precios ha estado determinada en buena medida por el incremento del costo de los combustibles, cuyo traspaso hacia otros bienes y servicios se ha comportado, de acuerdo con los patrones históricos, en un contexto marcado por el conflicto en el Medio Oriente. Con este escenario, el Banco Central mantuvo su proyección de inflación total en algo más de un 4% para el cierre del 2026 y reiteró que espera que este converja al 3% durante el segundo trimestre del 2027. Las 9 de la mañana ya con 21 minutos, 9 de la mañana con 21 minutos, las canciones continúan para ustedes aquí en tu Radio Dinámica a esta hora. Vamos a proseguir de inmediato con más canciones en tu Radio Dinámica en el 100.7 y en el 101.3. Los Rabanes y Afrodisíaco, los Coligaris también están por ahí. Quizás, quizás, quizás.

Son ya las 9 de la mañana con 25 minutos, 9 de la mañana con 25 minutos, ¿cómo pasa la hora? Pero volando, volando. ¿Ah? Y por supuesto nosotros le vamos comentando de todo un poquito qué es lo que pasa en nuestra querida región del Biobío, qué pasa en nuestro país. Todo ello se lo vamos comentando, queridos amigos y amigas, a través de la Radio Dinámica. ¿Qué pasa en el exterior? Por allá por se levanta la suspensión, dice, de la Estiela, permite que los colombianos puedan portar armas de fuego. Uy, uy, uy, qué complicado esto, ¿ah? No hay derecho a que los bandidos estén armados hasta los dientes y la gente decente no pueda defenderse, señaló el mandatario. El gobierno de Colombia levantó este martes la suspensión general de los permisos para el porte de armas de fuego, una decisión que el presidente Abelardo de la Espriella justificó alegando que la restricción dejaba en desventaja a los ciudadanos que cumplen la ley frente a los crímenes. Durante la campaña dije que iba a levantar la suspensión de los permisos para el porte de armas. No hay derecho a que los bandidos estén armados hasta los dientes y la gente decente no pueda defenderse, señaló de la Espriella en un video divulgado en sus redes sociales. El mandatario aseguró que la decisión no significa un porte indiscriminado de armas, sino que se mantienen los controles, requisitos y permisos de las autoridades competentes. Lo que termina es la suspensión general que convertía la prohibición en regla, añadió de la Espriella, quien defendió que la seguridad de Colombia no puede seguir construyéndose, desarmando a el ciudadano que cumple la ley y dejando armados a los bandidos. La medida levanta una suspensión que impedía a los titulares de permiso vigentes para portar armas sin una autorización especial adicional y restablece la eficacia de esos permisos, aunque no habilita el porte cuando estos estén vencidos, suspendidos, cancelados o revocados, ni cuando exista, por ejemplo, una prohibición legal o judicial. El decreto, que entrará en vigor este miércoles, ordena, hoy día miércoles precisamente, ordena a las autoridades militares adoptar las medidas necesarias, restablecer la eficiencia de los permisos individuales que se encuentren vigentes. El presidente aseguró también que entre el 1 de enero y el 3 de septiembre de este año, las autoridades incautaron 15.700 armas de fuego, de las cuales 14.179 estaban relacionadas con delitos. Imagínense la cantidad, ¿eh? Una cantidad. Incautaron 15.700 armas de fuego, de las cuales 14.179 estaban relacionadas con delitos. Según Del Espriella, 980 de esas disidencias de las FARC, 551, el Clan del Golfo, la mayor banda criminal del país, y 339 a la guerrilla del Ejército de Liberación Nacional, el ELN. Ese es el poder de fuego entonces que el Estado tiene que perseguir y destruir, manifestó el mandatario, quien prometió que las autoridades van a quitar las armas ilegales a los criminales. Finalmente, el expresidente Juan Manuel Santos, ganador del Nobel de la Paz, en el 2016 suspendió en diciembre del 2015 de forma general los permisos para el porte de armas mediante un decreto que estableció inicialmente la restricción por poco más de un mes y que posteriormente fue prorrogada de manera sucesiva hasta el final de su mandato en el año 2018. Los expresidentes que le siguieron, Iván Duque, 2018-2022, y Gustavo Petro, 2022-2026, también decidieron prorrogar la norma como una medida para reducir los delitos y la violencia con armas de fuego. Bueno, la restricción permitía, no obstante, que las autoridades coincidieran, ¿ya?, las autoridades concedieran autorizaciones especiales a titulares de permisos por razones de urgencia o seguridad, por lo que las personas que ya contaban con un permiso vigente podían solicitar una autorización adicional para poder tomar el arma durante la vigencia de la suspensión. El último decreto que prorrogó la suspensión la mantenía vigente hasta el 31 de diciembre del 2026, pero la decisión de la Espriella pone fin anticipadamente a una política que se mantuvo durante casi 11 años y tres gobiernos. ¿Eh? Según datos del Ministerio de Defensa, del 2025 en Colombia hay cerca de 700.000 armas legales
con permiso de tenencia y porte, de las cuales alrededor del 40% están en Bogotá. Uy, uy.

0: Acompañándoles a esta hora, señoras y señores, tu Radio Dinámica y tu programa En Familia. Nos detenemos solo un instante, nos vamos a compromisos comerciales, breves compromisos comerciales, y luego estamos de regreso con más canciones bellas aquí en tu Radio Dinámica a esta hora, donde por supuesto te acompañamos siempre, siempre con tu programa En Familia a través de dos frecuencias. Estamos siempre en el 100.7 y también en el 101.3 para toda nuestra bella provincia de Arauco. Así que nos permite, vamos a la pequeña pausa de esta hora y ya estamos de regreso, queridos amigos y amigas.
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18 minutos nos separan de las 10 de la mañana, 18 minutos faltan ya para las 10 de la mañana, 18 minutos faltan ya para las 10 de la mañana. Fíjese que más de 500 detectives participaron durante las últimas horas de un gran operativo que se dio en la región de O'Higgins, denominado La Purga, el que buscaba desarticular una banda de sicarios liderada por un chileno. Hasta ahora hay 8 detenidos. Entre los aprehendidos está dicho individuo y también otros sujetos de nacionalidad extranjera. Esta organización criminal estaría detrás de al menos 5 homicidios en la región de O'Higgins y otras zonas del país. Además, también estarían detrás de la balacera ocurrida en la parroquia Divino Maestro de Rancagua, donde un hombre quedó gravemente herido mientras se refugiaba en el templo el pasado 5 de junio. Precisamente gracias a ese hecho se inició la indagatoria. Esto porque durante la investigación se dieron cuenta que la madre de la víctima había sido asesinada a tiros. Según informó preliminarmente la PDI, en total fueron allanados 187 domicilios en el marco de una investigación conjunta entre la Policía Civil y la Fiscalía de Análisis Criminal O'Higgins. Además de los detenidos, se encontraron armas y artefactos pirotécnicos, entre otros elementos. Durante esta jornada, el prefecto inspector Julio Caro Barrera, jefe de la región policial del Libertador General Bernardo O'Higgins, de la PDI, junto al fiscal regional de O'Higgins, Aquiles Cubillos, entregarán más antecedentes de este caso.

0: 16 minutos faltan para las 10 de la mañana.
1: Adelante, maestro.
0: Vamos a continuar, vamos a continuar.
1: Chingón. Yo quería algo simple para tomar.
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0: brindar esta noche.
1: ¡Qué bárbaro, compadre!
0: Esta comunión musical, maestro.
1: ¡Luta!
0: No tiene hielo, así que mucho cuidado.
1: ¡Te giro por ustedes!

chance de terminar esta canción así. Ya llegó doble.

Oiga, ¿cuándo se irán a terminar estas famosas encerronas? Las famosas encerronas que se dan en Santiago de Chile y en gran parte del país, ¿ah? Una encerrona con posterior accidente de tránsito ocurrió, ¿sabe cuándo? La madrugada de este miércoles, el que dejó varias tortas y dulces desparramados en la autopista Vespucio Norte. El hecho ocurrió a la altura de San Pablo, en la comuna de Pudahuel, con dirección hacia el aeropuerto de Santiago. Todo se conoció luego de que un camión tres cuartos que trasladaba tortas y dulces chocara con las barreras de contención de la autopista. A raíz del incidente, la máquina terminó destruida y los productos quedaron totalmente desparramados en la vía. Los ocupantes del camión afectado relataron que todo ocurrió en el contexto de un intento de encerrona, el cual lograron frustrar con una maniobra evasiva. Sin embargo, terminaron chocando con la barrera. El teniente Matías Federici, de la 26ª Comisaría de Pudahuel, señaló que los antisociales se trasladaban en un vehículo menor. El conductor del camión evita el robo y posteriormente los individuos huyen del lugar. Preliminarmente, lo que estamos investigando es que el conductor, al intentar realizar la maniobra evasiva, pierde el control del camión e impacta las barreras de contención, agregó. Según se pudo constatar también en el lugar, el hecho no dejó heridos, pero sí obligó a cerrar algunas de las pistas de Vespucio Norte. Esto generó importante congestión, ya me imagino. Imagínense una congestión cuando todo el mundo se va a trabajar, se va a laborar o de vuelta al trabajo, de vuelta del trabajo a la casa. Se lo comentamos de todo un poquito, le vamos comentando durante el transcurso de esta preciosa mañana que Diosito nos ha regalado, ¿eh? Nos da un día más de vida. ¿Cómo no darle gracias a Dios por darnos un día más de vida y darnos la posibilidad de comunicarnos con miles y miles de amigos y amigas que están en sintonía a esta hora? Don Luis Seguel Garrido está por ahí en sintonía. Saludos para Lucho Seguel Garrido. Ah, saludos para Lucho Seguel Garrido, que está siempre en sintonía. Es el mañana jueves 10, el famoso WRC Rally Bio Bio Chile 2026 se le da el puntapié inicial, la largada definitiva, este jueves 10 de septiembre del 2026. Esto es a las 5 de la tarde en la Plaza Independencia de Concepción. Desde ahí parten entonces el WRC Rally Bio Bio, el WRC Rally Bio Bio Chile 2026. Se da la partida ya en Concepción a las 5 de la tarde en la Plaza Independencia de Concepción.

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1: Auténticos Decadentes, claro que sí, y Caligari presentes ahí, interpretando un tema que le pertenece al gran Leo Dan. 5 minutos faltan ya para las 10 de la mañana, faltan 5 minutos para las 10 de la mañana. Nos detenemos solo un instante, vamos a compromisos comerciales de esta hora y luego estamos de regreso con más canciones bellas, ¿eh? Con más canciones lindas, con más canciones bonitas, con más canciones que a usted le va a llamar la atención, más de alguna de ellas, y la va a tararear durante el transcurso de esta mañana.
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Las 10 de la mañana, 10 de la mañana ya con 2 minutos, 10 de la mañana y 2 minutos, son ya las 10 de la mañana con 2 minutos. He aquí las informaciones.

penas en total por más de 16 años de cárcel buscará la Fiscalía contra los tres hermanos responsables de contratar un sicario para asesinar a su padre en Concepción hace 2 años. Fue el 19 de julio del año 2024 cuando el ciudadano colombiano Brian Monsalve llegó hasta el local de Mauricio Guzmán, esto es en la avenida Dos Carreras. Al bajarse del auto y tras un breve intercambio con su victimario, recibió un disparo en la cabeza. La investigación del fiscal Matías Arellano determinó que fueron los tres hijos de la víctima, Maximiliano, Luciano y Mauricio, quienes estaban detrás del ataque, para lo cual habían acordado el pago de 3 millones de pesos al sicario. Al cumplirse 2 años de diligencias, la causa fue cerrada y el persecutor presentó la acusación por los delitos de amenazas y parricidio frustrado respecto de los autores intelectuales del crimen, mientras que el extranjero enfrenta el cargo de homicidio calificado en grado de frustrado. Sobre las sanciones, el fiscal Arellano explicó que la Fiscalía está solicitando, primero, respecto a los delitos de amenazas, las penas de 540 días. Respecto del delito más grave, donde habría intentado darle muerte a su padre, se están solicitando primero para los hermanos la pena de 15 años de presidio mayor en su grado medio, misma pena que se está solicitando respecto del cuarto involucrado, que sería a quien habrían contratado para dar muerte, agregó. Mauricio Guzmán sobrevivió al intento de asesinato, pero quedando con graves secuelas, como la parálisis de su lado izquierdo y la dependencia severa de parte de terceros.

A través de una reclamación de la Municipalidad de Concepción, fue la primera en presentar un recurso contra la resolución que aprobó la explotación de tierras raras en Penco. La acción administrativa se conoció un día después que el alcalde Héctor Muñoz respaldara el potencial minero de la región del Biobío. Fue en junio pasado cuando el Servicio de Evaluación Ambiental dio luz verde a el proyecto Somos Aclara para la extracción de tierras raras en Penco, iniciativa que abarca también un área de Concepción. Dos meses después, el 5 de agosto pasado, el municipio penquista fue el primero en impugnar la resolución de calificación ambiental, denunciando probables impactos al río Andalín, así como también al aire y ya saturado en la comuna, además de la falta de participación ciudadana. El lunes, el alcalde penquista Héctor Muñoz respaldó el llamado realizado por Evelyn Matei la semana pasada para potenciar el Biobío como región minera. Consultado cómo se entendía entonces ese apoyo versus la reclamación ingresada al CEA, el jefe comunal dijo que solo se busca mejorar el proyecto. No es contradictorio lo que estamos haciendo porque lo analizamos con que nosotros queremos. Si la empresa mejora los estándares, no afecta al medio ambiente. Obviamente nosotros no tenemos una posición cegada a decirle que era una empresa porque sí. La obra que de Aclara ha sido modificada año a año y lo que nosotros dijimos es que estamos dispuestos a seguir conversando para que los proyectos mineros avancen en la ciudad de Concepción, respetando siempre el medio ambiente, afirmó Muñoz.

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Qué maravillosa, maravillosa página musical es la que escuchaban ustedes recién, ¿eh? Alfredo Kraus Trujillo. Él nace en Las Palmas de Gran Canaria, un 24 de noviembre del año 1927. Fallece en Madrid un 10 de septiembre del año 1999. ¿Qué le pareció esa página musical del ayer? Interpretada, pero en forma magistral. Fue un tenor, como le comentaba yo, y profesor de canto español. Es considerado uno de los mejores tenores líricos ligeros de la segunda mitad del siglo XX. ¿Eh? Su personaje más conocido fue Werther, de la ópera homónima de Jules Montsenet. Nació en la Casa de Colón de Las Palmas de Gran Canaria. De madre española y padre austríaco, Kraus inició sus estudios musicales con lecciones de piano a los 4 años de edad y cantando en el coro de la parroquia Corazón de María, de los misioneros claretianos. A los 8 debutó internacionalmente en el Teatro Real de El Cairo, en el año 1956, con el papel del duque de Mantua en la ópera Rigoletto de Verdi y con el papel de Mario Cavaradossi en la ópera Tosca de Puccini. ¿Qué le parece? Una tremenda voz, ¿eh?

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1: Siguen las canciones bellas aquí en tu Radio Dinámica a esta hora. Doña Miriam Hernández y don Gilberto Santa Rosa. Ella nos dice: no pensé enamorarme otra vez, ¿eh?

0: Solo lindas canciones aquí en tu radio dinámica a esta hora, en tu programa En Familia. Nos detenemos un instante, unos minutitos solamente, nos quedamos con la pausa comercial de esta hora, para luego continuar con más canciones. A propósito, se vienen los recuerdos, ¿ah? Se vienen los clásicos del ayer, así que no te los puedes perder por ningún motivo.
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aquí. Aquí precisamente es donde usted tiene que quedarse a la hora de recuerdos, ¿ah? A la hora de clásicos, y no tan solo a la hora de clásicos de recuerdos, sino que todo el día. Listos, dispuestos a entregar a ustedes, señoras y señores, en el día de hoy, esos grandes impactos musicales que causaron sensación en vuestras vidas en los años 50, 60, 70, 80, 90, 2000, en fin. Se abre el telón de este gran escenario imaginario del aire, donde ya comienza el desfile de astros y estrellas de la canción nacional e internacional. Sean todos ustedes, señoras y señores, bienvenidos y bienvenidas. Los aplausos que ya comienzan a recibir nuestros artistas nacionales e internacionales. Ahí están, señoras y señores, los primeros invitados para el día de hoy. De Chile, los Tigres le cantan a todas aquellas embusteras.

Los Tigres de Chile. Los Tigres es una emblemática banda chilena de rock and roll y de la nueva ola, formada por allá por el año 1962 en el Cerro Playa Ancha de Valparaíso. Historia y trayectoria. Orígenes nace en plena época del Mundial de Fútbol del año 1962 en nuestro querido país. Estilo, mezclaron el rock and roll clásico inspirado en Elvis Presley y Enrique Guzmán, y el twist, la balada y ritmos tropicales. Los integrantes, bueno, los integrantes originales: Lucho Zapata en la voz, bajo y teclados; Emilio Sepúlveda en guitarra; Raúl Vera en acordeón; Humberto Díaz en el saxo y Juan Garrido en batería. Éxitos destacados de estos muchachos: Yo sé, Embustera, Me cortaste el teléfono y Todo terminó. Legado es considerada una de las agrupaciones pioneras del rock chileno en regiones y cuenta con más de 6 décadas de trayectoria ininterrumpida. Tremendo, tremendo, tremendo grupo chileno que también nos deleitan con este tema, con este hermoso tema, Embustera. Vamos a continuar porque hay más invitados especiales. Simon and Garfunkel nos deleitan con este hermoso tema, Mrs. Robinson, Señora Robinson.

Otro gran invitado estelar a esta reunión de hoy, Paul Simon, y por supuesto Paul Frederick Simon. Nace en Newark, Nueva Jersey, un 13 de octubre del año 1941. Es un cantante, músico y renombrado compositor musical estadounidense. La carrera musical de Simon se ha extendido por más de 6 décadas. Es ampliamente considerado como uno de los compositores más aclamados en la historia de la música popular. Se graduó en el Queens College y estudió durante un breve periodo en la Escuela de Derecho de Brooklyn. Simon formó también el dúo Simon and Garfunkel con su amigo de la escuela Art Garfunkel en el año 1956, un año espléndido, ¿ah? Año 1956. Lanzaron 5 álbumes de estudio y se convirtieron en uno de los grupos más aclamados de la década de los años 1960. Simon compuso, por ejemplo, casi todas sus canciones, incluyendo El sonido del silencio, Señora Robinson, América, Bridge Over Troubled Water y The Boxer, el Boxer. Simon and Garfunkel, presente también en esta cita de hoy aquí en Tu Radio Dinámica. Es hora de continuar, es hora de proseguir musicalmente, señoras y señores. Solo el amor puede romper el corazón.

Mira qué lindo es andar por la playa y silbando esta linda canción que lleva por título Solo el amor puede romper el corazón. Only love can break him in heart. Es una canción popular del año 1962, interpretada por el cantautor estadounidense Jane Pitney. La canción fue escrita nada más y nada menos que por un tremendo músico, ¿eh? Por el gran Burt Bacharach, un trompetista excepcional, y también Hal David. Ellos dos compusieron esta hermosísima canción. La frase "Solo el amor puede romper el corazón" evoca principalmente a la famosa canción "Solo el amor puede romper ese corazoncito". Por allá por el año 1962 salta a la fama, es interpretada precisamente por el gran Jane Pitney y escrita por Burt Bacharach y Hal David. Siguen los clásicos del ayer, siguen los grandes impactos musicales, siguen los rompecorazones, señoras y señores. Vamos a continuar soñando, soñando. Así nos dice Luchito Dimas, chilenísimo.

¿A quién no le gustaría soñar, verdad? Dulce sueño nos dicen muchas veces ahí en casita. Luis Dimas Misle Troncoso, nacido como Luis Salvador Misle Troncoso en Valparaíso un 11 de diciembre del año 1942. Fallece en Santiago un 17 de noviembre del año 2021. Conocidísimo por su seudónimo de Luis Dimas, un cantante chileno de la nueva ola apodado en nuestro país como el Rey del Twist. También se le reconoció su trabajo como actor en la película autobiográfica llamada Taquillator. Luchito Dimas nos deleitaba con ese sueña, y nosotros seguimos soñando, claro que sí. Seguimos soñando con estas lindas canciones que hemos preparado especialmente para ustedes, amigos y amigas, aquí en tu Radio Dinámica. A esta hora siguen los clásicos del ayer. Aún tenemos tiempo, ciudadanos. De Dave Clark Five.

Because I Love You. Así nos decían estos grandes invitados de Dave Clark Five. Fíjense que también conocidos como DC5. Fue un grupo inglés de rock and roll de los llamados grupos de la invasión británica de los años 60. Y uno de los pocos que pudieron competir con los Beatles, ¿ah? ¿Eh? Uno de los pocos que pudieron competir precisamente con los Beatles. Su sencillo Glad Hal Hover, Alegres por Oda Partes, ¿ah? Desplazó al single de los Beatles, Want to Hold Your Hand, Quiero Estrechar Tu Mano, dejándolo fuera, imagínese, dejándolo fuera del top de las listas de éxitos del Reino Unido por allá por el año 1964. Llegaron al número 6 en los Estados Unidos en abril del año 1964 para Over and Over, otra y otra vez. Fue un sencillo número 1 para el grupo en los Estados Unidos en diciembre del año 1965, de acuerdo a las listas del Billboard Hot Singles. Vamos a continuar con unos chilenísimos que ya están listos para cantarnos y entregarnos este hermoso tema que viene a continuación. El sonido de los Blue Splendor y este ritmo a go-go.

Y lamentablemente ya nos estamos retirando, queridos amigos, amigas, con los Blue Splendor. Los Blue Splendor es una banda de rock formada en Valparaíso, Chile, año 1962, en torno a el pianista y director Angelo Maquiavelo y el cantante y bajista Rafael Palacios. El grupo grabó su primer LP entre los años 1966 y el año 1968, los que fueron sus mayores éxitos dentro del contexto de la nueva ola, con un sonido influenciado por John Barry, Bill Haley y Tarantella. El grupo se presentaba con unas características chaquetas azules. Por algo le llamaban los Blue Splendor. ¿Ah? Los chaquetas azules espléndidas. ¿Ah? Formado por allá por el año 1962 en el puerto, en torno a las figuras del pianista y director Angelo Maquiavelo y del cantante y bajista Rafael Palacios. El grupo grabó entre los años 66 y 1968 tres long play iniciales que marcaron sus mayores éxitos hasta el día de hoy. Amigos, amigas, ya nos estamos despidiendo. La invitación queda extendida precisamente para mañana. Mañana estaremos presentando a nuevos invitados estelares. Hasta mañana, amigos. Con estos pasitos nos vamos retirando, queridos amigos y amigas, de esta reunión de hoy con los clásicos del ayer.

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6: Archivo Colbún, Historia 19, 2010. La energía puede tomar distintas formas. No viene solo del agua, del sol o del viento. Viene de una idea y de las ganas de salir adelante, de una emprendedora que quiere surgir, de un negocio familiar que quiere crecer. 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Pero esa es otra historia. 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

Vecinos del condominio Fuentes de Vilumanque 2, esto es en el sector Cosmito de Concepción, región del Biobío, denunciaron la presencia de hongos y filtraciones en sus departamentos que fueron entregados hace solo 3 años. Ante ello exigen al Serviu y a la empresa constructora una solución definitiva que incluya obras de mitigación. Las primeras entregas del condominio se realizaron a fines del 2022 y comienzos del 2023, y desde ahí los vecinos señalaron que comenzaron a evidenciar los problemas de humedad que tenían no solo uno, sino que más de 30 departamentos de distintas torres. Filtraciones desde pisos y techos, daños en paredes por hongos y problemas de electricidad, producto de la humedad, son parte de los panoramas a los que están expuestos los propietarios. Oiga, esto es increíble, ¿eh? Ojalá que no pase acá en Coronel también. En el sector hay niños y adultos mayores que ya presentan problemas de asma, según señalaron los vecinos. No se puede evitar e inclusive el hijo tuvo que irse a vivir de la abuela. ¿Dónde la abuela? Porque la pieza no está en condiciones. La humedad se siente, de hecho, ingresar al departamento, sostuvo uno de los vecinos. Se siente la humedad. Por su parte, otra habitante del sector precisó que tuve problemas de electricidad, se me quemó lo automático adentro, donde no vinieron a verme de inmediato. Llevamos 3 años alegando todos los años por la humedad que se genera. Te digo que la pieza principal está negra, las paredes negras completamente. Nosotros hicimos por nuestra cuenta arreglos, hicimos sellado, pintado con antihumedad, pero la humedad persiste, relató otro afectado. Oiga, qué maestros chasquillas, ¿ah? Qué maestros chasquillas eligen las empresas para construir hoy día. Durante la tarde del día martes se registró un incendio que afectó a las antiguas estructuras del Colegio Santa Catalina, ubicadas en la intersección de las calles Esmeralda y Errázuriz. Esto fue en el sector de Aurora de Chile, de Concepción, región del Biobío. Hasta este sitio, el del suceso, concurrieron más de 15 carros de bomberos para lograr su contención. En este contexto se maneja la hipótesis de que podría haber iniciado al exterior del recinto, en un sector de unas tomas donde había basura y pastizales. Videos enviados por auditores indudablemente dan cuenta de la proporción del siniestro, registro que muestran una gran columna de humo e intensas llamas. Sobre el estado del tránsito en la zona se refirió el encargado de emergencias de la Municipalidad de Concepción, Francisco Durán, quien detalló que se decidió cortar las calles cercanas a el incendio.

Este miércoles el gobierno presentó detalles del proyecto de ley de reforma al mercado de capitales y financiamiento de la casa propia, enfatizando que entre varios aspectos buscan facilitar el acceso a la vivienda. En términos generales, la iniciativa busca ampliar las alternativas de financiamiento para las familias junto con modernizar la regulación del mercado financiero. Para quienes buscan la casa propia, se creará un ahorro voluntario para la vivienda, el ABB, cuenta destinada exclusivamente a reunir parte del pie requerido para adquirir una primera vivienda, ya sea nueva o usada. Conforme a una minuta informativa difundida por el Ejecutivo, el mecanismo establece que las personas deberán ahorrar durante al menos 30 meses y reunir un monto equivalente a el 7% del valor de la vivienda. A ese ahorro, el Estado sumaría un aporte equivalente a el 3%, permitiendo completar el pie requerido para acceder al financiamiento hipotecario. El beneficio estaría dirigido a la compra de una primera vivienda de hasta 6.000 UF, se precisó.

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4: Llegan las canciones lindas en Dinámica a esta hora. Bienvenida a primavera. 11 de la mañana con 14 minutos. Montserrat Bustamante nos dice: Corazón bandido.

corazón bandido, nos decía la Monse, Montserrat Bustamante. Es la Mon Laferte, pues. Antiguamente cuando... Pero siempre ha cantado lindo esta muchacha, esta dama. Son ya las 11 de la mañana con 18 minutos, 11 con 18 minutos. Círculo virtuoso, se habla de círculo virtuoso. Fíjese que un ingeniero instaló 6 paneles solares en el techo y le saca trote. Gasto en luz entre 40 mil pesos y 50 mil pesos al mes, sumando el consumo de la casa y el auto. Sí, porque el auto es eléctrico, entonces tiene que cargar el... recargar, digamos, baterías ahí. Christian Stert hizo la inversión en el año 2023. Antes se gastaba unos 160 mil pesos mensuales solo en combustible, imagínese usted. ¡Oh! ¡Qué tremendo ahorro, ¿ah? ¡Qué tremendo ahorro! En el año 2024, Christian Stern, Rayman, producía en el techo de su casa más electricidad de la que necesitaba. Un año después encontró, por ejemplo, cómo aprovecharla. Compró un auto eléctrico y comenzó a utilizar parte de ella para cargarlo. La historia comenzó en el año 2023 cuando este ingeniero eléctrico de 52 años, actual CEO de E-Auto Global, instaló 6 paneles solares para reducir el gasto de electricidad de su hogar. El sistema, por ejemplo, tiene una capacidad de 3,3 kilowatts y le costó cerca de 4,5 millones de pesos, según sus estimaciones. Hoy una instalación de similares características podría costar menos de la mitad. Bueno, en ese momento Stern todavía no tenía un vehículo eléctrico. El sistema que instaló está conectado a la red eléctrica durante el día, cuando los paneles producen más energía de la que consume la casa. Esa electricidad se entrega al sistema de y se acumula como un saldo a su favor. Cuando necesita más electricidad de la que generan los paneles, usa la energía de la red y ese saldo permite compensar parte del consumo. Imagínese una tremenda proeza, ¿eh? Ahora, durante los meses de mayor generación solar, especialmente en verano, el excedente suele aumentar. En abril del 2024, Stern acumuló cerca de 100 mil pesos. Acumuló cerca de 100 mil pesos. En el 2024 la energía costaba menos que ahora. Esos 100 mil pesos me alcanzaba para 3 o 4 meses de luz totalmente gratis. Recuerda, en cambio, en invierno, cuando los paneles reciben menos sol y producen menos electricidad, el consumo del hogar aumenta durante esos meses. Los excedentes acumulados sirven para compensar parte de la energía utilizada. Al comprobar los ahorros que le generaba el sistema Stern, decidió sacarle mayor partido. A mediados del año 2025, por ejemplo, compró un Jack Ignite 30X, modelo de auto eléctrico que declara una autonomía máxima de hasta 405 kilómetros bajo el ciclo de homologación chino y cerca de 293 kilómetros según el ciclo escrito WLTP. O sea, es un ahorro real. En la casa del ingeniero también eléctrico no fue necesario instalar un cargador especial. Para recargar el vehículo utiliza el equipo que viene de fábrica, pues, ¿eh? Que puede conectarse directamente a el enchufe convencional. Es básicamente un cargador que uno conecta a un enchufe común de 220 voltios. Consumen aproximadamente lo mismo que un vehículo eléctrico. Durante una noche puede entregar, por ejemplo, entre 50 y 100 kilómetros de autonomía al auto. Ahora, sus traslados son cortos, es la pregunta del millón. Generalmente, si hay días en que he visto clientes en la periferia de Santiago, aunque también pueden ir a Rancagua u otros lugares. Los fines de semana pueden viajar a la playa sin ningún problema. Ahora le preguntan, ¿y tiene que dejarlo cargando toda la noche? Sí, pero normalmente en 4 o 5 horas está listo.
depende del uso que haya tenido ese día, porque nunca recorro exactamente la misma cantidad de kilómetros. Cuando se necesita recorrer más, indudablemente en esos casos lo cargo en las redes de electrolíneas públicas. Ahora, ¿cuándo consume más su auto al mes? El consumo mensual del auto es más o menos equivalente al de la casa. Eso lo puedo determinar a partir de lo que muestra la batería y de las cargas que realizo día a día. Al revisar estos datos, llegué a esta conclusión. ¿Cuál es el ahorro frente a un vehículo de combustión? Se lo cuento después de este buen tema musical que le tengo preparado para ustedes, amigos y amigas, aquí en tu Radio Dinámica.

0: Las 11 de la mañana ya con 28 minutos, 11 de la mañana con 28 minutos, estábamos recién comentando un tema bien interesante sobre la economía. Ahora, con todo este tremendo roque de la energía eléctrica, impresionante, el círculo virtuoso de un ingeniero que instaló 6 paneles solares en el techo de su casa y le saca bastante trote, ¿eh? Gasto en luz entre 40 a 50 mil pesos al mes, sumado el consumo de la casa y el auto. Allá se suma el consumo de la casa y también el auto. Christian Stern hizo una inversión en el año 2023. Antes gastaba unos 160 mil pesos mensuales solo en combustible, imagínese usted. Hoy en día, indudablemente que ahorra una cantidad enorme de plata. Quedamos en esta pregunta: ¿cuál es el ahorro frente a un vehículo a combustión? Si uno compara, por ejemplo, un auto eléctrico con uno a combustión, el primero tiene, por ejemplo, un costo de energía mucho menor. Antes gastaba alrededor de 160 mil pesos al mes en combustible. Con el auto eléctrico debo estar gastando menos de 40 mil pesos. El ahorro es tremendo. Para Stern existe una segunda ventaja: cargar el vehículo en casa resulta más económico que hacerlo en una electrolinera pública. Y esa electricidad proviene de sus propios paneles solares. El costo, por lo tanto, puede reducirse todavía mucho más. Ahora, ¿cuánto paga de electricidad? Es la pregunta del millón. En realidad es poco. Gasto en luz entre 40 mil y 50 mil pesos al mes, sumando también el consumo de la casa y el auto. Ahora, ¿cuál es la forma más eficiente de usar los paneles? Si uno tiene, por ejemplo, paneles solares y no tiene baterías, como es mi caso, lo ideal es cargar el auto durante el día cuando hay sol. No siempre es posible, pero cuando se puede es la alternativa más eficiente. Y en ese momento no estoy utilizando energía en la red pública, sino directamente la electricidad que producen los paneles para cargar el vehículo. Ahora, si uno puede hacerlo, por ejemplo, de manera habitual, prácticamente no tiene un costo adicional por esa carga. La inversión está en los paneles, que se recupera en el transcurso de varios años. ¿Ah? Ahora, finalmente, ¿ya recuperó la inversión? Es la pregunta del millón. Cuando hice la inversión, calculé en periodo de retorno, que aproximadamente 8 años, con la incorporación del auto eléctrico, ese plazo debería acortarse, porque aumentó mi consumo y, por lo tanto, aprovecho una mayor parte de la energía que generalmente los paneles producen. Probablemente esos 8 años se reduzcan a 6 o 5. Además, si hoy una instalación de similares características cuesta, por ejemplo, la mitad de lo que pagué en el 2023, el periodo de recuperación también puede ser mucho más corto. En algunos casos podría llegar a unos 3 años. Oiga, no es mala la... yo creo que futuro todo esto se va a abaratar un poco más, el costo de los famosos paneles solares, y a lo mejor va a ser muy común tener estos paneles solares en todos los hogares, que sería el ideal para evitar esos tremendos cobros que aparecen de repente, misteriosamente aparecen unas cuentas casi inalcanzables de energía eléctrica, que a veces uno no consume tanto y aparecen de repente en las boletas una cantidad enorme de energía eléctrica. Muchas veces inalcanzable de poder pagar. Hay que hacer un trato especial para ir con la CGE para que pueda uno ir cancelando poquito a poquito. Pausa comercial de esta hora, breve pausa comercial y ya estamos de regreso, queridos amigos y amigas.
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1: Contacto de inmediato con Municipalidad de Coronel. Rodrigo, ¿qué tal? ¿Cómo estás? Buenos días.
2: Muy buenos días, Lautaro López, gusto en saludarte. Sí, acá estamos día miércoles para entregar un nuevo reporte con el Departamento de Comunicaciones del municipio de Coronel. Hablar de la pronta inauguración de la ramada. Ya tenemos fecha, ya es oficial, así que vamos a entregar a continuación la inauguración. El día, la hora de la inauguración de las ramadas para la próxima semana. También contarles que ayer, durante la tarde, tarde-noche en Concepción, capital regional, se realizó un nuevo Tedeum en la ciudad de Concepción, que reunió a las diferentes comunas de el Gran Concepción. Con respecto a las ramadas, todos los antecedentes los va a entregar a continuación el administrador municipal Javier Valencia. Destacar que ayer se realizó un consejo municipal, el primer consejo municipal en terreno y en el terreno de la ramada.
3: ¿Qué tal, Rodrigo? Muy buenos días. Efectivamente, bueno, aprovechar de saludar obviamente a nuestras vecinas y vecinos a través de la radio. Es muy bueno el punto que tú dices, porque el mismo alcalde marcó ayer la relevancia de haber sesionado en terreno. Y en el terreno donde se están implementando las ramadas 2026, que nuevamente tenemos el orgullo que en la ciudad de Coronel se realizan las ramadas más grandes de la región del Biobío, con aproximadamente 40.000 personas diarias que llegan a visitarnos y que han dado cuenta de este esfuerzo en conjunto que realizamos con la Asociación de Ramaderos para que esto se convierta efectivamente en una fiesta familiar. Los puntos que vimos ayer con el Consejo Municipal, con la Asociación de Ramaderos y con los equipos municipales que nos desplegamos desde ya hace un buen tiempo para que esto se pueda concretar, estuvieron más que nada poniendo los puntos en el tema de seguridad. Ya eso habla muy bien de que lo que pudieron ver está todo realizándose primero a tiempo, segundo, de muy buena forma. Y eso quiere decir que las observaciones de los concejales se fueron simplemente al tema de la seguridad. Digo simplemente en el sentido de que fueron bien agudos, prolijos, en consultarnos respecto del plan que estamos realizando de manera conjunta entre nuestra Dirección de Seguridad Pública, Carabineros de Chile y la Asociación de Ramaderos. Esto da cuenta que hoy día vamos a tener 14 cámaras instaladas en los distintos pasillos, algunas con mirada 360, que vamos a tener 20 guardias también con detectores de metales, ¿cierto?, para poder realizar un trabajo más específico. También las ramadas y fondas más grandes van a tener guardias privados, y a solicitud de nuestro alcalde Boris Chamorro también vamos a disponer de drones que van a estar circulando por los pasillos como medida, ¿cierto?, disuasiva de seguridad, pero también para poder captar imágenes en alta resolución en el caso que se produzca algún incidente. Así que vamos en tierra derecha, son 140 stands los que van a estar instalados en 3,5 hectáreas en el sector norte de nuestro cubo, en el sector de Vía La Posada, ¿cierto? Y estamos trabajando intensamente para poder mejorar los caminos que son rutas y salidas, ¿cierto?, alternativas a Avenida La Mora y Avenida Galvarino, ¿cierto?, para poder circular adecuadamente. Estamos realizando una reingeniería de tránsito para poder facilitar también el acceso a las ramadas y su respectiva salida. Y estamos también coordinando la instalación de algunos camiones de comida, estos food trucks que se denominan, ¿cierto?, para que también puedan estar de manera ordenada y vendiendo lo que efectivamente corresponde. Tarea aparte, siempre compleja, pero que la vamos a hacer con mucho ahínco, es el poder controlar el comercio informal que llega. Entendemos que hay una situación social que atender,

0: todos los días a las 23 horas, salvo el domingo, que es el día de cierre, ¿cierto? Y que se pone fin a estas fiestas patrias, a esta celebración, a las 21 horas.
1: Muy amable, muchas gracias. Y también en marco de las fiestas patrias, durante la tarde o noche de ayer, se realizó el nuevo Tedeum. También en marco de las fiestas patrias, asistió en representación del alcalde Boris Chamorro, Carla Torres, directora de IDECO. ¿Cómo estuvo el Tedeum, directora?
2: La verdad es que, bueno, por supuesto saludarlo, Rodrigo. Una hermosa ceremonia, diría yo, que además tuvimos el privilegio de poder ser sede este año 2026, porque se realiza el Tedeum regional en Coronel, en nuestra casa, en una de las iglesias que está ubicada en el sector de Buen Retiro. Un Tedeum que no solamente trajo a muchas autoridades regionales, habían distintos alcaldes de otras comunas también que nos acompañaban, sino que principalmente se vivió desde la creencia espiritual de que Dios bendice a Coronel, de que Dios bendice a la región y que también bendice al país. En este mes patrio, donde comenzamos esta, antes de estas fiestas patrias, como es de costumbre, con este Tedeum, generamos las oraciones correspondientes, por supuesto, para la región, para el país, pero especialmente para la comuna de Coronel. Así que estábamos bien contentos de poder ser sede, de poder albergar a tantos pastores, pastoras, hermanas de diferentes comunas, autoridades que nos pudieron acompañar. Así que muy privilegiada de poder haber representado ayer a nuestra primera autoridad comunal, el alcalde Boris Chamorro, que además por temas de consejo municipal no nos pudo acompañar, pero sin lugar a dudas, Rodrigo, creemos que la bendición ha quedado plasmada en nuestra ciudad de Coronel, no solamente en esto que se nos viene, que son las fiestas patrias, sino que en el año 2026 y en las futuras decisiones que son importantes para nuestra comuna, porque si bien vemos los avances de Coronel, tienen que ver con la gestión del alcalde, pero también con la bendición que ha tenido hacia nuestra comuna de Coronel.
1: Muy amable, muchas gracias. La palabra de la directora de IDECO, Carla Torres Reyes, la directora de IDECO. Y antes, estoy esperando que el alcalde Boris Chamorro debió poder entrevistarlo. Antes de entrevistarla a usted, le dije que estaba viendo la Plaza Cívica. ¿Contenta con el avance?
2: Oye, Rodrigo, es que mira, justo me está tomando una fotografía porque hace harto tiempo que no subía o que principalmente no estaba en este espacio y estoy muy contenta. O sea, Coronel efectivamente ha tenido grandes avances. Este mismo edificio consistorial es muestra de ello. Y ver hoy día el avance de esta Plaza Cívica, que es un espacio que va a reunir a cientos de familias de Coronel, que está pensado con sectores infantiles para los más pequeños, que vamos a tener un anfiteatro para poder degustar del arte, la cultura y el patrimonio en este espacio, que tiene estos espacios medicinales para los adultos mayores, que va a estar instalada también con el compromiso que tenemos con el pueblo cristiano, la Biblia en un lugar importante, el hito de los detenidos desaparecidos, es un tremendo avance, y ver hoy día cómo está quedando, la verdad es que nos hace sentirnos orgullosos, no solamente de nuestra gestión municipal, sino que también de todo el trabajo que llevamos en estos 10 años ya desde que llegamos con el alcalde Boris Chamorro. Así que los vecinos me imagino que están muy expectantes, pero les queremos contar que ya llevan gran porcentaje de avance y esperamos ansiosamente que podamos recibir esta, que va a ser una de las obras más importantes también para la comuna de Coronel y que va a reunir sin lugar a duda a cientos de familias de Coronel que le van a seguir dando vida a esto que es el casco histórico de nuestra ciudad. Así que muy contento, Rodrigo, hemos hecho un gran trabajo. Y la verdad es que los avances que visibilizamos va a cambiar el rostro de Coronel 100%.
1: Muy amable, muchas gracias. La palabra de la directora de IDECO, Carla Torres Reyes. Vamos a conversar con el alcalde Boris Chamorro Rebolledo. Primero que todo, vamos a preguntarle por el Consejo Municipal en Terreno, que no solo fue en el sector de las Ramadas, sector La Posada, sino también estuvimos conociendo el 70% de avance que presenta el Parque Óvalo La Posada. Nos quedamos con una visita que se efectuó con la presencia de la mayoría de los concejales de la ciudad de Coronel, y de eso vamos a conversar de inmediato con el alcalde Boris Chamorro Rebolledo en honor al tiempo, cerca ya del mediodía, día miércoles, con una semana llena de actividades, llena de acciones, pero ¿qué destaca? Destaca la sesión del Consejo Municipal realizada en terreno. ¿Cómo está, alcalde? Muy buenos días.
3: Buenos días, Rodrigo, gusto saludarte. Acabamos de terminar una interesante reunión con el Felipe Salazar, que es el jefe de la división técnica del Servio, la región del Biobío, para abordar temáticas como la situación de la inundación de calle Trujillo, la situación del traspaso del terreno para la cancha Llovino 2, la situación que estamos abordando en materia de Germán Mila Aguilera, Nuevo Horizonte, varios proyectos de intervención que tiene el Servio y que lógicamente son parte del compromiso que tenemos como alcalde. Bueno, interesante, partimos a las 9 de la mañana, son cerca de las mediodía, larga jornada,

0: haciendo proyecto por proyecto para el buen desarrollo de nuestra ciudad de Coronel. Nuestro amigo le contaba a quienes están escuchando la radio dinámica con un consejo en terreno, con el avance del 70% del parque óvalo La Posada. Está quedando realmente hermoso, alcalde.
1: Así es, una maravillosa obra, 70% avance, casi yo diría el 50% en materia de avance financiero, 70% de avance de infraestructura. Está bastante bien equilibrado el proyecto, esperamos en el mes de enero poder inaugurar esta buena obra que va a generar el parque urbano más grande al sur del Biobío, que va a estar en nuestra ciudad de Coronel con lo que significa el parque óvalo La Posada. Así que es una buena noticia para el sector noroeste de nuestra ciudad de Coronel.
0: Tenemos día y hora para la inauguración de las ramadas, las más grandes del Biobío.
1: La más grande de la región, no tan solo de la comuna del sur del Biobío, la más grande de la región. Están en Coronel, próximo día miércoles, 18 horas, vamos a inaugurar las fondas y ramadas más grandes de la región del Biobío, que están acá en nuestra ciudad de Coronel. Todo listo y dispuesto, con guardias privados, con dron, con cámaras GoPro, con paletas detectoras de metales. Vamos a tener horario reducido hasta las medianoche, como todos los años. Vamos a tener presencia de ambulancia, vamos a tener nuestro equipo de la Dirección de Seguridad Pública. Una hermosa ceremonia de inauguración de las fondas y ramadas de nuestra ciudad. Vamos a tener el próximo día, miércoles 16, así que todo listo y dispuesto para ser parte de estas festividades de Fiestas Patrias de 18 de septiembre que vamos a tener esta próxima semana. No queda nada, nada, absolutamente nada para las Fiestas Patrias de nuestra ciudad.
0: Finalicemos saludando a los SAF Sur, que cumple 6 años.
1: 6 años de existencia de la Unidad de Salud Familiar, de este modelo de salud territorial que hemos conformado bajo este gobierno comunal, que nos tiene muy, pero muy contentos. Creemos que los SAF Sur, los SAF Berta, el SECOF del sector de Cuadrón Sur, Jorge Alessandri, son elementos que le dan sentido al trabajo que hemos hecho, no tan solo en materia de infraestructura deportiva, sino que también que hemos hecho en materia de acercar la salud a los barrios, sectores y poblaciones, a los territorios en nuestro mandato, que gracias a Dios hemos podido concretar en nuestra ciudad de Coronel.
0: Muy amable.
1: Muchas gracias a usted.
0: Muchas gracias. Las palabras del alcalde Boris Chamorro. Lautaro, será hasta mañana. Muchas gracias.
2: Gracias, Rodrigo Cerda, Santander. Entonces, contacto con Municipalidad de Coronel.

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Bienvenidos y bienvenidas a nuestra cita de cada día, donde nos reencontramos con nuestro hermoso folclore. Ya estamos listos para ofrecer a ustedes nuestras hermosas cuecas, tonadas y canciones de nuestra querida patria. Vamos de inmediato con nuestros invitados en el día de hoy.

0: Junto al dúo Rey Silva estamos ya finalizando nuestra edición del Mediodía con Chile. Recuerden, la única radio que mantiene durante todo el año, los 365 días del año, nuestra música chilena. Somos precisamente Radio Dinámica en el 100.7 y también para toda esa bella provincia de Arauco en el 101.3. Pausa comercial, luego tenemos importantes invitados, ¿ah? Luego tenemos importantes invitados, así que estén atentos. Tenemos personal del Circo de los Dinosaurios que han venido a visitarnos acá a la Radio Dinámica, así que no se la pierdan por ningún motivo.
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4: Archivo Colbún, Historia 19, 2010. La energía puede tomar distintas formas. No viene solo del agua, del sol o del viento. Viene de una idea y de las ganas de salir adelante, de una emprendedora que quiere surgir, de un negocio familiar que quiere crecer. 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

0: ¿Qué tal, amigos? Buenas tardes, bienvenidos a nuestra calle Denuncia, que se inicia a contar desde este minuto, miércoles 9 de septiembre de este año 2026. Hoy día estamos recordando a Sergio, todos nuestros amigos que llevan el nombre de Sergio, los estamos saludando y con mayor razón a quienes hoy están de cumpleaños, ¿ah? Es la semana número 37 días del año que han transcurrido, ya 252 días. ¿Sabe cuánto resta, cuánto queda para que se nos despida o se nos vaya el año 2026? 113 días, no ha pasado el tiempo volando. Le comentaba yo recién que tenemos invitados especiales en el día de hoy, que han venido a alegrarnos el almanaque, han venido a alegrarnos el panorama. Son nuestros queridos amigos que están, han venido personalmente acá a los estudios de la Radio Dinámica. Tenemos, por ejemplo, por ahí a el payaso Fideo, y tenemos una bailarina súper linda, se llama Camila. Y tenemos al Toño, que también está, es el encargado de este circo de los dinosaurios. Pero tenemos un llamado. Antes nos vamos a ir con un llamado que nos están haciendo, un llamado desde la ciudad de Lota. Vamos a tomar nota, por favor. Ahí está todavía en línea mi querido amigo. Hola, buenas tardes.
1: Buenas tardes, don Lautaro.
0: ¿Tu nombre? ¿Cuál es este, más amigo?
1: Me llamo Néstor Orlando Sáez Zambrano, de Lota Alto.
0: Néstor Orlando Sáez Zambrano, ¿cierto?
1: Sí.
0: De la ciudad de Lota.
1: Claro.
0: Cuéntanos, algo especial ocurre allá en Lota Alto, ¿verdad?
1: Claro.
0: Cuéntanos, por favor.
1: Lo que pasa, don Lautaro, y esta noticia es para la comunidad de Lota y la comunidad de Coronel.
0: Ya, correcto.
1: Frente a la parroquia San Matías, Lota Alto, existe una placita que se llama Pedro Campos Menchaca.
0: Ya.
1: Y en esta, aquí, para Fiestas Patrias, bueno, embanderan todo aquí la iglesia, la parroquia.
0: Ya.
1: ¿Y qué pasó? Que aquí se puso la bandera y se puso, y había un mástil de fierro.
0: Ya.
1: El día lunes, en la madrugada del día lunes, en la noche del día lunes, ya, honestamente, se robaron el mástil con la bandera chilena.
0: Ya.
1: ¿Qué pasa? Que un vecino del sector, gentilmente, se consiguió otra bandera más y se puso otro mástil y lo soltaron, el mástil. Entonces, ¿qué pasa? Que al día de hoy otra vez se lo volvieron a robar esta banderita y el mástil, o sea, en el fondo de destrucción. Ahora, don Lautaro, el problema está que, por lo que yo tengo entendido, que esa información es hecha oficial, aquí en la noche hay poco policía, ¿no? Hay poco carabinero y seguridad ciudadana no pasa por estos lados.
0: Cámaras no tienen, cámaras por ahí que hayan registrado, digamos, este hecho.
1: Sí, hay cámaras, pero como son de particulares, ahora lo que llama la atención es que esto me lo informa el padre Jorge Araya Rubio.
0: Ya.
1: ¿Entiendes? Porque yo soy laico de la iglesia, ya. Pero aquí la Junta de Destino no se ha pronunciado.
0: Ya.
1: ¿Me entiendes? Porque en el fondo, o sea, aquí hay personas que se preocupan del sector y todo, porque entonces aquí lo que hay que ver el tema es lo que es el nivel de delincuencia.
0: Ya, claro.
1: O sea,
0: bueno,
1: esto
0: de la delincuencia está en todos lados, en todas partes. Lamentablemente, claro. En un momento tan especial en el cual estamos muy próximos a celebrar la independencia de nuestra querida patria, se provocan estos robos que son, yo diría, una cosa como antipatriota, en cierto modo, porque alguien que comete ese ilícito, indudablemente que de patriotismo no tiene absolutamente nada. Está haciendo un daño, digamos, a estas personas, y ojalá que si alguien anda vendiendo por ahí, porque me da la sensación a mí que más de alguna persona que a lo mejor consume algún tipo de estupefaciente, a lo mejor sacó esto para hacerle vender esta bandera, este mástil. Bueno, si alguien anda vendiendo, quizás a lo mejor avisar a Carabinero o a la PDI para que de esta manera se pueda recuperar esta bandera, este mástil de bandera que en dos ocasiones ha sido robado. ¿Ah?
1: Don Lautaro, solamente yo hacía este llamado para que la autoridad edilicia de Lota solamente no se dediquen solamente a sacar puros partes a los vehículos, porque en el fondo los inspectores aquí en Lota están sacando partes en el día, pero en la noche no se ve seguridad ciudadana.
0: Ah, claro, claro. El ideal sería que estuvieran en todo momento las 24 horas del día pendiente de la ciudad, como claro. Lo hacen, como se hace acá, al menos acá también se hace así. Están de noche y de día, están los muchachos ahí trabajando full time. Es de esperar sí. Que ellos también se haga lo mismo, exactamente lo mismo, para evitar esos correcto. Robos que aparecen de repente de la noche a la mañana.
1: ¿Ah? Claro. Y esto está frente en el casco, aquí en el casco de patrimonial de Lota Alto, si es el
0: casco
1: tema.
0: Casco urbano patrimonial de Lota Alto, ahí donde hay mucho movimiento, hay mucha gente, indudablemente que esto afecta.
1: Claro, y muchas personas se van a sacar fotos ahí a la parroquia de San Matías, porque como es un
0: patrimonio, digamos, nacional.
1: Un lugar, ¿ya? Claro. Entonces, ese es el llamado que le quiero
0: informar. Perfecto, perfecto, Néstor. Te agradecemos el contacto. Esperamos de que esto no se vuelva a repetir. Te agradecemos, Néstor. Tenemos gente invitada que nos están esperando. Así que te agradecemos el contacto. Y ojalá que alguien por ahí se haya percatado de todo esto y pueda llevarles la información a ustedes de dónde poder recuperar esto. O alguien que a lo mejor se arrepienta de decir, bueno, yo estoy haciendo una cosa que no corresponde. Voy a devolver esto que no me pertenece. Sería el ideal, ¿verdad? Listo, Néstor, te agradecemos el contacto, ¿eh? Hasta una igualmente, próxima oportunidad.
1: Que tenga buen día, listo, chao.
0: Bueno, ahora sí, vamos con nuestros invitados de El Circo de los Dinosaurios. Oiga, los niños se vuelven locos con estos dinosaurios. Saludamos en preferencia, damas, ¿eh? Vamos a saludar en primer lugar a nuestra querida Camilita, que está por ahí. Ella es bailarina de este circo, Circo de los Dinosaurios. También está por ahí el payaso Fideo, ¿eh? Y a quienes también estamos saludando. Bienvenidos, muchachos, a Radio Dinámica. Y bienvenido también a Antonio, que está también el encargado de andar promocionando este circo, que indudablemente ha causado sensación en Lebu. También estuvieron en Curanilahue, me comentaban los niños de forma interna. Así que un tremendo aplauso para ustedes. Bienvenidos a la Radio Dinámica, bienvenidos a la calle Denuncia. Este es un tremendo programa que se escucha por todos lados. Así que bienvenidos, muchachos.
2: Buenas, buenas, muchas gracias por el recibimiento.
3: Sí, buenas, buenas, aquí, como dijo aquí Don Lautaro, les habla aquí el payaso Fideo, uno de los payasos del Circo de Dinosaurios, contento, entusiasmados también de ya presentar nuestro espectáculo aquí en la ciudad de Coronel. Nuestro gran debut es mañana, jueves 10 de septiembre, a las 20 horas tenemos nuestro gran debut, nuestra gran premier en la Gran Carpa. Estamos ubicados al costado de SICAT, ahí que es bien conocido acá el SICAT en
0: Coronel, sí, ¿no? Por supuesto,
3: un centro de lugar, ciencias,
0: exactamente.
3: Todavía no hemos tenido la suerte de visitarlo, pero estamos ahí ubicados ya, la gran carpa del circo ya se está levantando, ya está arriba. De hecho, nuestras boleterías ya están abiertas para que si quiere ir a buscar su entradilla, la puede ir a comprar a partir de las 10 de la mañana o en nuestro sitio web también, www.circodinosauriochile. Nuestras entradas ya están a la venta.
0: Fantástico. Cuéntame, tú me lo comentábamos en forma interna, ustedes estuvieron en Lebu, estuvieron en Curanilahue. Sí. Me imagino que ahí los ganadores máximos son los niños, pues, ¿eh? Los niños, los papás, que sí o sí tienen que llevar a los niños a ver esta función espectacular que ustedes traen consigo.
2: Sí, sí. Tal cual, los niños muy entusiasmados. Bueno, como comentábamos, también estuvieron viniendo a pesar de las tormentas. Recordamos que nuestra carpa...
0: Ah, les pilló todas esas lluvias, esos temporales torrenciales que... Uy, uy, uy.
2: Sí, sí, sí. A pesar de todo, las funciones se pudieron hacer de igual manera porque nuestra carpa es calefaccionada, impermeabilizada, entonces resiste fuertes vientos, a pesar del frío ahí está lindo. Así que, bueno, también comentar que a pesar de las lluvias, las funciones no se suspenden. Bueno,
0: claro, por la calidad de la carpa, que es una carpa espectacular que tienen ustedes, entonces calefaccionada, además me decían ustedes, el espectáculo, ¿qué tal le ha gustado a los niños? ¿Qué tal le vibraron los niños con todo esto?
3: Pucha, a los niños siempre quedan fascinados, un espectáculo interactivo, bueno, aparte de asombroso, claramente divertido, que la va a pasar bien uno, es también educativo, uno aprende de todo sobre los dinosaurios, hace cuánto tiempo se extinguieron, cuánto medían, qué comían, entonces es un espectáculo ideal para ir en familia y, como no, con los más pequeños de la casa. Es un viaje prehistórico que combina... los dinosaurios, que es nuestro atractivo principal, con el arte circense tradicional. Pueden encontrar de todos, danzas tradicionales, magia, escapismo, acróbatas, tenemos actos aéreos, tenemos payasos, como no, los grandes payasos. O sea,
0: vienen completísimos, ¿ah?
3: Malabaristas.
0: ¿Cuántos payasos son los que están actuando?
3: Somos dos payasos.
0: Dos payasos.
3: El payaso Fideo, el que les habla en este momento, y el payaso Salchichón. Somos la dupla.
0: Salchichón.
3: La dupla del momento. Dos grandes payasos chilenos.
0: Qué bueno.
3: Sí, somos uno de los pocos chilenos que hay en el circo. La mayoría son argentinos.
0: Sí, estoy viendo acá la simpática y buena moza Camilita, que es muy linda ella. Sí, es argentina, sí, muy simpática. Así que tenemos ahí una bailarina que tienen que ir a conocerla a los niños también, porque es muy linda ella.
3: Sí, parte del staff de bailarinas.
0: Claro que sí. Bueno, el Toño me hablaba que me daba a conocer de que a estos estumandos dinosaurios solamente falta alimentarlos nomás, porque sí, son pues tan reales que da la sensación de que fueran muy, muy reales. ¿Ah?
2: No, de hecho, tenemos dos bebés reales.
3: Sí, sí, son reales.
0: ¿Ya?
3: Sí, hay bebés reales también.
0: Ajá.
3: Están durmiendo, sí, hasta ahora.
0: Ya.
2: Dinosaurios.
0: Se tomaron su tiempo, ¿ah?
3: Sí, estamos reclutando dinosaurios también, por si alguno se quiere unir, dos lautaros.
0: Ya. No es mala idea, no es mala idea, oye.
3: Oiga, dos lautaros, le traemos una sorpresa, pues.
0: Eso me te iba a hacer la pregunta del millón. ¿Qué sorpresa nos traen ustedes, muchachos, bajo una cartita bajo la manga? ¿Cuál puede ser
3: esta cartita bajo la manga? Para todos los radioyentes de la radio, tenemos 10 entradas dobles, o sea, una entrada para dos personas para mañana, para el gran debut de las 8 de la noche. Tenemos entradas dobles que vamos a sortear aquí en la radio.
0: Mañana a las 20 horas, entonces. Exactamente. El debut inaugural, 20 horas, entonces, mañana. Entonces, estamos regalando 10 entradas dobles. Para aquellas personas que nos se contacten con nosotros a nuestro WhatsApp es el más 569-62-430862. Bueno, y nuestros teléfonos también son el 271-1909 o el 277-0334. Esos son nuestros teléfonos.
3: Super. Hagamos una dinámica,
0: perfecto. Me parece muy bien.
3: Podríamos hacer que la gente que nos esté escuchando desde ahora ya pueda mandar un audio al WhatsApp. Uh-huh. Que diga, yo quiero ir al circo de dinosaurios.
0: Con solo eso, ya está participando.
3: Ya está participando por su entrada.
2: Con entusiasmo. Ya. Y si nos regalan un rugido de dinosaurio, puede ser que tenga más chance.
3: Más chance.
0: Que puede imitar un rugido.
3: Mientras más cosecha, mientras más le ponga ahí, más oportunidades tiene.
0: ¿Cierto?
3: De ganar.
0: Sería fantástico alguien que hiciera una imitación, pero espectacular. A ver, aquí tenemos una dama.
3: ¿Tenemos
0: que
3: un audio ya?
0: A ver, tenemos un audio.
3: Rápido.
0: Vamos a ver, ¿qué nos quieren decir acá? A ver.
4: Hola, yo me quiero ganar las entradas para ir con mis hijos, por favor.
0: Uy. Ya, el rugido.
3: El rugido, no, yo quiero ir al circo de dinosaurios. Traten de invitar a la gente, póngale de su cosecha también ahí para ir ya metiéndonos en.
0: Mira,
3: en
0: tenemos el, ya en el una, dos,
3: porque
0: tres,
3: igual,
0: cuatro.
3: Primer audio.
0: Ya no están. A ver, primer audio, aquí nos dice nuestra amiga, ¿cuál es el nombre de ella? Está, a ver, se llama. No, no tiene nombre acá.
2: Pero recuerden mandar sus datos.
0: Sus cuando datos,
2: mandan el
0: claro,
2: audio,
0: importante.
2: Nombre.
0: Los datos. Uy, empezó. Chicas, parece que nos van a faltar de entrada.
3: No sé, seleccionamos los mejores.
0: Entonces. Sí, por supuesto, tenemos
3: entonces,
0: acá.
3: Entonces, eso está bueno para que la vara suba y que la gente se
0: correcto,
3: esfuerce en mandar un
0: no,
3: buen
0: no,
3: audio.
0: Se volvieron loquitos. Se volvieron loquitos. Wendy Sangüesa nos escribió en primer lugar. Wendy Sangüesa nos escribió. Ella es la que nos dice, a ver qué nos dice aquí, a ver, está, ella es Wendy, a ver.
4: Hola, yo me quiero ganar las entradas para ir con mis hijos, por favor.
0: Ya, tenemos ahí a Wendy, ¿qué más está por ahí? Vamos a ver, estamos revisando. Tenemos acá a Roger, que también nos escribe. Roger, ¿qué nos dice Roger? A ver.
5: Hola, doctorito, un saludo. Yo quiero ir al circo de los dinosaurios.
0: Ah, ahí tenemos un rugido.
2: Bien,
0: buena, buena, rugido, buena, buena, buena, rollo.
3: De la mañana. Bueno, ya se la ganó.
0: Va. Sí, se la ganó.
2: Ya, mentira.
0: Roger, entonces, Roger está. Ahí Roger, entonces, ya se ganó la primera entrada doble. Vamos con Lucrecia Elizabeth Flores, que también nos envía un audio. A ver qué nos dice Lucrecia. Lucrecia.
6: Hola, Uterito, estoy escuchando. Yo quiero ir al circo, los dinosaurios. Ya, Lautarito, un abrazo.
0: Y el rugido, Lucrecia. Se le olvidó el rugido, pero
3: igual
0: no
3: está bueno. Es una fiel oyente, ¿no?
0: Sí, tenía correcto.
3: Tenía pinta de ser
0: correcto.
3: Una oyente habitual.
0: Tenemos también a Flu, que nos escribe. Flu, desde acá. Vamos a ver qué nos dice Flu. A ver.
7: Hola, hola. Yo quiero ir al circo de dinosaurios. Muchas gracias.
0: Tenemos una argentina también por ahí. Parece una hermana tuya, querida Camila. Vamos a ver qué más está por ahí. Jaime Cabezas nos escribe también, nos dice, algo nos dice, a ver.
8: Hola, buenas tardes. Yo quiero ir al circo de dinosaurios. ¡Guau!
0: Bien. A Jaime Cabeza.
3: Yo creo que era como un
0: Jaime Cabeza.
7: Sí, no, algo
0: así. Ya, ¿qué más, qué más, qué más? A ver, ¿qué es Jaime Cabezas? Por aquí también, a ver. Tengo otra damita que también nos escribe. Aquí está ella, ¿cómo se llama ella? Margarita, una hermosa dama que también nos escribe por ahí. Algo nos dice, a ver. ¿Nos habrá enviado? Yo quiero ir al circo de los dinosaurios. No puse el audio, por corazón lindo, Margarita, tiene que salir con un audio. Envíenos un audio y el rugido, no se olvide el rugido, pues nos falta el... Porque tiene que ser el audio. Ah, el audio, querida Margarita, apúrese antes de que se agoten las entradas. ¿Quién más está por ahí? A ver, vamos con el próximo. A ver, vamos a ver.
8: Hola, buenos días, me quiero ganar la entrada para ir con mi nieto.
0: Le hizo empeño, Anita Riquelme está por ahí. Anita Riquelme, entonces, ¿ya? ¿Quién más está por ahí? ¿Alguien más está por ahí? ¿Quién será? Vamos a averiguar primero, se llama ella Elizabeth Elizalde. A ver qué nos dice Elizabeth. Sino ojalá que no se olvide el rugido ahí, ¿eh?
8: Hola, don Lautarito, me gustaría participar. Quiero ir a disfrutar de este hermoso espectáculo de los dinosaurios. Saludos para todos. Chao, chao.
0: Uy, faltó el rugido, miquita. Le faltó el rugido. Se faltó el rugido, ¿ah? ¿Eh? A ver qué nos escribe por acá. Rosita nos escribe por ahí. A ver qué nos dice Rosita.
9: ¡No!
0: ¡Se zampó un gato!
3: El puro rugido.
7: A ver.
0: El puro rugido no va. Bueno, en todo caso, dale, Rosita, por favor. ¿Quién más está por ahí? A ver. Margarita, ¿está por ahí Margarita o no? Yo quiero ir al circo, nos dice Margarita de los dinosaurios, pero tienen que mandar el rugido, Margarita. Mándenos el rugido, grabe el audio. Grabe el audio en su teléfono y nos manda acá al WhatsApp, por favor. ¿Ya?
3: Bueno, recordarles que la entrada que estamos sorteando es únicamente para mañana, para el gran debut a las 8 de la noche en Llegue Tempranito. Es pasar directamente a la entrada principal.
0: Exactamente,
3: me gané la entrada en Radio Dinámica, mi nombre es tanto WhatsApp, tanto, ¿sí? Y ya poder entrar a disfrutar del espectáculo del Circo de Dinosaurios.
10: ¿No parece que quedan dos entradas?
0: Están quedando solamente dos entraditas, así que tienen que apurarse.
10: Al
0: WhatsApp tienen que mandar el audio antes de que se agoten las entraditas, ¿ah? ¿Eh? A ver,
3: también.
0: Estamos aquí revisando a ver si Margarita, pero Margarita, mándeme el audio, por favor, antes que se nos escape la entrada.
3: Margarita.
0: Vamos, Margarita.
3: Estamos todos esperando, Margarita.
0: Pero ¿por qué lo eliminó si justo lo iba a sacar al aire?
3: ¡No, Margarita!
0: Se lo va a perder, Margarita. A ver. ¿Qué pasa por ahí? Mi hijo estuvo recién de cumpleaños. Ya. Pero necesitamos el audio, pues. El audio significa que usted tiene que hablar a través de ese audio de su teléfono, hace un audio y de esta manera hace el rugido correspondiente. ¿Aló?
11: El audio, la tarjeta, el audio está ocupado.
0: ¿Con quién hablo ahí?
11: Con Magdalena para Itura, te llamé recién.
0: Ya, Magdalena. Ya, ok. Bueno, ¿y el rugido?
11: Camilito,
0: besito. Listo, ¿cómo se llama usted?
11: Magdalena Parada Iturra.
0: ¿Magdalena cuánto?
11: Parada,
0: ya, Magdalena Parada, perfecto. Bueno, y Margarita, ¿se perdió la oportunidad? Tú y Margarita, por Dios. Quedan dos entradas nos están esperando para ir a ver.
3: Una entrada para dos personas.
0: Mañana a las 20 horas se inaugura, señoras y señores, el Circo de los Dinosaurios, un espectáculo familiar donde los niños van a gozar de lo lindo. Así que ya lo saben, queridos amiguitos y amiguitas. ¿Ah?
3: Dale.
2: Para todos los radioyentes, queremos escuchar sus audios, quedan las últimas dos entradas.
0: Presentando el circo, invitando.
3: Bueno, estamos al costado de SICAT, tenemos funciones todos los días, nos vamos a quedar por lo menos hasta Fiestas Patrias, hasta el próximo fin de semana, vamos a ir igual tanteando a ver si nos quedamos más, tenemos funciones, como yo les decía, todos los días, de lunes a viernes, tenemos única función a las 8 de la noche, ya el sábado comenzamos con 3 funciones diarias, 3:30, 5:30 y 8:30, 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
0: Correcto.
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0: Perfecto. El WhatsApp nuestro para que nuestros amigos... ¿Cuánto entra quedado?
9: Margarita mandó un audio.
0: Ah, Margarita mandó un audio.
4: ¡Margarita! Oh, sí,
0: ¡Margarita! A ver, Margarita, ¿qué nos dice? Oh, pero no lo elimine, Margarita. No, ¿por qué lo elimine, por Dios?
4: ¡Margarita! ¡Margarita!
3: Estamos pero todos esperando la
0: eliminó? Margarita. Se pasó ahí. No quiere Margarita, parece. Algo pasa con ella. Aquí nos están escribiendo, ¿qué más? ¿Cuántas entradas nos quedan?
9: Dos.
0: Nos quedan dos entradas dobles. Alguien más nos escribe.
10: Hola, buenas tardes. Quiero ir al circo. Quiero ganarme esa entrada, por favor, por favor.
0: ¿Y el rugido? Se quedó sin el rugido. Se la perdió, ¿ve?
3: ¿Ella era Margarita?
0: No.
3: Ah, ya.
0: No, ahora
3: ya,
0: sí.
3: Ya, ahora yo necesito escuchar a Margarita. Sí. Ya hay
0: ahí está
3: Margarita. Demasiado entusiasmo.
0: Ahí está.
10: A ver. Ya. Ya la instaló, ahora sí. Voy a mandar mi grito, la instaló. Voy a mandar mi... El grito del dinosaurio. ¡Wow!
0: Ya. Por fin Margarita se decidió.
9: Estamos listos, se acabaron, se terminaron las entraditas.
0: Pero no se desesperen, chicos, porque no va a ser la primera vez que vamos a estar ustedes acá, ¿no es cierto?
3: No, para ustedes nada, van a tener, para nada. Vamos a seguir viviendo tiempo. Nos queda una larga, bueno, es una corta temporada acá en Coronel, pero la suficiente como para seguir viniendo y que tengan y ustedes la chance traídas, de bastantes días para ir a este gran espectáculo, a esta puesta en escena de primer nivel, que no todos los días se ve en Coronel, sino solamente en las grandes ciudades. Como tú nos decías, los niños quedan fascinados con este espectáculo. Es para toda la familia igualmente. Uh-huh. Los payasos tienen un humor blanco. Tratamos de alejarnos un poco de esta picardía clásica del payaso chileno.
0: Por supuesto.
3: Tratamos de eliminar lo máximo de las palabras posibles para que puedan disfrutar todos de igual manera el espectáculo. Y como yo le decía, es un espectáculo asombrante, como también educativo.
0: Fantástico.
3: Van a aprender, muchachos, y la van a pasar bien.
0: Fantástico, agradecer a Toño, que es el representante de este Circo de los Dinosaurios, que los ha traído a ustedes también acá a los estudios de la Radio Catalina y a la Radio Dinámica. Y nos sentimos contentos, felices de tenerlo acá, chiquillos, que les vaya maravillosamente bien mañana, que sea un debut, pero repleto de público. Y que, bueno, sigan, sí, ojalá que se queden por mucho tiempo acá. Yo creo que van a tener que quedarse por mucho tiempo porque Coronel, los buenos espectáculos les encanta. Así que si ustedes tienen un buen espectáculo, traen un muy buen espectáculo, ténganlo por seguro que van a tener que quedarse un buen tiempito acá en Coronel. Y somos mucha gente acá, más de 120.000 habitantes. Así que van a tener que quedarse un buen tiempito acá en Coronel.
3: Ale, muchas gracias a todos, Lautaro.
0: Saludos para ti.
3: Muy cómodos y muy contentos de estar acá en su radio.
0: Al payasito Fideo.
3: Nos sentimos como en casa, que no tenemos casa, estamos en el sitio. Pero igual, es como nuestra casa.
0: Pero eso es lo lindo, que conocen bastantes lugares, que para uno también sería un orgullo hacer ese movimiento. Entender en distintos rincones del país y más aún fuera del exterior también.
3: Sí.
0: Así que para ti, Bayercito Fideo, éxito. Para ti, querida Camilita, también es una bailarina excepcional. Yo voy a tener que ir a ver también para colocar más encima una nota. Y para el Toño, que siempre se pone ahí con las entraditas y con la buena onda con nosotros. Así que, Toño, un tremendo abrazo para ti, éxito.
3: ¿Cuándo va a ir usted?
0: Yo creo que, tengo como todos estos nietos, así que bueno, hay que ir a hacer una tirar a
2: una ahí, organización.
0: Yo les aviso, vamos a tirar al azar una cosita para ir a ver.
3: Vamos a estar atentos ahí, de la presencia de Lautaro con sus nietos.
0: Vale, listo. Muchachos, un agrado tenerlo acá en los estudios de la radio, que les vaya muy, pero muy bien, y no será la primera vez que vamos a estar conversando de todo un poquito, ¿vale?
2: Bueno.
0: Camilita, payasito, y por supuesto Toyito, que les vaya espectacularmente bien. Muchachos, bienvenido a Coronel. Éxito rotundo en esto de las estupendas presentaciones que van a realizar mañana a las 20 horas sin falta. El Circo de los Dinosaurios, los niños no se lo pueden perder. Agradecer también a todos nuestros oyentes que por supuesto estuvieron pendientes de nosotros y que por supuesto participaron al instante. Se quedó una respuesta pero favorable para ustedes, muchachos, de que esta radio sí se escucha bastante. Así que nos reencontramos en cualquier momento. ¿Algo nos te queda en el tintero, querido Fideo?
3: Nada, dar las gracias, muchas gracias, los esperamos a todos al costado de CICAT, los dejamos a todos invitados al gran Circo de Dinosaurios, los quiero mucho.
0: Perfecto.
2: Bueno, muchas gracias por este recibimiento y lo mismo, esperamos verlos a todos. Tenemos varias funciones, así que aprovechen para ver este hermoso show.
0: Gracias, Camila. Chao, chao.
2: Los quiero mucho también.

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Bienvenidos a Calle Denuncia. Vamos a continuar con nuestra Calle Denuncia. Tuvimos ya una muy buena visita de nuestros muchachos acá, Payaso Fideo, la bailarina Camila y el Toño, que ya se van rumbo a el Circo de los Dinosaurios, para que mañana a las 20 horas comienza en forma definitiva la función inaugural, donde seguramente van a tener un lleno total. El tiempo les va a acompañar también, que es lo más importante. Y nosotros vamos a continuar acompañándoles a ustedes, amigos, amigas, para aquellas personas que no alcanzaron a ser seleccionados con las entraditas, no se preocupen, porque ellos van a estar un buen tiempo acá en Coronel. Y bueno, también más adelante nos van a venir a visitar para ver este bonito espectáculo que se va a presentar ahí en el SICAT. Así que no hay primera sin segunda, dijo doña Facunda. Si hoy día no tuvo la oportunidad de recibir las entraditas, en una próxima oportunidad sí las va a tener. 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Estamos a esta hora invitándoles a que nos llamen a nuestros teléfonos para dar a conocer cualquier situación que se esté presentando en su barrio, en su sector. No tiene nada más que llamarnos y contarnos qué pasa en su sector, qué pasa en su sector, donde seguramente más de alguna situación se está dando en este momento. ¿Ya? Ya lo saben, amigos y amigas. Estamos en este momento en Calle Denuncia. ¿Quiere usted participar? Vamos a revisar todavía por ahí algunas cositas por ahí que nos habían enviado. Vamos a revisar que en cualquier momento vamos a... Algo nos habían enviado con bastante anticipación durante el transcurso de la mañana. Nos habían enviado algunas notitas que también las vamos a dar a conocer a través de nuestra radio dinámica. Vamos a ver. Bueno, acá nos escribe un amigo que es Don, que nos escribe Pablo Briones. Don Pablo Briones nos había dicho y estaba re contento porque había llegado la luz. Se apagaron las luces desde la estación Los Canelos en el paradero del Unimark. Hace 3 días las repararon y en Adrián Pérez hay un poste apagado, esquina con los Coihues. Pero parece que donde habían reparado, parece que se volvió a cortar la energía eléctrica ahí en ese sector. Ojalá que se pueda reparar, muchachitos, se andan por ahí cerquita, darle una manito para lo antes posible. Ya es muy difícil el sonido. No se preocupe, mi querida, ¿cómo se llama? Mi querida amiga Emelina, no se preocupe que vamos a seguir regalando, así que en cualquier momento va usted a ganar también, ¿ah? Margarita está inscrita, así que no hay problema. Así que está inscrita, mi querida Margarita. Vamos a propósito, para entregar las entradas, van a tener que usted ir, va a tener que ir nomás directo allá al circo, presentarse mañana a las 20 horas, Margarita. Así que todas las personas que ganaron, a propósito,

Y la lista, para repasar la lista, ahí. O vamos a buscar la lista. Mientras tanto, les regalo un buen tema musical para que ustedes, queridos amigos y amigas, se queden junto a nosotros. Ella es bonita, nos dice Natalia Lafourcade.

0: Bueno, atención, los ganadores son Wendy, Roger, Lucrecia Flu, Jaime Cabezas, Ana Riquelme, Elizabeth Elizalde, Magdalena Parada, Tinita y Margarita. Ellas son las ganadoras entonces de las entradas, de las 10 entradas que se entregaron en el día de hoy, que se obsequiaron en el día de hoy, que se regalaron. Recuerden que es una entrada doble, que mañana se presentan nomás ahí a las 20 horas en el CICAT para ir a ver este espectáculo formidable del Circo de los Dinosaurios, ¿eh? Así que Wendy, Roger, Lucrecia, Flo, Jaime Cabeza, Ana Riquelme, Elizabeth Elizalde, Magdalena Parada y Tinita y Margarita son los ganadores. ¿Ya? Ya lo saben, amigos y amigas. Mañana entonces, imperdible es visitar este estupendo circo. Vamos a las canciones de inmediato.
1: Toma, venga.

0: Tenemos contacto en este preciso momento con Luis Morales Rifo. Luis, ¿qué tal? ¿Cómo estás? Buenas tardes. Te escuchamos atentamente.
1: Hola, buenas tardes, Lautaro. Gracias por recibir el llamado. Mira, yo quiero denunciar, y más que denunciar, informar a la ciudadanía de Todo Coronel que se está cometiendo prácticamente un delito en la comuna Coronel por parte de la empresa Enel. Yo soy bien responsable de lo que voy a decir, ya, porque hay antecedentes muy, muy poderosos frente al tema. La empresa presentó una fase cierre central termoeléctrica Bocamina 1, aquí en Los Rojas, Coronel. La gente sabe que esto se cerró, las dos centrales, y se tienen que desmantelar, desarmar. Pero ellos lo están haciendo de manera, están fraccionando el proyecto. ¿Para qué? Para poder hacer una ilusión de no presentar un estudio de impacto ambiental. Sepa la gente que el complejo termoeléctrico, Bocamina 1 y Bocamina 2, se combinó con una RCA en el 2015, con el proyecto de optimización. ¿Qué significa esto? Se unificó el proyecto quedando de manera indivisible. No se puede dividir. Entonces, ¿qué es lo que pasa? Las infraestructuras de ambas centrales se combinaron y quedó solamente un proyecto del complejo, incluyendo el vertedero de ceniza. Lo que está pasando con la fase de cierre, que nosotros participamos en el proceso de observaciones a la evaluación de impacto ambiental, de la declaración de impacto ambiental que presentó la empresa, que no fueron bien ponderadas todo esto. Pero lo grave de esta situación es que, aparte de hacer un fraccionamiento del proyecto, una ilusión, ellos, la empresa Enel, no consideró y ocultó impacto significativo con respecto al desarme de la central. Y para ser breve en el tema, pero hay mucha información más, la misma empresa declara que en la Bocamina 1 dicen que si llegan a encontrar asbesto van a dar una alerta sanitaria. Asbesto fiable, estamos hablando del asbesto del 2014, donde dispersaron a todo Coronel asbesto, y las personas saben de este tema, y sobre todo los trabajadores. Pero más, a mayor abundamiento en gravedad, ellos van a desarmar la chimenea y la caldera de Bocamina 1, que tiene más de 50 años de operación. Entonces, dentro de la chimenea, como en la caldera, hay incrustaciones de cromo hexavalente. Y cuando digo cromo hexavalente, estamos hablando de un tóxico muy peligroso. Es el cromo tipo 6. Hay hasta películas de esto, y es cancerígeno, mutágeno, es cáncer a la gente, en el fondo. Entonces, ¿qué es lo que pasa? El cromo trivalente que está en el carbón, cuando se quema, ¿no es cierto?, a elevadas temperaturas, pasa por una oxidación térmica del cromo trivalente que está en el carbón y se transforma en cromo hexavalente, para que la gente sepa. Ahora, ellos van a desarmar, dice que para que el material particulado no se disipe, ¿no es cierto?, a los sectores, controlar esto con agua industrial, dispersadores de agua industrial. ¿Y qué es lo que pasa? Cuando se combine el mercurio y el cromo hexavalente que tienen la chimenea y la caldera, se va a mezclar con materia orgánica del agua industrial y se va a metilar el mercurio inorgánico y se va a transformar en orgánico. Va a ser un neurotóxico. Y el cromo hexavalente es soluble y se va a dispersar por efecto rocío a todo Coronel, incluyendo el factor viento. Eso estoy denunciándolo, y más que denunciando, informando a la ciudadanía para que se haga parte de esto. A todo esto hay que incluir el vertedero de ceniza, que lo reforestaron ellos, pero eso está todo mal. Ese es un maquillaje que hizo la empresa para abaratar costos. Las bases del vertedero están rotas. Toda la contaminación por lluvia, lixiviación, se va a las napas subterráneas y al mar. Esta empresa ya no tiene ninguna conciencia de lo que hace, y le ha faltado el respeto a toda una comuna, a todo un país. Hay un desprecio inmenso sobre la vida de las personas con el actuar de esta empresa, porque ya trae prontuario de formalización de ejecutivo y ya sus actuares son reiterativos. Y para terminar, ellos están cometiendo el delito de contaminación al medio ambiente, que hay una ley que se promulgó hace años atrás, me parece que en el 2023, que es la 21.595 y está tipificado en el Código Penal. Cuando hacen este tipo de acciones, hay pena de cárcel, Lautaro. El artículo 305 al 318 del Código Penal lo tipifica. Entonces ellos están en un grave problema, pero yo lo estoy dando a saber. Nosotros hicimos reclamo al Servicio de Evaluación Ambiental, enviamos una solicitud al alcalde el día de ayer, también al director de obra municipal, para que le nieguen los permisos de demolición a esta empresa hasta que ellos consideren un impacto significativo, porque el director de obra municipal tiene la potestad de denegar estos permisos, independiente que tengan la RCA autorizada, y el alcalde también lo puede hacer. Eso sería, amigo Lautarito, yo me gustaría ampliarme en el tema, pero yo creo que con esto es suficiente para que la gente ya se vaya informando.
0: Importante que te quede en forma interna, estimado amigo, para de darte también el teléfono de nuestra periodista, para que te contactes con ella. Vean la manera también de estar presente en otros medios, que puede ser televisión, para dar a conocer esto que es de suma importancia, tal como tú lo relatabas recién, estimado Luis Morales Rifo. ¿Ah?
1: Ningún problema, está toda la voluntad cuando ustedes digan y acercarme y dar más detalles del tema y que la gente, bueno, todo coronel tiene sus derechos como ciudadano de este país a defender la salud y el medio ambiente.
0: Perfecto, quédate en línea, por favor. Dejamos hasta aquí por el día de hoy nuestra calle denuncia. Te agradecemos el contacto y también la recomendación y advertencia que nos acabas de entregar, estimado Luis. Muchas gracias.
1: Ya, ok.
0: Quédate en línea, no me cortes.

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vecinos de condominio Fuentes de Vilumanqui 2, esto es en el sector de Cosmito de Concepción, en nuestra región del Biobío, denunciaron la presencia de hongos y filtraciones en sus departamentos que fueron entregados hace solo 3 años. Ante ello exigen al Serviu y a la empresa constructora una solución definitiva que incluya obras de mitigación. Las primeras entregas del condominio se realizaron a fines del año 2022 y comienzos del año 2023, y desde ahí los vecinos señalaron que comenzaron a evidenciar los problemas de humedad que tenían no solo uno, sino que más de 30 departamentos de distintas torres. Filtraciones desde pisos y techos, daños en paredes por hongos y problemas de electricidad, productos de la humedad, son parte de los panoramas a los que están expuestos los propietarios.

con soluciones de fondo al problema que atraviesan el Servicio de Reinserción Juvenil y el Centro de Internación de Coronel. Esperan que llegue a El Bío-Bío el subsecretario de Justicia, Luis Silva. Dirigentes regionales de funcionarios demandan un nuevo establecimiento, mientras que a nivel nacional los gremios piden cambios al organismo que reemplazó al CENAME. Para reinaugurar una sección del Centro de Internación de Coronel, tras una inyección de 200 millones de pesos, llegará este miércoles al Gran Concepción el subsecretario de Justicia, Luis Silva, junto a la directora nacional del Servicio de Reinserción Juvenil, Rocío Famundes. Sin embargo, para los funcionarios de este organismo, aquí en la región, la mejora es insuficiente, considerando la crítica situación de violencia e inseguridad que se vive en el establecimiento para adolescentes infractores de ley. Así lo señaló Raúl Fuentealba, dirigente de uno de los gremios de trabajadores, precisando que lamentablemente esto no viene a dar respuesta en lo general al problema de infraestructura, ya que nuestro centro cuenta con espacios que no permiten la segregación efectiva de la población, de los internos. Tenemos hoy día juntos a jóvenes imputados, condenados, mayores de edad, menores de edad. Tenemos juntos también a los patios conviviendo a mujeres adolescentes con los jóvenes, y eso trae una serie de dificultades al momento de poder intervenir. Y en ese sentido, agregó otro de los dirigentes, Alejandro Saavedra, lo que esperan que el subsecretario de Justicia entienda es la necesidad de un nuevo centro de reclusión para jóvenes que permita cumplir con el rol que tiene el Servicio de Reinserción Social. El centro ya ha cumplido su ciclo. Nosotros creemos que deberían construir un nuevo centro con los estándares actuales de seguridad que permitan generar la posibilidad de reinsertar a los jóvenes, porque ese es nuestro trabajo, reinsertar a los jóvenes, y para eso necesitamos espacio, personal, condiciones de habitabilidad que permitan darle una atención óptima a los jóvenes y a que nuestros funcionarios puedan trabajar tranquilamente, manifestó Saavedra. Para Alejandro Núñez, dirigente nacional, el problema de Coronel no es aislado, y como ejemplo dio la fuga de un interno en Copiapó. Por eso, subrayó, es importante que las autoridades del Ministerio de Justicia tomen medidas para mejorar el servicio que reemplazó al CENAME.

En el plano policial, al menos 5 mariscadores fueron detenidos como resultado de una persecución por robo de mariscos efectuado en la costa de la isla Mocha, esto es en la provincia de Arauco, en nuestra región del Biobío. Fue la Capitanía de Puerto de Lebu la que recibió un llamado de advertencia sobre la presencia de embarcaciones en la zona de manejo perteneciente a el sur de la isla. De ahí que la Policía Marítima, a bordo de la lancha de Servicios Generales Concepción, se dirigió al lugar, consiguiendo abordar al bote pesquero y detener a 5 ocupantes. Tras una persecución, así lo señaló el capitán de puerto Javier Álvarez. Tras algunos minutos se procede a el abordaje de esta embarcación, evidenciando que en su interior se contaba con artes y aparejos de pesca dedicadas a la extracción del recurso loco, además de contar con otras especies como el pibre y jaibas mora, detalló. El Servicio Nacional de Pesca y Acuicultura, Cernapesca, constató que entre los mariscos extraídos se encontraron, entre otras especies, ejemplares de loco, hembra con huevos, y catalogando como un recurso marino en vera, añadió el capitán. Los 5 mariscadores detenidos fueron trasladados hasta el juzgado de garantía de Lebu para el respectivo control de detención por el delito de robo frustrado de recurso loco en el área de manejo. En la región metropolitana, al menos 7 detenidos deja una investigación por una banda de secuestros extorsivos integrada por miembros de la Policía de Investigaciones PDI. Según información a la que accedió un importante medio de comunicación que cubre todo el país, entre los detenidos hay 3 funcionarios activos de la Policía Civil, 2 detectives y un agente policial, además del abogado y ex fiscal Vinko Fodić. Miniatura en foto principal. Algunos de los aprehendidos fueron identificados como Ángelo Stevens Aguilera, José Pinto Insunza, Luis Moraga Parisi y Ezequiel Calderón Flores. La causa se inició luego de que el Departamento de Asuntos Internos de la PDI descubriera que dentro de sus filas había personas cometiendo delitos. Por ello se comenzó a investigar junto a la Fiscalía Supraterritorial. Los delitos integrados o indagados más bien son asociación criminal, secuestro extorsivo, extorsión, infracción a la ley orgánica de la PDI y otros. Se espera que los detenidos pasen a formalización en las próximas horas. El abogado Vinko Fodić fue detenido durante esta jornada en la capital. Funcionarios policiales llegaron a sus oficinas, desde donde también se incautaron diversos equipos tecnológicos para ser periciados en busca de pruebas. Esta indagatoria no es la única en su contra. El ex fiscal jefe de la Fiscalía Local de Ñuñoa, Providencia y La Reina ya estaba siendo investigado en otras causas por lavado de activos. Según una importante información, este profesional apareció como socio de una casa de cambio que habría sido utilizada para lavar miles de millones de pesos. La empresa se llama Shanghe Panda S.P.A. y fue creada por el empresario chino Tao Yang, el chileno Luis Alfredo Muñoz Morales y Fodić. Según Fodić, rechazo absolutamente la imputación, no formo ni he formado parte de ninguna asociación criminal. Todos mis ingresos son fruto de mi trabajo, señaló a este medio. No es el único vínculo del ex fiscal con ciudadanos chinos. Hace algunas semanas logró que la justicia retuviera o revirtiera más bien el traslado de los miembros del clan Shen desde Iquique hasta la cárcel La Laguna en la región del Maule, aunque dicha decisión finalmente fue corregida por la Corte de Apelaciones de la capital de Tarapacá, que mantuvo a los imputados en Talca.
Otro de los detenidos es Luis Moraga Parisi, quien fue investigado por la compra del denominado edificio sin ley de La Cisterna, causa donde también figuraba su primo, el ex candidato presidencial Franco Parisi. Finalmente, según un importante medio de comunicación, ambos fueron sobreseídos.

La exministra de Seguridad Pública Trinidad Steinert reapareció este miércoles en una actividad pública a casi 4 meses de su salida del gobierno de José Antonio Kast y luego de ausentarse en 3 oportunidades de la Comisión Investigadora de la Cámara que indaga su gestión. Steinert participó en el lanzamiento del estudio Identidad y Cohesión Nacional, organizado por Athena Lab en el Centro Cultural La Moneda. Se trata de una primera aparición pública desde que dejó el gabinete el pasado 19 de mayo, tras permanecer solo 69 días al frente del Ministerio de Seguridad. Su presencia en la actividad llamó la atención debido a que, apenas 2 días antes, volvió a excusarse de comparecer ante la instancia parlamentaria. Al término de la actividad, la exsecretaria de Estado tuvo un accidente cuando fue abordada por un grupo de periodistas. A la salida del seminario, Trinidad Steinert fue abordada por un grupo de periodistas mientras avanzaba por uno de los pasillos del recinto, perdió el equilibrio tras tropezar con un camarógrafo y cayó de espaldas, quedando sentada en el suelo. Steinert alcanzó a apoyarse con una mano y fue auxiliada inmediatamente por quienes la acompañaban. Segundos después se puso de pie y continuó caminando, sin presentar, al menos a simple vista, lesiones de consideración. Bueno, la reaparición de Steinert ocurre casi 4 meses después de que el presidente José Antonio Kast le pidiera la renuncia al Ministerio de Seguridad Pública el 19 de mayo. Su paso por la cartera se extendió durante solo 69 días.

Bromas machistas y situaciones raras. Con esas palabras, funcionarios describieron el ambiente laboral que se vivía en la Subsecretaría del Interior bajo el liderazgo de Manuel Zacarías Monsalves Benavides. La mayoría declaró en marzo del 2025 frente a la Fiscalía Metropolitana Centro Norte en medio de la causa contra el ex zar de la seguridad del gobierno de Gabriel Boric. Lo hicieron casi 5 meses después de que ingresara formalmente la denuncia por violación y abuso sexual en contra del médico socialista. Sin embargo, los colaboradores más cercanos a Monsalves manifestaron que existía cierta incredulidad respecto a la denuncia. En otras palabras, no le creían a la víctima porque nunca vieron una falta de respeto por parte del ex subsecretario, argumentando incluso que hoy en día, existen relaciones sexoafectivas y que es algo de lo más normal. A mí me parece muy extraño el tema de la denuncia. A mí me parece que se está dando a luz un ambiente diferente al que había. A mí me parece que no existe, en el concepto más popular, no existe el delito, lanzó uno de sus colaboradores, quien fungió como jefe de división gobierno interior.

otra parte, nadie está exento de errores, así aplicó el viceministro del Interior a la CGEOB, Claudio Alvarado, a los cuestionamientos por la contratación de un estudiante de periodismo de 19 años en su carrera con una remuneración de 1.900.000 pesos. En paralelo, se conoció el caso de una funcionaria recientemente titulada que también trabaja en la repartición recibiendo más de 2,3 millones de pesos de sueldo. Recordemos que más de un comentario y reproche surgió por la contratación de Cristóbal Soto, funcionario de 19 años, sin título profesional, quien recibe 1,9 millones de pesos brutos por gestión en redes sociales y apoyo comunicacional en el Ministerio del Interior. Las molestias provinieron e incluso del propio oficialismo, lo que llevó al gobierno a rectificar la numeración, lo que llevó en este caso al gobierno a rectificar la remuneración del estudiante de periodismo. Así lo comunicó el subsecretario de la cartera, Máximo Pavés, que empieza a respaldar el desempeño de Soto, confirmó la revisión de sus condiciones contractuales. En virtud de la polémica que se ha generado, pudo informar que el sueldo específico del funcionario ha sido aclarado y lo vamos a acomodar de acuerdo a las rentas de y los años que corresponda. Y eso es algo que no debería ser parte de ninguna polémica, señaló el lunes Pavés. Ya es la 1:25 una de la tarde y 25 minutos. Penas en total por más de 16 años de cárcel buscará la fiscalía contra los tres hermanos responsables de contratar un sicario para asesinar a su padre en Concepción hace 2 años. Fue el 19 de julio del 2024 cuando el ciudadano colombiano Brian Monsalves llegó hasta el local de Mauricio Guzmán, esto es en la avenida Los Carreras. Al bajarse del auto y tras un breve intercambio con su victimario, recibió un disparo en la cabeza. La investigación del fiscal Matías Arellano determinó que fueron los tres hijos de la víctima, Maximiliano, Luciano y Mauricio, quienes estaban detrás del ataque, para lo cual habían acordado el pago de 3 millones de pesos al sicario. Al cumplirse 2 años de diligencias, la causa fue cerrada y el persecutor presentó la acusación por los delitos de amenazas y parricidios frustrados respecto de los autores intelectuales del crimen, mientras que el extranjero enfrenta el cargo de homicidio calificado en grado de frustrado. Sobre las sanciones, el fiscal Arellano explicó que la fiscalía está solicitando, primero, respecto a los delitos de amenazas, a las penas de 540 días. Respecto del delito más grave, donde habría intentado darle muerte a su padre, se está solicitando primero para los hermanos la pena de 15 años de presidio mayor en su grado medio, misma pena que se está solicitando respecto del cuarto involucrado, que sería a quien habría contratado para dar muerte, agregó. Mauricio Guzmán sobrevivió a el intento de asesinato, pero quedando con graves secuelas, como la parálisis de su lado izquierdo y la dependencia severa de parte de terceros.

Nos trasladamos a la región de Magallanes. En prisión preventiva quedó un hombre imputado por el delito de abuso sexual cometido contra su hijo de 5 añitos en Punta Arenas, en la región de Magallanes. Desde la fiscalía informaron que se formalizó investigación respecto a un sujeto que el 6 de septiembre del presente año abusó sexualmente de su hijo menor de edad. Según la indagatoria, el imputado aprovechó que la víctima estaba a su cuidado para atacarlo. En la audiencia desarrollada en el juzgado de garantía de Punta Arenas, la fiscalía pidió la prisión preventiva para el acusado, lo que fue acogido por el tribunal. Por su parte, el plazo de la investigación se fijó en 90 días.

Última información para la presente edición. Después de asegurar que la inteligencia estadounidense cuenta con información que vincula a organizaciones de izquierda como responsable de disturbios registrados en el estallido social, el embajador de los Estados Unidos en Chile, Brandon Judd, aclaró que tenemos la misma información que sus policías tienen. El diplomático se reunió este miércoles con el canciller Francisco Pérez después de que desde el Ministerio de Relaciones Exteriores lo citaran para entregar la información específica que dijo poseer sobre el período iniciado el 18 de octubre del año 2019. Tras la reunión, Judd valoró que se le citara, señalando que lo que esperaba y que así es como los gobiernos trabajan juntos. No obstante, luego aclaró: la embajada de los Estados Unidos no tiene ninguna investigación, no tenemos ningún documento en la embajada que hable sobre el estallido en el 2019. No enviamos ningún investigador a Chile a realizar una investigación y durante mi gestión nunca enviaremos ningún investigador a Chile a realizar una investigación sin ser invitado por el gobierno chileno a hacerlo. No hemos hecho eso antes en Chile y no haremos eso en Chile, reforzó. Hasta aquí la revisión de las principales informaciones de carácter regional, nacional e internacional.

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1: Claro que sí, ya estamos a través de la Radio Dinámica en el 100.7, transmitimos para la comuna de Coronel, también para la comuna de Arauco, toda la gente, toda la audiencia que tenemos espectacular a esta hora de la tarde, donde vamos a hablar de Bio Bio en 100 palabras. ¿Qué pasa con ellos? Ha dado comienzo a la celebración de sus 15 años de historia, con una programación especial y abierta a la comunidad toda. Y muy importante, para esta ocasión se ha invitado al reconocido escritor y narrador oral nacional Andrés Montero, quien está visitando la región desde el día de ayer hasta pasado mañana, o sea, entre el día 8 y el 10 de septiembre. Esto para liderar una semana de talleres y encuentros literarios que son bastante importantes. Bueno, mañana va a haber una visita de Andrés, quien está con nosotros en la línea telefónica. ¿Qué tal? ¿Cómo está Andrés? Gusto de saludarle.
2: Hola, igualmente. Muy bien, muy contento de estar acá en la región.
1: Eso, ayer ya nos imaginamos que llegó a la región del Bío Bío. Lo ha pillado con un buen clima la región, ¿eh? Despejadito, alto solcito.
2: Exactamente. Muy lindo el día de hoy, ayer también, así que una suerte.
1: Suerte. En el invierno todavía. Dentro de todo lo que usted sabe que es de conocimiento popular, el tropiconce, pues.
2: El tropiconce, sí.
1: Andrés, bueno, mañana va a estar acá usted en la zona de Lota, en la zona de Coronel, en este caso, para poder entregar talleres literarios, para talleres de escritura creativa para los establecimientos educacionales, actividades que están dirigidas a los estudiantes de estas localidades. Bueno, ¿qué le parece compartir la experiencia y las herramientas para los alumnos, en este caso, que en teoría son pequeños, pero necesitan tanto de esto que es la escritura, la lectura y la escritura?
2: Bueno, es una muy bonita oportunidad porque los cuentos son esto que venimos haciendo los seres humanos desde hace mucho tiempo, muchos siglos, y son lo que nos une de alguna manera a la ficción. Entonces, que ya desde el colegio los chicos puedan tener esa posibilidad de expresarse mediante las palabras, sin duda es algo muy importante en su educación, en su formación vital también, y por eso está la idea de llevar esta charla, hablarles de la experiencia de escribir y animarlos, sobre todo a que ellos también se puedan animar y participar en Bio Bio en 100 palabras.
1: Bueno, ¿qué opinión le merece el esto de hacer un... bueno, esto se hace ya hace muchos años, 15 años, el hacer cuentos, narrativas de lo que es Bio Bio en 100 palabras, que es un arte esto?
2: No, es increíble porque participa mucha gente, o sea, a través de los 15 años, sí. Ya son casi 150.000 los cuentos que han recibido, y el año pasado un récord histórico de 17.000, entonces quiere decir que la gente sí tiene ganas de expresarse a través de la televisión, en este caso, de los microcuentos. Contar las historias que tienen para compartir, y así que también encantado de poder estar compartiendo y difundiendo este concurso para que la gente se anime, ojalá todavía más que el año pasado, y que lleguen más cuentos este año.
1: Oye, Andrés, y bueno, dentro de la perspectiva que se dice que el joven, por ejemplo, no le gusta, o la generación de ahora no le gusta el leer, no le gusta el escribir, que estamos cambiando, también se echa por la borda también esto de demostrar de que las personas sí se están interesando por participar en este tipo de concursos, ¿no?
2: Sí, yo la verdad es que no tengo la misma visión. Yo pienso que los jóvenes y los niños leen mucho, son el segmento etario que más lee. Los niños están leyendo mucho, claro, manga, historias que vienen de como de Oriente, lo que más están leyendo, sí, ¿no? La gráfica. Pero leen muchísimo, van a la biblioteca, yo lo veo todo en Chile porque viajo harto, siempre son los usuarios más fieles de la biblioteca. Entonces, que todavía se puede mejorar y que haya mucho más, ojalá, pero parece que los jóvenes y los niños sí leen. Yo diría que son más los adultos los que han dejado de leer, la verdad. Sí, porque ahora los adultos le echamos mucho la culpa a los niños de que están con el teléfono, pero no damos el ejemplo, estamos nosotros también con los teléfonos. Y creo que cuando decimos que los niños no leen, en realidad estamos haciendo como un reflejo de lo que nos está pasando a nosotros. Y claro, mira, yo estaba leyendo el libro de Bio Bio en 100 palabras del año pasado, ¿ya? Que seleccionaron los 100 mejores cuentos, y diría que casi más de la mitad estaban escritos por menores de edad, de 17, de 11, algunos, había uno de un niño de 9, si no me equivoco. Y no solamente participan, sino que además quedan seleccionados de los 100 mejores. Así que creo que hay mucho potencial ahí y que solamente es cosa de ofrecerles la oportunidad para que los chicos puedan participar y se interesen.
1: Bueno, le quiero contar a la audiencia que también se lo viene sumando a la sintonía que estamos conversando con el reconocido escritor y narrador de Andrés Montero, que está de visita en nuestra región. Mañana va a estar en la comuna de Lota, va a estar en la comuna de Coronel impartiendo talleres literarios, mostrando los relatos, por supuesto, micro relatos que él ha hecho. Y es además autor de las novelas Todo y Ninguno, también está el año 2017 que lo hizo también Taguada, tiene ese el año 2019, también La Muerte Viene Estirando del año 2021, y cerramos con el año en que hablamos con el mar, el año 2024. Aparte, por supuesto, del ensayo ¿Por qué contar cuentos? El siglo 2021. Bueno, nos parece que tiene bastante experiencia, por supuesto, para entregar a los alumnos, a los estudiantes, y entregar acá a las personas que tienen que ver con esta bastante importante iniciativa. Andrés, me imagino que contento de impartir esto para el día de mañana. ¿Qué esperas del Lota del Coronel de recibimiento para mañana?
2: Bueno, mañana me va a tocar estar en establecimientos escolares. Yo ahora vengo de Concepción y Los Ángeles, estar en la biblioteca en Concepción, en el Centro Cultural de Los Ángeles. Así que ahora hay otro público, que es el público escolar. Y bueno, lo que espero es simplemente que los estudiantes puedan entusiasmarse, ojalá escribir sus cuentos, pero sobre todo invitarlos a compartir y a expresarse a través de la ficción, que es una forma muy, muy humana, como te decía, muy antigua de expresión, y que a los chicos, por supuesto, les sirve muchísimo que también sea un lugar en el que puedan buscar su imaginación, sus recuerdos, lo que les han contado los abuelos, ¿no? Y todo lo que representa también su región y su vida cotidiana.
1: Esperamos que sea, pero de gran regocijo el día de mañana, que se vaya con el corazón llenito, por supuesto, y que tenga buen regreso ahí al destino, ahí a la capital de Chile, y que el buen pasar no sea solamente por ayer, hoy y mañana a nuestra región. Lo esperamos de vuelta nuevamente próximamente, Andrés.
2: Eso, me encantaría. Muchas gracias, y eso, pues, y ojalá que podamos estar hablando en otro momento también de estos temas.
1: Por supuesto, abrazo, y que tenga excelente jornada de tarde y éxito para el día de mañana. Abrazos.
2: Un abrazo.
1: El escritor y narrador Andrés Montero con nosotros en esta oportunidad, contándonos esta iniciativa que se ha hecho en, por supuesto, acá en la región del Bío Bío. ¿Ah? Recuerden que se ha lanzado este importante Bío Bío en 100 palabras, celebración de sus 15 años histórico. Andrés Montero está acá. Mañana va a estar en establecimientos educacionales entregando esta experiencia que él tiene en los micro relatos, experiencia que tiene en todo lo que implica con respecto a la literatura, si se refiere. Dinámica, te acompaña.
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a arrancar el programa del día de hoy a través de nuestra radio dinámica, directamente desde las alturas de la comuna de Coronel. Aquí estamos, sí, para acompañarte, para estar contigo todo el rato. Pues aquí está Dinámica, que está siempre ahí en el 100.7. Ya tenemos pedidos a esta hora de la jornada, quien nos va pidiendo canciones ya listo para escuchar música. El primero, adivine qué apareció. El primero. ¿Ah? No falla. claro, no falla y siempre está ahí pidiendo canciones. Nos habla David Chávez, que quiere escuchar música también de Alexis y Fido. Quiere escuchar la canción Soy Igual Que Tú, una tremenda canción. Entonces la vamos a incorporar aquí a nuestra programación maravillosa. Pero antes, sí, pues saludar a quienes no se van oyendo en la sintonía, a quienes no se van escuchando en el auto, quienes nos van escuchando en las distintas partes de la comuna de Coronel. Así que saludos tremendos para ustedes, los que están siempre ahí al pendiente de nuestra tremenda, tremenda sintonía a esta hora de la jornada de la radio. Recuerda que la comunicación con la radio va a ser a través del WhatsApp de la radio.

más 569-6243-0862. Aplíquese ahí al WhatsApp de la radio, más 569-6243-0862. También lo puede hacer en el 271-1909. Aplíquese y nos pide canciones en el 277-0334. Porque ahí tú lo pides y ahí claramente, como te lo decimos siempre, tú lo escuchas. Vamos a quedarnos con lo que nos pide nuestro buen amigo, el David Chávez, desde la comuna de Cordel. Soy igual que tú. Alexis y Fido para escuchar. Así partimos con la mitad de la semana, el día miércoles.

0: sobrenatural y el sonido de Alexis Silvido, la A y la F. A través del Dinámica DJ, y tú lo pides, tú lo escuchas a esta hora de la jornada, 3 con 23 minutos. Y hasta las 4 giramos.
1: Hola amigos de Radio Dinámica, me llamo Ángel, quisiera escuchar una cueca, el guatón, los llora, los hermanos Campos. Chao, chao. Tiki, tiki, tiki. Chao, chao.

0: Ahí estaba entonces el Guatón Loyola a esta hora de la jornada del programa Ángelo Insulza de los Horcones. Pamela, contigo.
1: Buenas tardes, Filipito. Hola, tu amiga Pamela Valenzuela. Qué buen tema, amiguito, te estaba escuchando. Bueno, si supieran la importancia de leer. A la gente mucho no le gusta leer, pero hay que leer porque el cerebro es un músculo que si uno no lo ocupa se atrofia. Entonces la importancia de leer, sobre todo los jóvenes cuando dan la PAE. La PAE, los textos son súper largos, grandes, el lenguaje. Y lo más que tienen que aprobar lenguaje y matemáticas según las carreras que van a postular. Y tienen que aprobar, aunque sea con el mínimo. Entonces los textos son... largo, entonces, pero si ellos están acostumbrados a leer todos los días un poquito, no, después no se le hace difícil. Bueno, igual hay un tic para leer, igual en la PAE, porque es poco el tiempo, que es un tic que se lo doy, que es leer al principio, al medio y al final. Un poco, se lo estoy dando como datito. Claro. Ya que mis dos hijos dieron la PAE, se los doy como un datito ahí. Hay varios tickets, hay varias pillerías, como se dice. Mi madre tiene 80 años y todavía lee. Bueno, ella es profesora jubilada. Y cualquier cosa que queremos saber, le preguntamos a ella, porque es súper culta, porque lee. Entonces hay que leer.
0: En la magia
1: de sirve la para tantas cosas, si uno supiera, para eliminar la ansiedad, para estar más tranquilo, para calmar los nervios, para tener cultura. No, es importante leer, aunque sea un poquito, todos los días. Y después ya se lo va haciendo un hábito, y sobre todo alimentar la parte del cerebro. Ya besito, buen tema, quiero una cuequita del Guatón Loyola.
0: Ya la tocamos, el Guatón Loyola, No, pero el tema de que, claro, a propósito que entrevistamos al escritor y narrador Andrés Montero, que viene mañana aquí a Lota y a Coronel a impartirle charlas literarias a los colegios. No, otra onda. Claro, si tienes la oportunidad de qué sé yo, de ver, de leer. Tú sabes que la lectura es la que te entrega los conocimientos. Eso es. Y sabía esto, que en cuanto a la escritura, ¿tú sabes que la mano tiene memoria? ¿Sí, pues? La mano tiene memoria. Hagan la prueba. Escriban algo con a mano, a lápiz, como en aquellos tiempos, y se acuerdan de lo que escribieron. La mano tiene memoria. Me recuerdo yo en los tiempos que era estudiaba y escribía yo, no como ahora, ¿no? Era todo a mano. Y te iba acordando del momento, de todo eso, y la señora Sonia debe saber de lo que yo digo. La mano tiene memoria. ¿Ah? Estamos ahí en el más 569-62-43-08-62.

Claro, toda la música, todo lo que nos van programando cada uno de los amables auditores. Después de esta canción que viene, vamos a ir a la pausa comercial, pero por supuesto, ustedes siguen en contacto con la radio, siguen en contacto con la programación que tenemos pensada exclusiva y absolutamente para todos ustedes, los que están ahí siempre en sintonía. ¿Con qué? Vamos a continuar con el sonido chileno de La Ley. Y aquí está Los Prisioneros. No, Tejedores de Ilusión, ahí está. Siempre me confundo con los dos temas de aquí. Luego pausa y seguimos avanzando en la programación de la tarde.

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1: Así nomás está la cosa a esta hora de la jornada acá en la Radio Dinámica. Dinámica que siempre está con ustedes. Saludos a la Pamela Valenzuela y a su madre que están ahí escuchando la radio, están en la sintonía. Mira, la señora Sonia aprendió el braille, el sistema de Luis Braille. ¿Quién es Luis Braille? El inventor del sistema Braille, pues, para las personas con discapacidad visual. El sistema de los puntitos. Claro que sistema que hoy en día pocas personas pues ya no lo ocupan porque le están enseñando básicamente computación y ha cambiado, Estaba revisando aquí y fíjense que usted me creerá, tal vez me crea, tal vez no, pero yo solamente le voy a contar lo que dice el tiempo. Y uno dice, ¿cómo cambia la cosa? ¿Se viene un sistema frontal para los próximos días? Solcito, está lindo el día, todo muy bueno a esta hora de la tarde. Y de hecho yo me vine con sol para la radio. De hecho estoy, si usted me viera si esto fuese tele, estoy como de primavera. Zapatillas, buzo, estoy como bien deportivo. Pero mañana, durante el día 10 de septiembre, el cielo va a estar mayormente nublado con temperaturas agradables que van a alcanzar un máximo de 14 grados Celsius, pero la probabilidad de precipitaciones a partir de las 9 de la noche va a llegar a un 70% con chubascos hacia el final del día. Bueno, ¿qué le parece? Así que está, no, va a llover, hay chubascos mañana, pero puede hacer las cosas durante el día. A ver, y ahora, vamos, ¿cómo irá a estar el tiempo el día viernes? A ver, el viernes 11, viernes 11, la vamos a poner aquí, ¿eh? ¿Cómo para adelantarle la cosa a los amables auditores acá? Sí, mira, va a llover el viernes 11 de septiembre acá en Coronel. Pero principalmente durante, durante la madrugada. O sea, va a arrancar el jueves en la noche y llueve hasta el viernes por la madrugada. Sí. Y las primeras horas de la mañana. El sistema frontal va a comenzar a dejar precipitaciones débiles durante la noche del jueves. Para el viernes por la mañana, la lluvia va a ir disminuyendo rápidamente hasta despejarse por completo durante la tarde, donde va a oscilar la temperatura entre unos 7 grados centígrados y unos 13 grados. Así que ahí, así va la cosiaca. Más adelante le vamos a ir detallando, porque a las 6 de la tarde cambia el pronóstico. Así que ahí vamos a ir contándoles lo que va ocurriendo. Así que todo lo va sabiendo acá en la Radio Dinámica. Para eso estamos, para acompañarles a usted que está siempre ahí en la tremenda sintonía de la radio. Vamos a continuar con más canciones. Obviamente vamos a continuar con más música, que eso es lo que nos importa también, climatizando esta programación con esta buena canción del grupo Tan Tan Go. ¿Le gustan los Tan Tan Go? Esta canción se llama Espalda Mojada, a propósito de los inmigrantes, los que tratan de cruzar ahí Cuba, los que quieren llegar a Estados Unidos, los mexicanos que quieren llegar a Miami. Ese otro es un tema que nunca acaba. Desde los 80, 90, estamos en el 2026 y siempre el mexicano ahí tratando de cruzar para los estados de Gringolandia. De hecho ahí en Nuevo México, que ahora Donald Trump le quiere poner Nueva América, en Texas están ¿cómo le llamamos acá en Chile? Los coyotes, que intentan pasar de la mala a la gente en los camiones. Es toda una problemática. Y cuando quieren cruzar por el mar, Santa Cruz sacó esta canción que se llama Los Espaldas Mojadas. La canción se llama Espaldas Mojadas. A propósito de que, bueno, escuche la canción, muchos no lo han contado. Aquí está.

voy cruzando el río, viste, esa es la problemática que aún sigue y te la comentamos. Vamos a escuchar ahora esta canción que se llama No tengo dinero. ¿Ah?

cuando pase el temblor, junto al sonido de Soda Stereo, Gustavo Cerati, Charlie Alberti y Zeta Bosio. Recuerden que esta semana estuvo un aniversario más de la conmemoración del fallecimiento de Gustavo Cerati, pues hace 12 años ya que se fue. ¿Cómo avanza el tiempo? Aquí está Blondie, luego viene el Joven en Acción. Sigue tú con nosotros. Vamos a interactuar durante toda la tarde, lo vamos a pasar maravilloso. Sigue con nosotros.

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2: 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La energía puede tomar distintas formas. No viene solo del agua, del sol o del viento. Viene de una idea y de las ganas de salir adelante. De una emprendedora que quiere surgir. De un negocio familiar que quiere crecer. Así nació el primer centro de emprendimiento Colbún en Coronel. 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

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Oye, Clínica Dental Arden le desea a todos y cada uno de los presentes que tenga una excelente fiesta familiar para estas fiestas patrias, que aún no sabemos qué va a pasar el feriado. So, ¿qué quiere hacer? Queremos ir a pasar. ¿Qué irá a pasar? ¿Será o no será? ¿Será o no será? Yo tengo que contarle una cosa que estoy aquí analizando. Y a propósito de los estudios, esto que siempre dicen, bueno, ¿quiénes son más fieles? ¿Los hombres o las mujeres? Se hizo un estudio acá en la región del Biobío. Se hizo un estudio acá en la región del Biobío que detalla los menos infieles, los infieles ahí a mediana de la tabla, y los muy infieles y los ultra infieles. ¿Dónde está? Y se reveló aquí las tres comunas ultra infieles de nuestra región. Bueno, de acuerdo al cálculo, la única ciudad fiel... ¡Ah! Yo no sé si crees. De acuerdo al cálculo, la única ciudad fiel sería San Pedro de la Paz. No. Ah, ¿alguien tirame? ¿Alguien de allá de San Pedro de la Paz? Bueno, la división que agrupa más comunas es la de medianamente infieles, con Tomé, Penco, Hualpén y Chiguayante. ¿Ah? Esos son los que están ahí en la mayoría de la tabla. Ahí. Penco, Hualpén. Tomé y Chiguayante. Esos son los que están ahí en la mayoría de la tabla según este estudio. Y la ciudad menos infiel, en la ciudad más fiel de la región, es San Pedro. Va a querer vivirse. ¿Ah? Yo debería vivir en San Pedro, ¿ah? ¿Sí? Ya, pues, espérate. En tanto, la ciudad, el estudio dice que las ciudades muy infieles serían la de Vázquez, Lota, y Talcahuano. Esas son las ciudades muy infieles. Y lo más ultra infieles vendría siendo terriblemente las tres primer lugares para Concepción, Coronel y Hualqui. Entonces aquí nos sacamos el premiado. Coronel está entre en el top 3 de las ciudades ultra infieles. Con Hualqui. Después tenemos las muy infieles, que son Talcahuano, Lota. Después tenemos las infieles de medianía de la tabla ahí, Tomé, Chiguayante, Hualpén. Tenemos San Pedro, que es la comuna más fiel de todos los fieles del lado, fieles. ¿Qué me dice? ¿Usted está de acuerdo con ese estudio al que llegamos
Oye, quedamos como sale como uno. Después de todo.

0: Ahora yo no sé, estos estudios, no sé quién los realiza, pero... Patricia Mendoza, contigo. Hola, ¿cómo está ahí?
1: Mira, aquí está, te aquí estoy escuchando.
0: ¿Ya? Ájale.
1: Oye, ájale. Estamos calificados en los más infieles.
0: No, ultra infieles se pasó.
1: Ultra infieles. Y yo digo, ¿quién hace esta encuesta?
0: Espérate, espérate, déjame buscar si aquí le va a aparecer. ¿Ah? Déjame aparecer aquí.
1: Ya, es que yo voy a tirar una.
0: Espérate, espérate. No, me parece. No, me parece el titular que se revela las tres comunas más infieles del Gran Concepción, nomás no.
1: Ya, Concepción, Coronel Walqui. Y yo a lo que hacen esa encuesta.
0: Ay, no, le son, diría. Son de San Pedro, hija, son.
1: Ya. Ya, los de San Pedro, yo le diría, ¿por qué no le hacen una encuesta a todos los políticos?
0: No, eso.
1: Ah, no les conviene, pues. Ah, porque si fueran los políticos, diputados, senadores, ¿ah? Porque hay algunos concejales que también dejan mucho que desear. Pues. Entonces, para hacer encuestas, hagan encuestas inteligentes y bien hechas.
0: ¿Tú decís que esos son infieles?
1: No estoy diciendo que son infieles. Yo digo que a los políticos le hagan una encuesta.
0: Ya.
1: Ah, y ojalá le pregunten por teléfono, bueno, que llaman a los celulares nomás. Porque lo que tienen rafija no le interesa. Pero es que ahí donde uno puede opinar.
0: Pero es un sector de público que no debería no dejar de interesar, porque hay harta gente que tiene teléfono fijo.
1: Claro, pero por eso te digo. Pero hagan una encuesta a los políticos. ¿Cómo va el gobierno? ¿Cómo van los políticos? A ver cómo lo evaluamos nosotros.
0: Uy, terrible, terrible.
1: Por eso te digo. Ahora mismo, ya, los diputados no, el día 17 es un día normal. ¿Ah? Y yo le pregunto a los diputados, ¿ellos ya se organizaron para recibir cuánto aguinaldo van a recibir? El año pasado recibieron 1.000.000 de pesos. ¿Este año cuánto van a recibir si las papas van a subir un 50%?
0: La papa, yo el otro día la encontré, está como a 26 lucas ya.
1: Y dice Felipe, la papa ya subió igual que la cebolla, está entre 15 y 20 mil pesos.
0: Ahora no me digáis nada, que estoy esperando la... Quédense ahí en sintonía, estoy esperando el Metco porque la bencina sube y el petróleo, ni te digo.
1: Sí, sí va a subir todo, Felipe, hoy, ¿cómo te digo?
0: Hoy día a las 5 y pico ya de Argentina entregan el...
1: claro, aquí sufren los que tienen los vehículos nomás. Yo, por último, la carretilla en mano y el burro no necesito ni agua. Entonces, Felipe, a eso voy yo. Yo le diría a los señores diputados, puta, para la gente, nada. Pero para ellos, el año pasado el guirnaldo fue de 1.000.000 de pesos, pues, Felipe.
0: Un millón.
1: Por eso yo siempre cuando hablo con base. Porque me gusta estar escuchando. Yo no tengo internet, pero puta que soy cayuda.
0: Oye, te está mandando saludos el capitán René, que está contento de escucharte.
1: Ay, qué rico, le mando un saludo también a mi chiquillo, tan tierno. Siempre me está llamando, lo estamos comunicando. Igual saludar al otro regalón, a David Chávez también.
0: Ahí está el escuchar, artista.
1: Saludar a todos los que los saludan. Y yo, Felipe, mando un saludo en general nomás, porque después empieza, ¿por qué no me llamaste a mí? ¿Por qué no me saludaste a mí? Entonces un saludo para en general para todos, y que Dios los cuide, los protege y los bendiga. Esa encuesta haría yo a los políticos, porque los diputados, senadores, prometen y no cumplen.
0: ¿Prometen?
1: Pero no quedan votos.
0: Uy, te quedé viendo a Alejandro Fernández.
1: No importa si ya lo sabía ya, pero...
0: Perdóname la vida, chiquilla, perdóname la vida.
1: No, pero mañana...
0: Mañana será otro día.
1: Ya, pero mañana van a ser dos en uno.
0: Ya, no te preocupes.
1: Ya, Felipito, esta es mi opinión.
0: Abrazo, que estés bien.
1: Listo, chao, chao.
0: Ahí está. Oye, coronel. ¿Qué más tenemos acá en el...? 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Oye, ¿de qué se acuerda usted con esta canción? Yo me acuerdo de los 90. A Cosiguas. ¿Se acuerdan del Cosiguas? aparecía en un programa, put, Morandé no era, pero ¿dónde salía el Cochiguas? ¡A Cochiguas! Me acuerdo que esto era canción del verano por allá por los años 90, ¿no? ¿Eh? ¿No? Qué buena época la de los 90, ¿no?

la música, las canciones, por supuesto, y aquí lo pasamos, pero más que maravilloso, a través de nuestra sintonía. ¡Que crece! Donde estamos acompañándote durante todo el transcurso de la jornada. Acá, de la jornada. Y pues, ¿qué tenemos acá? 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Ahí estamos para acompañarte y seguir contigo en la ruta de la tarde. Mientras tanto, yo le quiero contar, bueno, existe una, claro, existe un tema muy importante que no lo hemos dado a conocer acá en la radio hace unos días atrás, y habla de la papa ancestral de nacimiento. Usted sabe que la papa se está... Hay estudios que están analizando que el tubérculo podría ser chileno. Que lo estaban peleando los franceses, que lo estaban peleando por allá por Alemania, pero resulta de que aparecieron unos escritos que hablan de la guerra en este caso de los araucanos con los españoles, cuando llegaron los indios, los españoles, desde ahí. Entonces aparece de que cuando se ganó una de las batallas, en este caso allá en el sector de Nacimiento, créame usted que les dieron papas. Lo grafica un escrito de aquello. Ahora es

0: Claro, es muy importante lo que yo les comento, porque está postulando a los premios del fuego y para ponerle la papa en la gastronomía internacional. Los premios Fuego 2026, que son uno de los principales reconocimientos de la gastronomía. Se trata del proyecto que investiga el origen de la papa. Así que está en esa postulación, y la Municipalidad de Nacimiento, y que fue seleccionada entre los tres alimentos más comidos en la gastronomía, se está aventurando a postulación para los primeros días del mes de octubre. Ya le voy a contar más, porque mientras tanto tenemos comunicado del Departamento de Comunicaciones de la Municipalidad de Coronel con José Luis Moraga, quien está con nosotros. Adelante, Pepo.
1: Muy bien, en este lugar también, por supuesto, de todos los auditores de Radio Dinámica que nos están sintonizando hasta ahora. El puente de recién está terminando una tremenda actividad. Los 6 años en la unidad de salud familiar sur, 6 años en la USAF sur, que comenzó como un sueño de nuestro alcalde, por este lunes Chamorro, Rebolledo, acá en el sector sur, donde antes había una casita, donde estaban las mosquitas, donde no había nada, señor, y en este momento ya tenemos una unidad de salud familiar que está conmemorando su 6º aniversario. Mira, me encuentro acá en la presidenta de la mesa sector sur, del grupo al 14, junto a Universidad, y también el presidente de la Junta de Chile, el grupo de la ciudad de Chilema Rivera, que justamente nos va a contar cómo en estos 6 años los absurdos trabajando justo la humanidad contra los vecinos. Bueno, Chilema, ¿cómo está? Muy buenas tardes.
2: Muy buenas tardes. Sí, mire, hoy día nosotros somos 14 juntas vecinos, así como dicen acá. Bueno, las 14 juntas vecinos estamos trabajando con la USAP porque somos las más cercanas de aquí de Playa Negra. Pero sí, nosotros cualquier proyecto que ellos quieran implementar, apoyados nosotros como mesa, damos la satisfacción que hoy día nosotros como mesa apoyamos a la USAP para ese gran proyecto que ellos tenían apuesta hacia adelante, y nosotros lo estamos apoyando. También agradecerle al alcalde porque él siempre ha estado con nosotros trabajando en conjunto.
1: La USAF también ha prestado un gran apoyo a usted en diversos operativos, atención, y sin duda ha acercado la salud también al territorio pueblito.
2: Sí, eso es verdad. También tuvimos harto despliegue hacia las poblaciones, por ejemplo, podología, medicina general. Hemos tenido, pongámosle la vacuna, que nosotros nos cuesta al menos como el pueblito llegar a los hospitales, y de repente nosotros por cierto cosas que no podemos venir, pero llegaron a nuestra población, y acá también pues, los vecinos vienen acá a la USAP a hacerse su tratamiento, su examen y todo.
1: Muchas gracias, señora Zulema. Estamos acá con la coordinadora de la USAP Sur, Valentina García. Mucha felicidad en este 6º aniversario. Partió como un sueño, comentaba el alcalde Boris Chamorro, y sin duda se ha concretado ya, y los números que tú has dado cuenta el día de hoy en este 9º aniversario dan cuenta de ello. Muchas felicidades.
2: Muchas gracias también a la comunidad que estuvo presente el día de hoy, y como bien lo decía, esto antiguamente era un sueño. Había dificultad para acceder al hospital de Coronel, no había una locomoción colectiva directa, y nuestros vecinos y vecinas tenían que levantarse muy temprano para poder llegar a una atención médica. Hoy en día eso no es así, eso es una realidad. Tenemos acá en el sector sur la unidad de salud familiar, que llegó a no solo realizar atención clínica, sino que o también a devolver un poquito el cariño a los vecinos, a generar un vínculo importante con ellos y poder así trabajar de manera más fluida, de manera más unida, en pro también de ellos, de nuestros usuarios, de nuestras usuarias. Así que estamos pero más que felices por conmemorar un año más. Esperamos seguir creciendo, esperamos seguir celebrando muchos años más al servicio de nuestra comunidad. Y efectivamente siguen los sueños, porque siempre hay que mirar al futuro. Y gracias también al trabajo relacionado con la mesa del sector sur, con también la empresa Colbún, logramos adjudicarnos la ampliación de nuestra unidad. Esto viene precisamente a poder llegar con una atención médica de morbilidad, y soñamos también con una dupla psicosocial. Y no solo eso, además también contamos con un electrocardiógrafo, ya que nuestros vecinos tenían que trasladarse al hospital para poder tener un electrocardiograma, examen requerido anualmente para sus controles. Y hoy en día ya va a ser una realidad. O sea, nuestros vecinos del sector sur cada vez van a tener que desplazarse menos al hospital de Coronel y van a poder recibir todas sus atenciones en nuestra USAP. Como bien lo decía nuestro alcalde Boris Zamorro, hace 10 años esto era inimpensable. Y hoy en día, ya quién lo diría, estamos celebrando 6 años.
3: Muchas gracias, Valentina, y muchas felicidades por este aniversario.
2: Muchas gracias por acompañarnos a todos ustedes, y un saludo también a nuestra querida comunidad que hoy día también nos acompañó y nos brindó todo su cariño como diariamente lo hace. Muchas gracias.
3: Felipe, ahí teníamos los lados de nuestra coordinadora, la USAF Sur, Valentina, y así que sin duda, el grado también de estas buenas nuevas, también de un proyecto de inspección de esta USAF y también de la llegada de nuevos guerreros, eso también en el futuro aquí dentro de este segundo semestre que también puede llegar. Están ahora realizando campañas de mil y un matrimonio más bien torcita, porque nosotros te vamos a llevar este besito maravilloso de la radio de Inés Grande para que sea compartida con todos nuestros auditores de la gente. Y así estamos dando cuenta de que se comenzó el empeño de la gestión del fin de sección de la calle de Boris Zamorro, ya han concluido 6 años de trabajo en el territorio junto a las comunidades y a esa fuerza de vecina y acercando la salud al sector 100 de Colombia. Muchas gracias, Felipe.
0: Perfecto, Pepo, vamos a estar en contacto la próxima, ¿vale? Ahí está el contacto con José Luis Moraga, entonces. Con nosotros a esta hora de la jornada.
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Ahí está el sonido de Escape y el sonido Ska. Resiste López para esta hora de la jornada a través de Dinámica, donde te acompañamos, por supuesto, acá en la jornada. Retomando el tema de la papa, yo le decía que la papa se está ahí investigando que es Chile. Una investigación que busca relevar uno de los antecedentes históricos más singulares de la gastronomía del Biobío dio un nuevo paso al ser nominada a los premios Fuegos 2026, uno de los premios principales del reconocimiento gastronómico chileno, que se trata del proyecto que investiga el origen de la llamada papa frita, la papa frita ancestral de nacimiento, desarrollado este durante un trabajo colaborativo entre el Duoc UC y la Universidad de Chile de Santiago, y además la Municipalidad de Nacimiento, y que fue seleccionada entre los tres nominados de la categoría Innovación Gastronómica, iniciativa que tiene como punto de partida un registro histórico del año 1609, crónica de Francisco Núñez de Pineda y Bascuñán, donde se relata un banquete ocurrido tras un intercambio de prisioneros en el fuerte de Nacimiento, donde se menciona el consumo de la papa frita. El antecedente, oye, 1609, estoy hablando aquí con una persona por WhatsApp y me corrobora esta información también. El antecedente ha abierto una investigación que busca profundizar la relación entre esta preparación, el territorio y la cultura mapuche. Más que establecer de manera definitiva el origen de la papa frita, el proyecto busca aportar nueva evidencia histórica y transformar este antecedente en identidad y patrimonio gastronómico para fortalecer el turismo, la cultura y el desarrollo de emprendimientos locales. Este proyecto nos permite rescatar un antecedente histórico de gran valor y a partir de él relevar la riqueza gastronómica y cultural de nuestro territorio, por supuesto, chileno. ¿Qué le parece? Así que la papa frita está postulando un premio gastronómico y además que puede dársele el título de la papa frita chilena. Ah, que los españoles aquí, todo el mundo pensando que la papa venía como de Alemania, como de... y lo cabazó. Acá me dice

0: Sí, nomás. Ah, fíjate que cuando vinieron los españoles a llevarse el oro de Chile, se llevaron la papa de nuestro país y nuestra región a las Europas mismas. Pero un baño de cultura nunca está de más. Nunca está de más ahí un su dato cultural. En esta tarde de canciones. ¿Quién más? ¿Está la Andrea? Que nos va recordando dónde estaba el cochihuasca que yo decía que era del Morandé con compañía y no. Acá la Andrea nos aclara la película.
1: Hola, don Pipe, ¿cómo está? Oiga, el cochihuasca aparecía en el Venga Conmigo con el Pollo Fuente, pues cómo no se va a olvidar.
0: No se me había olvidado, pues si yo de... Oye, me hiciste acordarme del Venga Conmigo. Cáchate la caída de carnet que me voy a mandar yo aquí. Venga Conmigo, donde aparecía la generación 95. Oye, con la Coti. ¿Qué será de la Coti, la llave? La Monti. No, donde animaba a Cristian de la Fuente. Ese segmento lo animaba a Cristiancito de la Fuente. En ese tiempo ahí recién le hacía a la Angélica Castro. A Cristiano, que la jodiste, hijo querido, Dios. Ya, pero en fin. Cositas que vamos comenzando en la tarde de la tremenda Radio Dinámica. Bien, nosotros vamos a continuar entregando más canciones, por supuesto, más música, que es para lo que vinimos el día de hoy, para entregarte canciones exclusivamente para ti. Ya, vamos a ir al sonido de Pedro Capó y este Calma, Viva con Calma, en su versión Dance Remix.

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¿Y dónde están las que prenden la fiesta y el sonido del Carna junto a Méndez a esta jornada donde sumamos, por supuesto, energía, alegría a través de nuestra programación? Fíjate que según el estudio de la Academ, dice que las mascotas le ganaron la pulseada a los hijos acá en Chile. O sea, hay más mascotas que niños. Esperemos un poquito.

Entonces, llegaron las mascotas a 2,4 por familia. Esto superando por primera vez el promedio de hijos y consolidando el avance de las llamadas familias multiespecies. Encuesta que también mostró que el 79% de los dueños considera a sus mascotas como un integrante más de la familia, confirmando que perros y gatos dejaron hace ratos de ser simples animales de compañía. Al parecer, en algunos hogares la lista de compañía necesita obtener, por supuesto, ya el síndrome de los cuatro patas. Así que, según la Academ, dice que hay más animales que niños en la actualidad. A ver, ¿será cierto? ¿Usted qué me dice? Yo con Dinky me basta y me sobra, no. Es un cocker, imagínese usted. ¿Ah? El cocker que salta, que salta, salta, que salta, salta. Que... La Evelyn ni por tender la ropa porque, mamita querida. Pero es buen perro, buen perro. Además que cuando lo criáis de chiquitito, ¿sí o no? No importa que te rompa las zapatillas, pero buen perro. Las pantuflas, no importa que no estén donde tienen que haber, buen perro, buen perro. Por lo menos yo me animo y digo que buen perro. Ahora que me dicen, pero si la vida está tan cara, pues Felipe, ¿quién va a querer tener hijos? Aunque igual sale. No, ahora. Mira, yo lo que te puedo comentar es que la mascota come mejor que uno. ¿Cómo come mejor que un humano? Un saco tipo de mascota, así como lo más fome, un saco 15 lucas, pero así. Y de repente al perro no le gusta, entonces. Voy a poner el ejemplo de mi cocker. Come alimento, pero ahora se acostumbra a comer un alimento con una salsa que le echan. Entonces ya no conforme con el saco, ahora también hay que comprar unos sachets. Entonces, y el pelo que hay, una... se me queda... Una máquina que se le entresaca el pelo porque no se le puede cortar. ¡Vamos, vamos! Así que sí, yo entiendo que sí. ¿Y para qué vamos a conversar de la...? Yo creo que Dinky está más vacunado que yo, ¿eh? La única vacuna que me puse fueron las del COVID. Y después de la... Porque yo llegué... ¿Hasta qué vacuna llegaron ustedes con el COVID? Y todo esto así como por cubucento, ¿no? Como por saber nomás. Yo llegué hasta la tercera y ahí dije... ¡No más! Ya me dio calor. Espera. Acá, a mí me pasó, yo llegué hasta la del... hasta la tercera del COVID y me dije... Ya, ya... No va más porque... Porque no, y me retobé y no me gusté más. Esa es mi historia del COVID. Pero volvamos acá, me dicen, ¿y los gatos? Es que desconozco cómo es el tema de los gatos, no. Los gatos salen caros. Es que no. ¿Cuánto sale un gato si promedio tenerlo? ¿Qué cachá? Un gato que digamos. Pero un gato así promedio, ¿para qué le vamos a poner un gato premium? Pero ¿cuánto sale un gato así? Un gato que come Whiskas, que como... Mira, la apreciación que yo conozco de perro, no tengo... Pero un gato como para saber... No. Pero ahí la vida aquí me está escribiendo cuánto más o menos aproximadamente hacer un gato. Ah, me dice que comen bien igual hace. Pero es que igual el gato es otra onda porque el gato es más independiente que el perro. El perro 100% depende del humano.
Pero un gato no, pues un gato... Tú puedes salir de paseo y el gato... Ten claro que el gato se las va a arreglar igual. O sea, el gato de ti no necesita para nada, pues.

Este robo dice, mira, lo único que me importa es que no suba el brebaje maldicioso, no. ¿Eh? One, two, three, dream. Y el sonido chandelier. Okay. Vamos, en vivo en la tarde de la radio dinámica.

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¡Qué bonito! Muy bien, así suena. Ya huele a fiestas patrias. Y la comuna de Coronel, por supuesto, ayer ha entregado el comunicado de la obertura de las fondas acá en el sector Villa La Posada. Va a ser el día miércoles 16 de septiembre. Así que usted tendrá la oportunidad de ir a disfrutar las fondas ahí en aquella fecha, ¿eh? 16 de septiembre, a contar de a qué hora me preguntan acá, a contar desde las 6 de la tarde, el miércoles. Inauguración que se va a realizar en la fonda La Chichabaya. Lo certificó la presidenta nueva de la nueva directiva de los Ramaderos. Ya, así que el miércoles parte las fondas acá en la comuna de Coronel, al igual que en el Gran Concepción. En Concepción parten el 16 de septiembre, que es un día antes de la fecha que marca el inicio de la celebración patria. Igual que Coronel, Concepción también. A esto se va a sumar, vamos a hablar de Concepción, se va a armar un gran protocolo de seguridad, cuestión que también se está conversando acá en, para la comuna de Coronel. De acuerdo con lo señalado por el alcalde de la comuna, Héctor Muñoz, la celebración va a tener como escenario el Estadio Ester Roa Rebolledo, que va a ser definido para albergar las actividades dieciocheras. Y en Coronel van a estar acá en la Villa La Posada. Y van a ser las fondas, según este comunicado, en Coronel hasta las 11 de la noche. ¿Qué le parece? Así que ahí le estamos pasando el datito. Chiquilla, mi chiquillo, el día miércoles desde las 6 de la tarde hasta las 11. Jueves, viernes y sábado desde las 11 de la mañana hasta las 11. Exceptuando el día domingo, que se cierra todo a las 9 de la noche, 21 horas. Así que ese es más o menos el panorama que tenemos en Coronel y en Concepción. Ayer el panorama, por ejemplo, el día 16 en Conce, para quienes quieran ir a Conce, es que es distinto, porque Concepción, a diferencia de Coronel, Concepción arma la municipalidad su con una productora donde se licita, arman un escenario y llevan a grupos por medio de la municipalidad. No es como acá en Coronel, que cada ramadero se hace responsable de su ramado. Entonces es distinto, por eso, por ende, en Concepción se va a traer a el día jueves 16, va a estar Alanis Lagos. Ajá. Esa va a estar el 16. El día 17 de septiembre en Concepción va a estar Carlita Melo. ¿Ah? Tenemos harto show. Hay grupos de cumbia, va a estar la Sonora Palacios también en Concepción, así que bueno, para que lo vaya a pasar a todo cachete. El grupo La Rosa, mira, también va a estar, ¿viste? A ver. Así que hay distintas cositas que contarles. Y aquí tengo el calendario. Alanis Lagos, 16 de septiembre, Los Reyes del Monte y el Loti Juárez. 17 de septiembre, esto en Conce, Carla Melo, Maori y Dale Amor. 18 de septiembre, Yolito y su combo, San Remo y Voces del Río. 19 de septiembre, Grupo La Rosa, Unidos Banda y La Diente de Oro. Y el domingo 20 de septiembre,
Sonora Palacios, Las Románticas de Concepción y Los Pelagatos. Eso es. Y de Lota aún no tenemos información alguna. No nos han mandado nada de lo que sucede en Lota, así que por eso no le podemos comentar.

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El volantín. Aunque provienen originalmente de Indonesia, los volantines o cometas son un símbolo de lo chileno. Su tradición se remonta al siglo XVIII. Investigaciones recientes aseguran que el volantín tiene su origen en el territorio que actualmente comprende a Indonesia. Sin embargo, en el año 2000 a.C., el volantín alcanzó una gran difusión gracias a un general chino de nombre Han Sini. En esa época, el retazo de papel volador se convirtió en un objeto tan popular en Oriente que el calendario chino le dedicó el noveno mes del año. En Europa, la cometa ya era conocida en el siglo XVII y su aparición en Chile data de mediados del siglo XVIII. Su llegada conquistó tantos seguidores que se convirtió en la protagonista de muchas fiestas, juegos, competencias, reuniones y jaranas. Pero su presencia también causó disturbios y peleas. De hecho, en el año 1795 se dictó una orden que condenaba a 6 días de prisión a todo malvado que causara daños como consecuencia de la encumbrada de un volantín. Esta medida se tuvo que adoptar porque fueron demasiados los peatones que sufrieron el golpe de una teja por culpa de las piruetas de un volantín. Pese a esto, la presencia del volantín se hizo indispensable en la celebración de las fiestas patrias y en las famosas competencias de corridas de volantines. Estas últimas consisten en la lucha de 2 o más figuras de papel en el cielo que buscan eliminarse unas a otras por medio del roce violento del hilo curado. Esta arma es consecuencia de la mezcla de vidrio molido con pegatina en el hilo que encumbra al volantín y que es capaz de cortar los hilos enemigos. Con los años se prohibió el uso del hilo curado y los volantines se dedicaron a cubrir los hilos con fines lúdicos y no competitivos, estando en manos principalmente de los niños. Sin embargo, y pese a todas las campañas de prevención y advertencia en contra del hilo curado, persisten hoy en día algunos fanáticos que los siguen usando y causando daños a los menores. Son numerosos los niños que han sufrido cortes y heridas producto de este peligroso material. Actualmente, el volantín ha experimentado las innovaciones de la modernidad, ya que sus variedades se presentan en papel, plástico y con sofisticados sistemas de manejo que posibilitan dirigirlo con 2 manos. Si vas a encumbrar un volantín, no dejes de tener en cuenta estas consideraciones dictadas por la Asociación Chilena de Seguridad.

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1: Sí, claro que sí. Seguimos desarrollando nuestra programación de la tarde acá en la Radio Dinámica, acompañándoles a todos los que están en la sintonía tremenda, ¿no? Stop total. Comunícate con la radio, ahí está el 271-1909, el 277-0334. Quiero saludar a unos amigos, a mi amigo Oscar Huenteleo. Saludos, Oscar Huenteleo. Y también saludos a mi amigo Ernesto Haustin, a todos los Haustin, a los Huenteleo que sufrieron lamentablemente un percance el día domingo ahí en sus casitas, ¿ah? Así que a tirar para arriba, harta fuerza, ya se están levantando los chiquillos, así que un abrazo gigante para ellos. Ya, yo le quiero contar de que, ¿sabía usted que podría tener algún, podría ser, ahí quizás, porque no, puede ser la cosa, pero en creer en la vida, yo siempre he dicho, uno tiene que creer hasta lo increíble, la magia en este mundo está en creer. A ver, ¿sabía usted que podría tener saldo a favor en estas fiestas patrias? ¿Cómo es la cosa, me diga usted? Acá está, yo le cuento. Porque la suceso, que es la Superintendencia de Seguridad Social, que existen 1.371.681 millones de pesos en saldos a favores en las cajas de compensación. Dinero que está disponible para 23.126 personas o empresas, según los datos correspondientes a junio del 2026. Del total de beneficiarios registrados, 21.491 corresponden a trabajadores o pensionados y 1.630 a empresas. Se trata de montos que pueden generarse, por ejemplo, cuando una persona paga además una cuota de un crédito social, o cuando posteriormente se realizan ajustes relacionados con determinados pagos. Con el objetivo de facilitar la búsqueda, la Asociación Gremial de Cajas de Compensación habilitó un sistema que permite revisar esta información desde un solo portal. Esto sin necesidad de revisar por separado las páginas de cada institución. Aquí estamos hablando de las distintas cajas de compensaciones que hay en Chile. La campaña toma ribetes especiales durante septiembre, porque viene la proximidad del 18, las fiestas patrias, y puede que tengas el saldo a favor en tu caja de compensación, pues, y aún no lo sabes. La Asociación Gremial está destacando esta campaña a través de sus redes sociales, y nosotros les contamos a ustedes, porque en una de esas, no mucha gente lo sabe, ¿no? Para realizar la revisión, esta parte es buena. Los afiliados a... No importa, usted ingrese nomás, como sabe. Los afiliados deben ingresar al sitio web de Cajas de Chile. Y ahí va a haber un banner que se llama Consulta saldos a favor. Y ahí ingresas al banner y consulta si tienes saldos a favor, haciendo ahí clic en el banner este, y una vez dentro del sistema la persona ingresa su root, y tras realizar la consulta la plataforma ingresará si tiene saldo a favor registrado, y te va a decir en cuál caja de compensación se encuentra disponible tu platita. ¿Qué le parece el datito que te di? ¿Cómo sabí? Sino que sea lo que sea, siempre es bienvenido. Consulte ahí, en Cajas de Chile. Si está afiliado ahí a una de las cuatro cajas que operan en Chile, como decía mi abuelo, bienvenido sea hijo, bienvenido sea hijo. ¿Sí o no? ¡Sí, pues! Hágale ahí nomás, ya le reitero, Cajas Chile, ingrese ahí. Y va a haber un banner y ahí escribe su... Si tiene saldo a favor, escribe su nombre, Ruth, y le va a aparecer al tiro el cosiaco. Si tiene o no tiene el saldo disponible. ¿Cómo salía ante la fiesta para el asado? ¿Por qué no? Para que lo baile como quiera.
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1: es 9 de septiembre. Día miércoles, el ombligo de la semana, y así en la Radio Dinámica que te acompaña. ¡Opa! Que te vaya bien, que te vaya bonito, que te vaya pulento.

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1: Platos típicos. Cazuela nogada. La cazuela no es un plato exclusivamente chileno, pero en el sector del Almendral, en la provincia de Chacabuco y cercano a los Andes, se prepara la cazuela de ave nogada, plato ingenioso y criaturero, para pasar males de amor o festejos muy largos, o bien para reponer las energías después de un largo viaje.
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3: Ya nos faltan 25 minutos que nos separan de las 7 de la tarde, 19 horas, mientras seguimos acá en la Radio Dinámica. Para la provincia de Arauco estamos en el 101.3 y para la provincia de Coronel, para la comuna de Coronel acá en el 100.7. Oye, y ya para quienes gustan de las actuaciones actorales de Delfina Guzmán, la otrora cantante, por supuesto actriz, y que lleva pero muchos años sobre las tablas, ya está disponible su documental llamado Ciudad, documental que realizó, su último trabajo actoral que realizó junto a su hijo, por supuesto su hijo menor. Ya está disponible esta película de forma gratuita si usted quiere ver el último trabajo, que es un trabajo de despedida de la actriz Delfina Guzmán. Está en YouTube, luego de que su hijo Juan Cristóbal Mesa la publicara hace un día atrás en la plataforma. Está de forma absolutamente gratis, es un cortometraje que dura 30 minutos aproximadamente. El registro propone un recorrido por distintos lugares emblemáticos de Santiago, mientras que Delfina Guzmán va reflexionando a través de textos poéticos sobre una ciudad que ha cambiado con el paso del tiempo. La actriz está acompañada por una serie de piezas para piano compuestas especialmente por su hijo, y así la película intercala sus textos con imágenes de Mesa interpretando las obras junto a su piano de cola en distintos puntos de la capital. Entre los lugares escogidos aparece la Plaza Italia, la Plaza de Armas, la Vega Central, el Puente de los Candados sobre el río Mapocho, el Palacio de la Moneda, el Museo de Bellas Artes y el Cerro San Cristóbal. Ciudad tiene un significado especial dentro de la trayectoria de Delfina Guzmán, pues corresponde a su última participación en las artes escénicas, y la obra nació como una obra teatral que se estrenó el año 2024 en el Cerro San Cristóbal, el Camin y el Teatro del Nescafé de las Artes. Posteriormente, Juan Cristóbal Mesa llevó la propuesta al formato audiovisual, y por supuesto también participan las actrices Laura Meyer y Carolina Córdoba, quienes hacen las veces de una joven Delfina Guzmán que recorre Santiago y observa las transformaciones entre el pasado y el presente. Esta idea fue durante la pandemia y estuvo vinculada durante al deterioro que experimentó el centro de Santiago, después del estallido social del año 2019. Bueno, el cortometraje busca plantear una reflexión sobre la ciudad y quienes la habitan. Así que tiene ganas de ver a la actriz en su último trabajo, Delfina Guzmán, que es una de, yo te diría, que podría decir, una de las últimas actrices con glamour, con garbo que nos va quedando. Calcula, años atrás se nos fue la... ¿Se acuerdan de la Desideria? Ana González. ¿Cacha? Actrices como esa, Radio Tanda hacía. Mira que llegó Radio Tanda. La Radio Tanda. ¿Eh? Sí, pues. Yo la escuchaba con mi abuelo. Era lo mismo que la teleserie de ahora, pero sin pantalla, se pasaba por radio. Lo que cuenta el viento. A las 9 de la noche, papito. Oye. Sí, pues. Se nos fue el Tito Noguera el año pasado, ¿no? Así que actores y actrices como ellas, Delfina Guzmán vaqueando. ¡Qué buena es! Ya. Tengo una amiga que nos pidió escuchar a la María José. Quiere escucharla con los Marujos. Así que aquí le vamos a hacer el gusto, pues.

Los Marujos y la María José Quintanilla para saludar a nuestra super amiga que a esta hora nos está programando ese muy buen tema para disfrutar a esta hora. ¿Por qué no? ¿Cómo no? ¿Cómo no? ¿Cómo no? La Radio Dinámica te sigue acompañando. ¿Cómo no? Recuerda que a las 7 de la tarde vamos a tener la música del Son 90. Sí, pues Son 90 viene a eso de las 7 de la tarde. Para eso nos faltan 16 minutos. Y vamos a tratar aquí, vamos a contarle un tema importante que habla

señales que pueden advertir la baja testosterona en los hombres. Ya, me pareció un tema interesante para comentarle a ustedes que están escuchando la radio, los machos recios, lomo plateado, que nunca, no, como que tú le hablas algo a un macho y como que... ¿Ah? No, perrito, yo no tengo nada de esa cosa. No se te puede ocurrir. ¿Cuándo he escuchado a un macho lomo plateado o un Felipe Campos que diga, no, jamás va a pasar? Eso no va a pasar. ¿Ah? Los cambios asociados a la testosterona en los hombres son menos conocidos y pueden manifestarse en distintas formas, afectando la calidad de vida a quienes los presentan. Según explica el doctor Nicolás Sáez, urólogo andrólogo de la clínica Los Andes, es la hormona masculina principal que secreta en el testículo y que da muchas características desde el punto de vista sexual, de energía, de ánimo y calidad muscular. El especialista agregó que no existe en los hombres un momento comparable con la menopausia en las mujeres. Después de los 40 años podría haber un deterioro progresivo en la cantidad de testosterona, cercano al 1% anual de baja. En ese sentido, preciso que la andropausia es un término que no deberíamos usar. ¿Por qué? Porque los hombres no presentan un déficit absoluto de testosterona. Habitualmente lo que ocurre es que los pacientes disminuyen la producción de nivel testicular, pero nunca llegando a niveles en cero. Sobre las señales que pueden alertar sobre un déficit de testosterona, el experto aseguró que son bastante inespecíficos. Hay tres que podrían ser los síntomas cardinales, que son bajo deseo sexual, disminución de las erecciones matutinas y disfunción eréctil. Para el facultativo, estas deberían ser motivo de consulta, agregando que puede haber síntomas como el cansancio, alteraciones del ánimo, pero principalmente son los tres mencionados al comienzo. Además, señaló que el diagnóstico no se basa en una sola medición, sino que requiere dos determinaciones de testosterona total en sangre tomadas en ayuna y antes de las 11 de la mañana, debido al ciclo circadiano de la testosterona, cuyos niveles son máximos en las primeras horas del día, junto con síntomas compatibles, siempre bajo evaluación de un especialista. Así que ahí está el datito también para los chiquillos que tengan este conflicto. Bueno, aquí la Radio Dinámica también te lo informa. Luego vienen los 90, no se vaya de la sintonía, que quedamos contigo a las 7 de la tarde, ¿eh?

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El luche. Todos hemos jugado alguna vez al luche. El juego consiste en tirar un tejo, a veces se usan tarros de mentolatum, y saltar con un solo pie tratando de recogerlo o patearlo fuera de la cancha demarcada. Al luche, conocido en España como infernáculo, se le llama de diversas formas en Chile: tejo, peña, pisao, cajón, caracol, etc. ¿Pero cómo se juega? Se traza en el suelo un diagrama constituido generalmente por una serie de rectángulos coronados por un semicírculo. Se enumeran los distintos compartimentos. Los jugadores dos o más poseen tejos personales o colectivos. El tejo es arrojado por la persona a la cual le toca jugar hacia las casillas desde donde tiene que ser sacado. Para sacar el tejo hay que hacer lo siguiente. El primer jugador lanza el tejo hacia el casillero número 1. Luego, saltando en un pie, brinca dentro de él, lo saca, ya sea pateándolo con el único pie en que está parado o recogiéndolo. Después sale de la misma forma en que entró. Lo mismo va haciendo con las diferentes casillas en forma progresiva hasta llegar a la última. En algunas casillas que reciben el nombre de descanso, así como en la casilla final, que es llamada la gloria, el cielo, el paraíso o la luna, la jugadora puede apoyar ambos pies. Diferentes nombres del luche. Este es un juego muy popular en Latinoamérica y se le llama con muchos nombres diferentes en cada país, pero es más conocido como rayuela. En la mágica isla de Chiloé se le llama también mariola, reina, mora y coscojilla. Hay muchos tipos de luche o rayuela, pero todos consisten en una serie de casillas dibujadas con tiza, carbón, sobre la vereda, y tienen más o menos las mismas reglas. Hay que lanzar un tejo, una piedra o una chapa en la casilla, y luego recorrer las otras casillas saltando en un solo pie hasta llegar a la última, que a veces es un número y otras veces es un semicírculo que dice cielo. En Chile hay tres tipos de rayuela o luche. Luche tiene tres casillas numeradas del 1 al 3, otro con la letra D, de descanso, y cuatro triángulos o campanas también numeradas. A continuación viene el infierno y por suerte al final se encuentra el cielo. La rayuela alemana tiene varios descansos con rectas y curvas. La rayuela de caracol tiene forma de espiral y todo el trayecto debe hacerse en un solo pie sin descanso, empujando el tejo desde el comienzo hasta el final sin parar. El origen, aunque es imposible comprobarlo, dicen que un monje español inventó este juego pensando en que cuando uno va saltando en dirección al cielo, va haciendo el mismo recorrido que hace durante toda la vida. Es bonito. Seguramente eso motivó al gran escritor argentino Julio Cortázar a ponerle rayuela a su novela más famosa.

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1: Sea muy bienvenida, sea muy bienvenido al ombligo de la semana, mitad de la semana, donde nos complacemos en presentarte el Song 90 que llega hasta las 20 horas 8 de la noche. Y sin más preámbulo, le damos color a la fiesta.
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Del blanco y negro mix número uno por en este caso Quique Tejada y Tony Pérez. De la blanco y negro saltamos a este sonido de música. Llega Antique Magic, es el Song 90. Luego viene la pausa de las 7:30, como avanza el tiempo.

Claro que sí, la compañía por supuesto a través del Sol 90 en esta jornada tremenda de la Radio Dinámica, junto a lo que vamos a continuar ahora escuchando a través de el Sol 90, donde nos vamos a ir a Alemania. Aquí está el sonido de el Dr. Alban. Usted me podrá decir, pero se llama Dr. Alban, ¿no? Pues él es doctor de profesión. Ahora que le quedó gustando el tema de la música y canta por opción propia, eso es otra cosa. Pero en Alemania en su momento de profesión es doctor. Dr. Alban, que estuvo en el Festival de Viña alguna vez por allá por la década del 2000. Pero en el Sol 90 escuchamos esta canción que se llama Abuela, Abuela, Hey, en Dinámica.

0: Platos típicos. Chancho en piedra. Originario del Maule, el preparado de tomate machacado, cebolla, ajo, aceite y sal, nació de la faena agrícola, cuando los peones terminaban la labranza y lavaban la pala en un canal para machacar el tomate y los demás ingredientes con una piedra. Un pan por peón, entregado junto con la choca en las mañanas a la entrada del fundo. El chancado en piedra fue llevado a la mesa en una piedra cóncava de origen volcánico. La deformación fonética del chanco fue derivando en el chancho. Se lo come en todo el Maule, en algunos casos acompañado de sopa y pillas, pan amasado y también con queso fresco o blanco.
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Este es el sonido de Pandera, que no es lo mismo que Pandora. Pandora son las mexicanas y estas son las panderas. Con el Close to Me son las mismas que cantan el I Love You Baby.

Y con el sonido de la Buchi y el Beat My Lord, lo dejamos hasta aquí. Cerramos junto a la música chilena de la ley y este Desiertos. Muchas gracias por la preferencia. Será hasta mañana, día jueves. Ya viene regresando a casa hasta las 21. No se vaya, siga con nosotros.

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0: Corre el Anillo. El objetivo de este juego es despistar a los concursantes. Se pregunta quién tiene el anillo, y si no se adivina, hay que pagar una penitencia. El Corre el Anillo se originó en Francia, en donde es conocido como Le Furet. En Chile se juega desde el siglo XVIII, aunque ya no es tan popular, lo fue hasta hace algunos años. Los niños que lo juegan se sientan en línea o semicírculo con sus manos juntas y semiabiertas. El que ha sido elegido previamente encierra entre sus manos un anillo o una moneda. Luego va pasando las manos con el objeto dentro por entre las manos de los jugadores que esperan ser depositarios, mientras simula echar la prenda en las manos de cada uno de los jugadores, va recitando: corre el anillo por un portillo, pasó un chiquillo comiendo huesillos, a todos les dio menos a mí. Eche prenda, señorita o caballero, ¿quién la tiene? Diga usted. Cuando termina de recitar, a quien se le pregunta quién tiene la prenda, debe adivinar el nombre del que la recibió. Si acierta, pasa a ocupar el puesto de aquel que preguntó y este debe entregar una prenda. Si no adivina, la prenda tiene que echarla a él. Luego hay que recuperar la prenda haciendo una penitencia fijada por el grupo.
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0: Hoy estamos regresando a casa y este Is It Love, una tremenda canción para partir nomás en esta noche de este miércoles 9 de septiembre. Ya mañana llegamos ya a las dos, a los dos dígitos del mes. Y ahí nos vamos por un tubo, ya no va quedando prácticamente nada para celebrar el cumpleaños de Chile. Regresando a casa en Dinámica.
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El sonido de Phil Collins, por supuesto, para recordar música, para escuchar mientras usted va en el proceso del regreso a casa. Ahora vamos con Terramones. Ahora Beat Sonere

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Es la música de Radio Dinámica, donde te acompañamos en esta jornada, por supuesto, donde regresamos a casa hasta las 21 horas 9 de la noche.

todas las canciones, toda la música, por supuesto, en esta programación especial para ustedes de Regresando a Casa. Siempre a esta hora de la jornada.

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1: El tejo. El tejo es otro de nuestros juegos tradicionales. Para jugar al tejo hay que trazar una raya en el suelo o poner en este una cuerda extendida. Después los participantes se ubican a unos 20 pasos y lanzan cada cual a su turno sus tejos sobre la línea. Gana el que llegue más cerca. Cuando se hacen competencias, la cancha se prepara especialmente. Los partidos se juegan por equipos, con árbitro y todo. Hay tejos profesionales hechos de bronce o plomo. El tejo se hizo muy popular por los mapuches, que le pusieron tecún. Para practicarlo construían tejos de piedra de distintos tamaños y colores, rojo, negro y blanco. Hoy día es un juego muy conocido y típico de las zonas rurales de Chile.

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